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Bienvenidos amigos, una vez más nos encontramos en este programa En Clave de Salud, en donde intentamos profundizar un diálogo entre la ciencia y la fe, que lo hacemos a partir de una reflexión multidisciplinaria al servicio de la evangelización y promoviendo la cultura de la vida. César Gálvez, quien les habla, y en esta oportunidad vamos a compartir, yo diría, una reflexión actual, como tratamos de hacerlo en la mayoría de los programas, siempre en torno a problemáticas, situaciones o realidades que nos atañen en la vida cotidiana, que son parte de la realidad, y que eventualmente consideramos que vale la pena abordarlos a partir de una reflexión, como decíamos al comienzo, que responde a distintos tipos de análisis, sobre todo desde la psicología, la filosofía, en diálogo permanente con la teología. De manera que considero que es importante reflexionar, sobre todo por todo lo que está en juego en el ámbito de la familia, sobre todo lo que se relaciona con la salud de nuestros hijos, etcétera, etcétera. Me refiero concretamente al tema de la adicción a la televisión, la adicción televisiva, fenómeno muy, muy presente, complejo, pero al mismo tiempo que amerita una reflexión para tratar de, yo diría, tomar una postura concreta y diría correcta con respecto a esto, ¿no? Vamos a apelar, como siempre, al concepto de responsabilidad a la hora de hacer uso de la tecnología como un medio que nos permita crecer y no que sea en detrimento de nuestra salud mental o de la comunicación o de la vida en relación con los demás. Comienzo diciendo un poco lo siguiente. Se habla, yo diría, en un ambiente científico o cultural, a partir de un vocabulario socialmente aceptado, desde otro periodo histórico, inclusive del Homo sapiens, ¿no? Un concepto cargado de mucho significado. Con esto hacemos referencia al hombre que piensa, que conoce, pero que siempre lo entendíamos de alguna manera como el producto de la cultura, tanto oral como escrita. El Homo sapiens hace referencia al hombre que piensa, que conoce, que produce, pero desde su realización en el orden cultural, tanto a partir de lo que dice y de lo que escribe. Pero bien podríamos pensar que como fenómeno social, esto gradualmente se ha ido convirtiendo en algo progresivo, no de una manera abrupta, pero sí progresivo, inclusive a pasos bastante rápidos, diríamos nosotros, en el Homo videns. El Homo videns sería más bien el hombre que solamente ve. Daría la impresión que la vida tiende a tomar sentido solamente si es en torno a una pantalla o gira en torno a una pantalla, y esto lamentablemente en detrimento de la palabra. ¿Qué quiero decir con esto? No necesariamente significa que la palabra se contraponga a la imagen. Lo que estamos planteando es, en todo caso, que si se integrasen bien, ¿qué quiero decir con esto? Si la imagen enriqueciera la palabra, en este caso estaríamos delante de una síntesis buena, armoniosa, en todo caso. Pero lamentablemente constatamos que no es tan así, sobre todo en nuestro mundo moderno, ¿no? El número de las personas que leen es importante, este dato, ¿no? Va decayendo sensiblemente, lamentablemente, en aras de la pantalla televisiva. Voy a arrojar dos datos estadísticos. Tanto en Italia como en España, un adulto de cada dos no lee ni siquiera un libro por año. Es un dato interesante. Y datos relativamente no tan actualizados. En los Estados Unidos, hablo del año 1954, las familias veían 3 horas de televisión al día.
Y en el año 1994, del 54 al 94, más de 7 horas diarias. Pensamos que son 7 horas de televisión, a esto le sumamos 8 o 9 horas de trabajo, incluyendo los trayectos para ir al trabajo y volver. A esto hay que sumarle más de 6 o 7 horas para dormir, bañarse, comer, etcétera, etcétera. Estamos hablando de un total de 24 horas. Esto es una jornada completa. Entonces, la imagen, ¿qué quiero decir? No contribuye a explicar la realidad de las cosas. Y por esto no hay integración, como decíamos al comienzo, entre el Homo sapiens y el Homo videns. Sino, yo diría, una sustracción. Ya que el acto de ver está lamentablemente de a poco como atrofiando la capacidad de entender. Entonces, como para ir redondeando un poco esta idea, a ver, porque estamos delante de una dicotomía. Muchas palabras, especialmente las que representan conceptos o ideas, no tienen correlato en cosas visibles, sobre todo algunas, ya voy a poner algún ejemplo. Es decir, su contenido resulta muy difícil de traducirlo en forma de imágenes. Voy a poner un ejemplo. Pienso en la palabra nación, justicia, generosidad, amor inclusive. Es muy difícil expresarlo con imágenes. Es cierto que algunas de ellas pueden ser de algún modo expresables en imágenes, pero solo de un modo limitado, digamos, ¿no? Por ejemplo, la idea de felicidad uno la podría expresar en la imagen de un rostro alegre. La idea de libertad en un preso que sale de la cárcel, en una imagen, ¿no? Etcétera, etcétera. Pero no llega la imagen generalmente a expresar conceptos intelectuales en su total magnitud. Todo el saber del Homo sapiens, como decíamos al comienzo, del hombre que piensa, que entiende, que conoce, se desarrolla en un ámbito inteligible, digamos, ¿no? Donde hay conceptos, juicios, que no tienen necesariamente un correlato directo con lo sensible, ¿eh? Entonces, cuando la televisión, ¿qué quiero decir con esto?, va supliendo de alguna manera la lectura, produce imágenes, solamente imágenes, y anula los conceptos. Y es de este modo como de a poco se va como atrofiando la capacidad de abstracción y por lo tanto la capacidad de entender. Vamos a seguir desarrollando esto, sobre todo cuando lo relacionemos con el tema de los íconos, que son imágenes, pero en el caso de los mismos, cargados de un gran significado que nos permite dar un paso más allá, sobre todo cuando lo planteamos a partir de lo que es un símbolo. Lo vamos a hacer en el siguiente bloque, y después de compartir entre uno y otro un poco, relacionemos con el tema de los íconos, que son imágenes, pero en el caso de los mismos, cargados de un gran significado que nos permite dar un paso más allá, sobre todo cuando lo planteamos a partir de lo que es un símbolo. Lo vamos a hacer en el siguiente bloque.

Y bien amigos, segundo bloque del programa de hoy. Estamos hablando del tema de la adicción televisiva, la adicción a la televisión, este uso desmesurado, en este caso de una tecnología que cuando no se usa, podríamos decir con responsabilidad, viene de alguna manera a significar un problema. Pero claro, hacíamos referencia al tema de la imagen. Y en el bloque anterior hacíamos un adelanto de la relación que esto tiene con el tema del símbolo y sobre todo con el tema de los íconos. ¿Qué quiero decir con esto? Más porque estamos lo hacemos desde una perspectiva religiosa muchas veces al abordaje de los temas que tratamos. Y es el hecho que de por sí la imagen podría tener un gran valor, yo diría inteligible, como es el caso concretamente de los íconos, en donde lo que se da es que el espectador, cuando lo contempla, lee un contenido que puede ser de naturaleza, yo diría, espiritual, doctrinal, que va mucho más allá de lo estético, ¿no? Concretamente me refiero al ícono religioso, ¿no? Al ícono cristiano. Pero no sucede así en las imágenes de la televisión que vemos frecuentemente, ¿no? Que muchas veces son tan pobres precisamente en su capacidad de reflejar algo inteligible y mucho menos algo trascendente. Por eso la referencia necesaria, diría yo, al tema de lo simbólico en el caso del hombre, ¿no? El hombre es capaz de crear símbolos precisamente porque es un ser inteligente. Esto lo vemos en el idioma, en el arte, en la religión inclusive, que vienen precisamente a formar parte de todo el entramado simbólico del hombre, y que es propio de toda cultura que merezca el hombre el nombre de tal, ¿no? No nos olvidemos que la cultura es todo lo que el hombre hace, piensa, produce. Por eso decimos el hombre es como un puente entre lo visible y lo invisible, precisamente por esta composición propia de su ser en un sentido anterior.

antropológico. El hombre es capaz de crear símbolos. De hecho, la palabra símbolo viene del griego, símbolon, y que de alguna manera significaba o hacía referencia a una tabla que se dividía en dos partes y una de cuyas mitades era entregada al otro a fin de que, después de que partiese, después de un tiempo, resultara de alguna manera factible el mutuo reconocimiento de las tablas en caso de un posible reencuentro posterior, lo cual ocurría prácticamente sin riesgo de error. ¿Por qué? Porque ambas partes de la tabla que se partía tenían que encajar perfectamente una en la otra, dado el corte irregular que se hacía a propósito, ¿no? Para después poder corroborar. A ver, ¿a qué viene esta aclaración? Pienso, la comunicación de ideas, que caracteriza precisamente al hombre como un ser simbólico o que se maneja en el orden de lo simbólico, se realiza en el lenguaje y a partir del lenguaje. Por eso la idea es poner el acento en el tema del lenguaje. Tanto los conceptos como los juicios que tenemos en la mente no son visibles, sino que son inteligibles. Y a lo largo de la historia se han ido, yo diría, transmitiendo, primero por la expresión oral, es decir, hablando, y luego por la escritura. Con la aparición de la radio se produjo algo muy interesante, porque aportó un nuevo medio de comunicación, pero que de ninguna manera menoscabó esta naturaleza simbólica del hombre, ya que, bueno, la radio, o a través de la radio, uno habla, como de hecho lo estoy haciendo ahora. Uno difunde ideas, pero las difunde con palabras, a semejanza, o como lo hacemos con un libro, un diario, un teléfono, etcétera, etcétera. Ahora, ¿cuál es la diferencia cuando llega a la televisión? Produce de alguna manera una suerte de revolución, yo diría copernicana, una gran revolución, haciendo de alguna manera que el ver, porque estamos hablando de imágenes, prevalezca cada vez más sobre el oír, que es lo que vehiculiza más ideas. Es cierto que también en la televisión hay palabras, pero muchas veces están solo para comentar las imágenes. Lo que estoy planteando acá, que lamentablemente lo que se da ahora es lo contrario, es una prevalencia de la imagen por sobre la palabra o el lenguaje. Entonces, lamentablemente, el telespectador se ha convertido más en este homo videns, en este hombre que solo ve, y en detrimento, podríamos decir, de un hombre que piensa, de un hombre que se maneja más en el orden de lo simbólico. Entonces, podemos contratar al mismo tiempo, ¿no? Colegios, universidades, en donde desde el ámbito académico se coincide en esto, ¿no? Se advierte, en el caso de los alumnos, un gran retroceso, muy notable, diría yo, en la capacidad de atención de los alumnos, de memoria, de intuición, de juicio. En una palabra, un descenso generalizado, diría yo, de la concentración y, por lo tanto, de una sana y auténtica madurez intelectual. Lo dejo como una pregunta. ¿Será esto el resultado de una suerte de encandilamiento que ha producido la televisión en nuestro tiempo? Lo dejo como una inquietud para seguir tratando de pensar un poco toda esta problemática, ¿no? Lo vamos a hacer en el tercer bloque, después de compartir, como lo hacemos siempre, otro bloque de buena música. En clave de salud, www.fmcorazon.org. César Gálvez quien les habla, psicólogo católico @yahoo.com.ar.

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tercer bloque del programa de hoy. Y hablando de la adicción a la televisión, es muy difícil negar de que no estamos en presencia de una suerte de imperialismo, diría yo, de la imagen, de un predominio de la imagen que eventualmente va como socavando o creciendo en detrimento de la primacía de la palabra y por lo tanto del intelecto, ¿no? Obviamente esto va de la mano o trae consecuencia una falta de profundidad a la hora de analizar ciertas cuestiones, abordar cierto tipo de problemáticas, y yo diría de la frivolidad también, ¿no? La aparición de la imagen en el caso, como lo venimos planteando, en la televisión, y la consiguiente adicción de quienes la frecuentan, yo diría que vienen a señalar un hito crucial en la historia. Así como se dice que nos encontramos en la posmodernidad, bien podríamos también decir que estamos ya en una edad del pospensamiento. Pero claro, uno podría objetar con respecto a este planteo que la televisión es un medio de información. Y esto, bueno, al parecer es algo conceptual, la manera que tenemos de estar presentes en el mundo, ¿no? De considerar lo que sucede con la inteligencia. Pero sin embargo, hay una aclaración que yo creo que es importante hacer. No es lo mismo información que conocimiento, ¿eh? No es lo mismo estar informado a estar formado, diría yo. Informar es dar noticias, ¿eh? Uno puede estar muy informado en muchas cuestiones y sin embargo no comprenderlas, simplemente tiene un dato. Además, pensemos que buena parte de estas informaciones que se reciben permanentemente a partir de la televisión muchas veces son frívolas, carentes de relevancia, es decir, poco importantes, o solo agradables a la vista, a lo que se ve, ¿eh? Es interesante notar también, ¿no?, que la noticia pasa casi siempre por la filmación, ¿eh? Si no hay filmación, daría la impresión como que si no hay noticia, aunque esta sea de gran importancia, digamos, ¿no? Entonces, a diferencia de los medios de comunicación, como puede ser, por ejemplo, más tradicionales, como puede ser la radio, la tele, los libros, etcétera, etcétera, la televisión corre un poco este riesgo, ¿no?, de destruir más saber y más conocimiento del que transmite, ¿no? Y esto es por el hecho de que la información ha venido a ser un fin en sí misma, como decíamos al comienzo, reemplazando de esta manera el conocimiento y la sabiduría, bien podríamos decir, ¿no? Entonces, otra de las objeciones, porque de hecho la gente muchas veces se lamenta de la televisión por el hecho de que estimula la violencia y en muchísimos casos el desenfreno, sobre todo en el ámbito sexual, ¿no? Esto es cierto, pero no nos olvidemos que es más cierto y aún más importante entender que el acto de mirar la televisión lamentablemente está de alguna manera como cambiando la naturaleza del hombre. ¿Y en qué sentido lo decimos a esto? En el sentido de que la televisión no es solo un medio de comunicación, lamentablemente hoy en día. Es también, yo diría, una suerte de paideia, ¿eh? Es una verdadera enseñanza que de alguna manera está generando, formando un nuevo tipo de hombre, un nuevo tipo de ser humano. A eso me refiero cuando hablo de que está cambiando la naturaleza. Como si dijéramos que este instrumento que hemos inventado, en cierto modo, es como que si se nos escapó de las manos y ahora nos domina. Se introdujo en los hogares y esto, siendo tan frecuentado, sobre todo por los chicos, sobre todo desde los primeros años de vida, es como que si está creando o fue creando un video niño, ¿eh?
un nuevo ejemplar de ser humano, educado más que en el aula frente a una pantalla, inclusive antes de saber leer y escribir, como decía, ¿no? Entonces, en la práctica, la televisión lamentablemente viene a ser la primera escuela del niño, cosa que no debería ser así, ¿eh? La escuela divertida que precede a la escuela aburrida. No nos olvidemos que el niño, en términos psicológicos sobre todo, es como una esponja, ¿no? Que se deja impregnar por todo lo que va viendo en la pantalla, ¿eh? Incapaz de hacer un juicio crítico, personal, ¿no? Obviamente. Lo que lo va restableciendo o reblandeciendo, podríamos decir, o incapacitando para luego poder leer y poder discernir. En vez de aquello de San Juan, ¿no? Al principio fue la palabra, ¿eh? Habría hoy que decir, al principio fue la televisión, ¿eh? Cuando este niño se haga adulto, lamentablemente va a ser alérgico a los libros, ¿eh? Porque aún entonces responderá a estímulos casi exclusivamente audiovisuales. Por eso, qué importante esto de recuperar la cultura de la lectura, la cultura del libro, ¿no? Y vamos a seguir desarrollando este tema, sobre todo con la influencia lamentablemente negativa que tiene el mal uso de la tecnología, en este caso, con respecto al seno de la familia, ¿no? Consideramos que es importante plantearlos, al menos desde una problemática tan actual y tan cotidiana, diría yo. Lo hacemos después de compartir el siguiente bloque musical.

Y bien amigos, cuarto bloque del programa de hoy. Hacíamos referencia al influjo que tiene el exceso, la adicción a la televisión, sobre todo en el seno de la familia, ¿no? Sabemos que cuando esto no es moderado, cuando esto no se usa con responsabilidad, interfiere en las comunicaciones y en el lenguaje, y en las relaciones eventualmente en el seno de la familia. De hecho, la televisión hace poco menos que imposible la comunión en la familia, ¿no? ¿Cómo ver al otro mientras miro la televisión? Se ha dicho que el amor es mirar juntos en la misma dirección. Pero la pregunta que ponemos sobre la mesa es, ¿acaso la televisión logra esto? ¿Contribuye a esto? Y lamentablemente tenemos muy presente en la vida cotidiana esto, ¿no? Mientras se la mira, toda interferencia, todo intento de decir una palabra al margen de lo que se está viendo por la televisión o en el programa, ya parece casi como una insolencia, ¿no? Como una especie de golpe de estado, porque se interrumpió un programa. Y a esto contribuye el hecho de que con frecuencia, y esto es muy interesante, el interés, sobre todo en relación a lo que se está mirando por la televisión, se traslada a sucesos o personas lejanas. Cosa en sí, porque que haya, no sé, un accidente X al otro lado del planeta, en un país lejano del país en donde yo vivo, o que se derrumbe una casa, etcétera, etcétera, en sí no es una noticia que me resulte ajena porque estamos hablando de personas humanas. Pero digo, esta cuestión de lo remoto, de lo que veo permanentemente, relacionado con cuestiones que no me atañen directamente al aquí y ahora de mi situación actual, es un dato muy interesante, sobre todo por todo lo que se ve permanentemente a partir de la noticia. Es como que si el televidente se va convirtiendo cada vez más en una especie de ciudadano global, porque uno se entera de lo que pasa en la China, en Estados Unidos, Australia, donde fuese, aún viviendo en la Argentina, ciudadano del mundo, dispuesto de alguna manera a apasionarse

por causas inclusive totalmente remotas y hasta inclusive descabelladas. Por eso, dicha comunión con lo remoto fomenta muchas veces el desinterés por las cosas más cercanas, por la propia familia, justamente en una sociedad o paradoja caracterizada por un gran desarraigo. Y es de este modo como el hombre queda de alguna manera como reducido a ser pura relación. Pero estamos hablando en este caso de relaciones que no tienen nada que ver con las religaciones naturales, que son las que realmente nos relacionan. Estamos hablando en este caso de una relación con distintas partes del mundo, pero vacía. Vacía y que eventualmente comunica vacío. Entonces, qué importante es reflexionar todo esto, ¿no? Sobre todo cuando pensamos en la incidencia que tiene la televisión para producir, yo diría, formar, fabricar opiniones, ¿no? El papel de la televisión se vuelve muy protagónico en este ámbito, ¿no? Sobre todo cuando se lo relaciona con la política, ¿no? No nos olvidemos que el pueblo opina sobre todo en función de cómo la televisión lo fue de alguna manera induciendo a opinar. Y en el hecho de conducir la opinión, el poder de la imagen se coloca en el centro de todos los procesos, sobre todo cuando lo pensamos en relación a la política contemporánea, ¿no? Por eso qué importante es esta aclaración. No es lo mismo opinión que conocimiento. La opinión es un parecer, bien podríamos pensar subjetivo, es una convicción, pero yo diría más frágil, más voluble, y para la cual no siempre o no necesariamente se requieren pruebas, ¿no? Y otro aspecto, yo diría, de la injerencia que tiene la televisión en este campo, sobre todo en el campo cuando se busca formar opinión, sobre todo en relación al tema de lo político, por ejemplo, es cuando se llega a lo que algunos autores lo nombran como la emotivización de la política, es decir, una política dirigida por episodios emocionales, episodios emocionales que encienden los sentimientos, diría yo, más que incitar a pensar, y de este modo influyendo sobre resultados electorales, bien podríamos pensar. Y bueno, lo contrario a esto es el saber, ¿no? Más que la opinión dirigida y a través sobre todo de lo que se siente. Lo contrario viene a ser más bien el saber. El saber es logos, no es tanto patos, como decían los griegos, no es tanto sentir. De manera que para entender bien la política lo pensamos más bien en términos de el saber necesario para el buen gobierno, ¿no? Pero bueno, aun cuando la palabra puede también inflamar los ánimos, en la radio, por ejemplo, la palabra produce siempre mucho menos conmoción que la imagen, De manera que la cultura de la imagen, solamente polarizada en la imagen, viene a romper yo diría, sano equilibrio que habría que encontrar entre lo que se siente y lo que se piensa, ¿no? Entre la pasión y la racionalidad, que yo creo que ahí está un poco el desafío, ¿no? Y a eso deberíamos apuntar. No descartamos ni negamos la imagen, siempre y cuando no sea en detrimento de la palabra, del pensar, del conocimiento, del logos, como se dice más bien en filosofía. Vamos a seguir relacionando un poco todos estos temas, sobre todo con la importancia que han cobrado los últimos tiempos esta cuestión de los sondeos, ¿no? Sondeos que son dirigidos por la televisión, que van de la mano de la fabricación de opiniones, y que lo vamos a seguir desarrollando en el siguiente bloque. Lo hacemos después de compartir el siguiente bloque musical.

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9: Y bien amigos, quinto bloque del programa de hoy. Y hacíamos referencia en el bloque anterior a la importancia que tienen hoy los llamados sondeos, ¿no? Sondeos de opinión. Que de alguna manera daría la impresión de que reinan o se imponen casi como soberanos, diría yo. Y voy a poner un ejemplo a raíz de unos datos a partir de estudios que se han hecho con respecto a esto, que son más bien de naturaleza sociológica, ¿no? 500 norteamericanos son continuamente interrogados para decir a otros 250 millones de norteamericanos lo que deben pensar. Y este tipo de sondeos no solo son instrumentos de poder, con todo lo que esto implica, sino que también vienen a ser una expresión del poder de los medios de comunicación sobre la gente. No es tan así pensar que la televisión se limite solamente a reflejar los cambios que se están produciendo en la sociedad y en la cultura. No es tan así. Lo que más bien se da es que la televisión refleja los cambios que promueve muchas veces y que inspira a largo plazo. Cuidado con esto. Vuelvo a aclarar, no estoy diciendo que en sí la televisión sea algo malo, pero sí, dado el abuso de la libertad de quienes manipulan los grandes medios de comunicación, pueden hacer de esta un medio en donde se manipula mucho el modo de pensar. Y hay otro dato que yo creo que es interesante con respecto al tema de los sondeos, sobre todo a partir de la televisión, y es las respuestas que se van recibiendo, por el hecho de que las respuestas en los sondeos dependen también del modo como se formulan las preguntas. Y esto es muy interesante. ¿Por qué? Porque con frecuencia las personas que son interpeladas en un sondeo se sienten de alguna manera forzados a dar una respuesta improvisada. Y esto por el hecho de que la mayoría de estas personas a quienes se les preguntan suelen saber muy poco o nada sobre las cuestiones sobre las que se les pregunta. Yo a un músico le puedo hacer una pregunta sobre música y de hecho va a entender. A un literato sobre la literatura y va a entender. A un futbolista sobre fútbol y va a entender. Pero yo no le puedo preguntar sobre política, sobre literatura o música a un carnicero o una persona que vende algún producto en la calle. No tiene la formación y el criterio para responder sobre una cuestión a la altura que se lo merece, porque no está preparado para esto. Los encuestadores preguntan sobre cualquier cosa, expertos en sondeos, y se limitan a preguntar cualquier cosa a cualquiera. ¿Qué piensa usted sobre esto? Sin averiguar antes lo que se sabe de eso, si es que sabe algo eventualmente, ¿no? Entonces, mucho cuidado con esto, sobre todo cuando las entrevistas tratan de problemas serios, que lamentablemente son en general multiplicadores de tonterías, ¿no? Sobre todo cuando se dicen delante de una pantalla de televisión. Y tantas tonterías a través de la televisión, fuera de contexto, lamentablemente guiadas por los mismos medios de comunicación, van creando opinión. Bueno, tema interesante, sobre todo cuando lo relacionamos con algo tan actual como es el tema de lo político en la vida de cada sociedad, de cada pueblo, de cada cultura, ¿no? Entonces, como lo hemos venido de alguna manera planteando, bien podríamos decir que el hombre de nuestro tiempo ha quedado de alguna manera preso de la máquina que él mismo ha descubierto. De manera que se impone una reflexión profunda sobre los riesgos que de alguna manera tiene la manipulación de los medios de comunicación, sobre todo la televisión, con todo lo que hemos venido diciendo de la imagen, para saber discernir qué es lo que de alguna manera consumimos en este orden, ¿no? Finalmente, en el último bloque del programa de hoy, vamos a la manipulación de los medios de comunicación, sobre todo la televisión, con todo lo que hemos venido diciendo de la imagen, para saber discernir qué es lo que de alguna manera consumimos en este orden, ¿no? Finalmente, en el

fue el inicio. Y el final es incierto. Porque el poema abre los caminos del espíritu. Esos que seguiremos transitando. Hasta el próximo encuentro. Adiós. Esto fue todo por hoy.

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3: Preámbulo antes de leer el cuarto, la cuarta predicción, hermana, y es que, como lo mencionaba usted, hermana, o sea, el mensaje de Fátima 109 años después de la aparición de Nuestra Señora de Fátima, Nuestra Señora del Rosario, sigue siendo completamente actual, ¿sí? Recordemos que las apariciones de Fátima son apariciones aprobadas por la Santa Iglesia, ¿cierto? Y por supuesto siguen siendo un mensaje muy, muy actual a nuestros tiempos. Y bueno, más que nunca, porque de todos modos los mensajes que envió

Nuestra Santísima Virgen María en las apariciones de Fátima, pues ya se vienen dando muchos de esos mensajes que la Virgen pronosticó. Y bueno, eso hace que sean muy actuales. Además, pues por las oraciones que le enseñó el ángel a los niños, las oraciones que enseñó la Santísima Virgen María a los niños, pues son oraciones que tenemos que seguir haciendo y que debemos estar haciendo constantemente en el rezo del Santo Rosario. Entonces esa cuarta aparición, la Virgen pues le dice a los niños que el día 13 de agosto los esperaba allí, ¿cierto? Pero este día 13 de agosto, que tenía que haberse producido la cuarta aparición, los niños son raptados de mala fe por el administrador municipal del pueblo, digámoslo así, por el alcalde. Entonces los niños faltaron a la cita con la Santísima Virgen María. Fueron arrestados durante 3 días. Entonces el alcalde y su administración municipal los, digámoslo así, los encarcelaron, ¿cierto? A los 3 niños. Y los encierran en la cárcel. Los presos, inclusive, que los encierran con el fin de que los niños revelen el secreto de la Santísima Virgen María, de que lo que la Santísima Virgen María les había revelado. Inclusive son presionados por los mismos presos de la cárcel, quienes les dicen que les aconsejan a los niños que revelen el secreto, que le digan al alcalde los secretos que la señora les estaba diciendo. Pero Jacinta, Francisco y Lucía dicen que prefieren inclusive morir antes de decir los secretos. Y hay algo muy bonito porque ellos con una medallita de Jacinta la cuelgan en la pared ahí en la cárcel y se ponen a rezar el Santo Rosario, inclusive con todos los presos, ¿cierto? Entonces, bueno, los niños son encarcelados 3 días, por esa razón no van a acudir a la cita con la Santísima Virgen María. Inclusive el alcalde manda a preparar una caldera llena de aceite hirviendo y los amenaza con asarlos y llevarlos allí vivos, cocinarlos vivos allí, si ellos no revelaban el secreto. Pero los niños, pensando que así este hablara en serio, permanecen firmes sin revelar nada. Y el día 15, fiesta de Nuestra Señora de la Asunción, los niños son finalmente liberados y conducidos a Fátima. Entonces nos cuenta Lucía que estaban pues ellos pastoreando, estaban ya acompañados con otras personas del pueblo, rezando el Santo Rosario. Ven a Nuestra Señora venir y Nuestra Señora se posa sobre una carrasca y Lucía le dice: ¿qué es lo que usted quiere de mí? Y la Santísima Virgen le responde: quiero que sigáis yendo a Cova de Iría el día 13, que continúes rezando el rosario todos los días. El último mes de mis apariciones haré un milagro para que todos crean. ¿Qué es lo que usted quiere que haga con el dinero que la gente deja en Cova de Iría? Le dice Lucía. Y la Santísima Virgen le responde: que hagan 2 andas. Una llévala tú con Jacinta y 2 niñas más, vestidas de blanco. Y otra que la lleve Francisco y 3 niños más. El dinero de las andas es para la fiesta de Nuestra Señora del Rosario. Lo que sobre es para ayudar a una capilla que deben hacer. Dice Lucía que quería pedirle la curación de algunos enfermos. Y la Virgen le responde: sí, algunos los curaré durante el año. Y tomando un aspecto más serio, les dijo a los pastorcitos: rezad, rezad mucho y hacer sacrificios por los pecadores, pues van muchas almas al infierno por no tener quien se sacrifique y pida por ellas. Y ya la Santísima Virgen María, como de costumbre, se elevó hacia el cielo y bueno, y desapareció pues entre el poniente, como decían ellos. Muy bonita esta cuarta aparición, hermana, porque la Virgen aquí les dice

0: sacrificios por los pecadores, pues van muchas almas al infierno por no tener quien se sacrifique y pida por ellos. Cierto, mire que en este mensaje no pide ni siquiera no pide la conversión de almas, pide que recemos, que tenemos, los que somos conscientes de estos mensajes, tenemos que rezar mucho y sacrificarnos por la salvación de las almas. Es una responsabilidad muy grande que nos pone la Santísima Virgen María en en esta cuarta aparición.
1: Claro, ahora me acuerdo cuando usted menciona esto de la salvación de las almas y pues pone a los pastorcitos a rezar y en ellos a todos nosotros, de esto del Evangelio, cuando recuerdan ustedes cuando llegan con un paralítico, cuatro hombres, y lo descuelgan por el techo de una casa. Entonces dice el evangelista que por la fe de ellos, no dice que por la fe del enfermo. Por
0: Muy
1: la fe
0: bien.
1: de ellos, de los que bajaron, porque es o sea, todo un gran esfuerzo abrir un hueco por el
0: Claro.
1: techo, subir el enfermo hasta el techo, buscar sogas para descolgarlo, o sea, no es fácil. Pero la fe que ellos tienen los mueve a que hagan todo este sacrificio y todo este movimiento para bajar al enfermo. Y dice el evangelista que por la fe de ellos, pues curó a este enfermo. Asimismo, nosotros somos llamados a ser esos cuatro que, y bueno, y otros también lo han sido con nosotros,
0: Claro.
1: ¿no? Nosotros no era que fuéramos santos ya desde el principio, ni lo somos todavía. Estamos en ese proceso de tratar de ir tras la cruz de Cristo, pero que nosotros ahora estamos constituidos también en esos cuatro que seamos los que ayudemos a bajar la camilla para que Jesús vea al enfermo y se compadezca y salve, cure esas almas que están heridas por el pecado.
0: Hermana, yo creo que de alguna otra manera la conversión, cada uno de nosotros, la conversión que haya tenido, de alguna otra manera, podríamos también debérsela a las oraciones de alguien que oró por nosotros, algún familiar, alguna persona o algo. Y por supuesto, aquí también es la responsabilidad de nosotros que no perdamos esa esperanza, no deja de ser de todos modos un mensaje muy alentador, ¿cierto? A pesar de que nos cueste mucho la oración, la penitencia, ¿cierto? Pero también es muy reconfortante en el sentido de que muchas veces dentro de nuestras familias tenemos familiares alejados de Dios, muy poco creyentes, digámoslo así, muy alejados del Señor, de la Santísima Virgen María, inclusive en otras denominaciones religiosas, en otras sectas. Entonces, que no perdamos la esperanza porque inclusive por nuestra entrega de oración y sacrificio de agradar a Dios, el Señor se va a valer de ese sacrificio y esa entrega nuestra para llamar y quizás salvar las almas de nuestros familiares.
2: Así es, Henry, como dice el santo, de la entrega de pocos está la salvación de muchos. El Señor a cada uno nos ha puesto una cantidad de almas para la salvación. Entonces nosotros, como dicen, que somos conscientes, que tenemos la fe, tenemos esa obligación de verdaderamente, de una verdadera entrega al Señor. Hay que
1: Totalmente.
2: pedirle, ¿y hay que pedirle a quién? A Nuestra Señora que nos ayude verdaderamente a entregarnos, como lo hizo ella.
1: Ajá. Es una responsabilidad grave, o sea, porque que nosotros hemos sin merecerlo recibido el don de la salvación y que nos lo quedemos solo para nosotros, pues es una obligación grave que luego el Señor, pues ya cuando llega el momento en que nos va a pedir cuentas de los dones que nos ha dado, también nos va a decir: no utilizaste esto para la salvación de las almas. Este mensaje que tú conociste, que te hizo feliz, no lo usaste para que otras personas se salvaran, sino que lo dejaste para ti solo.
2: Así es una responsabilidad muy grande que tengamos almas para salvar a nuestro cargo, que no nos lo reproche nuestro Señor cuando lleguemos al juicio.
1: Así es, porque son hijos espirituales y ahí sí, pues los padres hacen lo que sea por el bien de sus hijos. Pues entonces nosotros hacemos lo que sea por el bien de las almas, ¿no? Hablemos entonces ahora de la aparición de septiembre.
2: Bueno, ya llegando septiembre, la penúltima aparición fue el 13 de septiembre. Lucía recuerda que la gente se apiñaba en las calles para ir a Cova de Iría. Se habla de que ya habían unas 20.000 personas. De nuevo se aparece Nuestra Señora. Lucía le pregunta: ¿qué quieres de mí? Y la Virgen, como en toda aparición, les dice: continúen rezando el rosario para alcanzar el fin de la guerra. les dice,

0: octubre también vendrá nuestro Señor, Nuestra Señora de los Dolores y del Carmen, San José con el niño Jesús para bendecir el mundo. Y les dice a los niños: Dios está muy contento con vuestros sacrificios, pero no quiere que durmáis con la cuerda, traedla solo durante el día. De nuevo, Lucía le preguntó por algunas peticiones de curaciones presentadas por algunos peregrinos. La Virgen de nuevo les dice: se curarán algunos, pero no todos. Y volvió a insistir en la oración y la conversión. Bueno, fue un mensaje corto, pero creo que es muy importante volver a resaltar. Eran niños de 7, 8 y 10 años y nuestro Señor estaba muy contento con estos sacrificios que estaban haciendo los niños, algo impensable para nuestros tiempos.
1: Sí, y bueno, pues realmente que yo creo que porque esos niños eran unos niños, pues vivieran en un lugar pequeño, uh-huh, como apartado del mundo, pues eran niños, podremos decir, puros, tendrían sus defectos, claro, como todos los seres humanos, y también sus faltas, ¿no? Pero eran niños, dentro de todo, eran puros. Y miren la disposición de ellos para el sacrificio, uh-huh, o sea, muy generosos. Obviamente cuentan con la gracia de Dios. Todos nosotros podemos hacerlo, sí, contamos con la gracia del Señor.
2: Y que se dejaron moldear, hermana, ¿cierto? Porque igual las apariciones del ángel antes de que se apareciera Nuestra Señora a ellos fue precisamente para prepararlos, ¿cierto? Y ellos se dejaron preparar.
1: Así es. Bueno, pues aquí nos dicen que es el momento de la canción que Gloria ha preparado, que se llama Señora del Camino, del padre Cristóbal Fones.

0: Continuamos en Jóvenes para la Eternidad en este programa del día de hoy que hemos titulado Al final mi corazón inmaculado triunfará. Palabras de la Santísima Virgen María en las apariciones de Fátima. Bueno, en esta aparición del mes de septiembre nos estaba diciendo Andrés que la Santísima Virgen María les exhorta a que continúen rezando el Santo Rosario para alcanzar el fin de la guerra. Y hablando de guerra, porque claro, en ese tiempo estaban en guerra mundial cuando las apariciones, pero ahora también tenemos guerras, que las guerras siempre son horrores, son grandes desastres que causan muchísimo mal a la humanidad en el momento en que suceden y también después vienen unas serias consecuencias. Aquí, por ejemplo, viendo las noticias, ¿no? Noticias que nos mandan para la comunidad, que son, procuran ser noticias objetivas, como que les quitan la pasión que a veces suelen tener las noticias en los medios de comunicación y que deforman las noticias. Entonces, estas nos las hicieron llegar y hablan un poco como de un pequeño resumen acerca de los resultados que hasta ahora lleva esta guerra de Ucrania. Rusia con Ucrania. Entonces, miren, nos cuentan que se estima que hasta principios del año 2026 esta guerra ha causado la muerte de más de 25.000 civiles ucranianos y más de 200.000 soldados entre ambos bandos. Imagínense lo que es la muerte de tantas personas, de tantas almas, y que no sabemos si estaban preparadas para este momento en que ya el Señor las llama pues a su presencia, ¿no? En que ya se define su destino eterno. Y aquí viene muy al caso recordar y que tengamos presente esto siempre, cuando la Virgen nos pide que recemos mucho, porque hay muchas almas que se van al infierno porque no tienen quien rece ni se sacrifique por ellas. Muchos soldados de estos, quizá por las oraciones de nuestros oyentes, se habrán salvado, ¿no?
1: Sí, así es.
0: O por esas oraciones que no se hicieron, pues no se salvaron. Entonces, que no hicimos por ellos, no se salvaron. Luego dice, entre otros datos, que más de 7,3 millones de ucranianos han abandonado el país y más de 7,1 millones se han desplazado internamente. Además, la guerra ha causado daño ambiental significativo y ha puesto en peligro la disponibilidad de alimentos a nivel mundial. Entonces, esos son pequeños detalles que conocemos de la guerra, pero en el interior hay muchas más consecuencias muy graves que trae la guerra y que siempre ha traído, ¿no?
2: Hermana, y creo que más de mirar de quién es la culpa, buscar culpables, es mirarnos a nosotros qué estamos haciendo, porque es que el mensaje es muy claro. Rezad el rosario y la guerra terminará, nos lo está diciendo a nosotros. Tantas guerras que tenemos hoy, no solo esta, sino a nivel mundial, tantos conflictos. Entonces, estás en manos de nosotros.
0: Así es. Y bueno, aquí les volvemos a invitar a nuestros oyentes para que ojalá puedan mirar ese video que hay tan bonito que hizo la productora Goya. Creo que se llama El Gran Misterio. Es un documental que nos cuenta la intervención de la Santísima Virgen María a través de la historia. Y veremos, pues en ese documental hecho por varios historiadores, sacerdotes, obispos, científicos, etcétera, que van hablando, descubriendo esa huella de la Madre de Dios que ha intervenido como madre que se preocupa por sus hijos en determinados momentos, poniendo la paz, quitando la guerra. De pronto, dirigentes, mandatarios en el mundo de países cambian de parecer de un momento para otro sin explicación ninguna, cesando una guerra, diciendo está bien, ya hasta aquí llega la guerra, y son cosas inexplicables, pero ¿de dónde salió esto? ¿No? Pues en este video es muy bonito para que descubramos esa presencia materna y que es muy normal. Una mamá se mueve por sus hijos, mucho más la Virgen María, se mueve por nosotros, evitando el mayor mal, que es caer en el infierno, que es esa ausencia eterna de Dios. Entonces, bueno, ahora hablando, y también esto que, bueno, esta parte no nos la leyó Andrés, pero acá es, tiene unas partecitas muy bonitas en cuanto que hay madres, madres que van a suplicar a los pastorcitos, dicen, por ejemplo, por el amor de Dios, pidan a Nuestra Señora que me cure a mi hijo inválido. Otra dice, que me cure el mío que es ciego, el mío que está sordo, dice otra, que me devuelva a mi marido, a mi hijo que está en la guerra. Muchos clamores de infinidad de personas, porque claro, ahí Andrés ya nos habla de una multitud grande que fue a esta aparición, y cada uno con sus problemas, con sus tristezas, realmente que desde que entró el pecado en el mundo, este mundo, como decimos en la Salve, es un valle de lágrimas. Pero la Santísima Virgen María quiere auxiliarnos a todos en estas necesidades, y también ella nos ha dicho en otras apariciones, si se convierten, yo les concederé esto que me piden, ¿no? Eso es lo que la Virgen siempre nos está pidiendo, la conversión. ¿Qué dice la aparición de octubre?
2: Bueno, llegamos por fin a ese día tan esperado, la sexta y la última aparición de Nuestra Señora a los tres pastorcitos. Nos relatan que era un otoño bastante lluvioso, era un día muy lluvioso. Sin embargo, a Coa de Iría fueron más o menos 70.000 personas, 70.000 peregrinos de todos los rincones de Portugal. La hermana Lucía relata que llegados a Coa de Iría, junto a la encina, ella, llevada por un movimiento interior, pidió al pueblo que cerrasen los paraguas para rezar el rosario, así estuviera cayendo tanto aguacero, ¿cierto? Cuenta que poco después se vio el reflejo de la luz y enseguida Nuestra Señora sobre la encina. Nuestra Señora le dice a Lucía, quiero decirte que hagan aquí una capilla en mi honor, que soy la Señora del Rosario, que continúen rezando el Rosario todos los días. La guerra va a terminar y los militares volverán en breve a sus casas. ¡Qué bonito! Quería pedirle muchas cosas, le dice Lucía. Si curaba unos enfermos, de nuevo le pide lo mismo, si curaba a unos enfermos y convertía a algunos convertiría a unos pecadores. La Virgen le contesta, algunos sí, otros no. Es preciso que se enmienden, que pidan perdón por sus pecados. Entonces aquí vemos también que muchas de nuestras enfermedades son buscadas por nuestros pecados. Tenemos que enmendarnos, ¿listo? Bueno, y luego, tomando Nuestra Señora un aspecto más triste, le dice, no ofendan más a Dios nuestro Señor, que ya está muy ofendido. Y enseguida, abriendo sus manos, Nuestra Señora les hizo reflejar el sol. Mientras se elevaba en su propia luz, continuaba reflejando el sol. Recordemos, no es pues como el momento de hablar del milagro, pero recordemos que aunque estaba lloviendo mucho, una vez terminada la aparición, todos los peregrinos se encontraban secos y se dio el milagro del sol, que fue ese baile del sol que llaman, que ellos veían como si se venía el sol encima y que se pudo ver hasta 40, 50 kilómetros. Entonces, bueno, esta fue la sexta aparición.
0: Bueno, y acá la Santísima Virgen María pues vuelve y nos dice, recomendándonos el rezo del Santo Rosario como pues un arma para que venga la paz entre las naciones, pero que venga la paz interior también, por lo menos en la práctica personal, quizá algunos de nosotros podemos testimoniar que con el rezo del Santo Rosario ha venido la paz, por ejemplo, en un conflicto familiar. Incluso la paz interior, yo por lo menos a veces tengo, y yo creo que eso nos pasa a todos, por la noche a veces no podemos dormir, algo nos tiene preocupados, y pues pensando un poco en ello, tratando de conciliar el sueño, no lo logramos. Por lo menos yo me pongo a rezar el Santo Rosario y ya interiormente mi corazón se va serenando, o sea, de verdad, tiene un poder especial de pacificar el interior de los corazones. Si el interior está pacificado, el exterior, obviamente, pues va a ser fruto la paz, ¿no? La paz no nace de fuera, la paz nace interiormente. Y miren que esto del Santo Rosario es algo que es un mensaje que la Santísima Virgen María lo ha renovado ahí en Fátima en 1917 y sigue siendo muy actual. Por ejemplo, el Papa León XIV, que el 8 de mayo hizo un año de su pontificado, entonces él escogió el santuario de Pompeya para ir allí. Ahí hacen una celebración que se llama la súplica a la Virgen del Rosario, ¿no? Entonces, justamente el Santo Padre le dio realce al Santo Rosario visitando este lugar, haciendo esta súplica, y también ya habló de cosas concretas, ¿no? La homilía del Santo Padre estuvo profundamente centrada en el valor del rosario, presentado por el Papa como una oración capaz de devolver al hombre contemporáneo el sentido de Dios y de la salvación. Y también cosas hermosas que nos cuentan acerca de esta visita. Decía que en un momento en que buena parte de la pastoral católica, dice el Papa, parece haber relegado las formas tradicionales de piedad popular, estas palabras de León XIV sonaron como una reivindicación explícita de la espiritualidad mariana clásica y de la centralidad de la contemplación en la vida de la Iglesia. O sea que pues el Papa también nos está haciendo mirar hacia la Santísima Virgen María y tomar el arma del rosario para que le sigamos empuñando. Es un acto de piedad popular, pero que no pasa, ¿no? Que sigue vigente con esa fuerza tan grande que tiene para, pues, derribar muros, porque incluso esto del muro de Berlín, cuando cayó, en este video de Goya, que los invitamos nuevamente a verlo, aparece como por intervención de la Virgen, esto sucedió, ese acontecimiento de la caída del muro de Berlín. Y les quería leer un poquito, no sé si ustedes me permiten,
1: Claro, hermana.
0: es algo muy breve, del padre Fuentes. Él es un teólogo del Instituto del Verbo Encarnado, y es doctor en teología. Se entrevistó con Sor Lucía de Fátima y ella le dijo estas palabras tan hermosas acerca del Santo Rosario. Para que todos estemos muy atentos y lo guardemos, ojalá lo grabemos en algo para que lo transmitamos a otras personas y lo guardemos en nuestro corazón para ponerlo en práctica. Dice así, le dijo Sor Lucía, los dos instrumentos que nos han sido dados para salvar al mundo son la oración y el sacrificio. Verá, Padre, le dice Sor Lucía al Padre Fuentes. La Santísima Virgen, en este final de los tiempos en que vivimos, ha querido dar una nueva eficacia al rezo del Santo Rosario. Ella ha reforzado esa eficacia hasta tal punto, escuchemos esto, que no existe ningún problema, por difícil que sea, de naturaleza temporal o sobre lo espiritual, en la vida personal de cada uno de nosotros, o de nuestras familias, de las familias del mundo, o de las comunidades religiosas, o incluso de la vida de los pueblos y las naciones, que no pueda ser resuelto mediante la plegaria del Santo Rosario. Ninguna dificultad, ningún problema se opone al rezo del Santo Rosario. El Santo Rosario puede con todo. Y luego le dice, no hay problema, le digo, ni asunto por difícil que sea, que nosotros no podamos resolver con el rezo del Santo Rosario. Con el Santo Rosario nos salvaremos, nos santificaremos, consolaremos a nuestro Señor y obtendremos la salvación de muchas almas. Finalmente, la devoción al Inmaculado Corazón de María, nuestra Santísima Madre, consiste en considerarla como la sede de la misericordia, a ella, a María, de la bondad y del perdón, y la puerta cierta por la cual entraremos en el paraíso. Y claro, ella es la sede de la misericordia, de la bondad, del perdón, porque en ella hizo asiento el mismo Dios, el Verbo encarnado. Entonces, yo creo que ante esto no les parece que si no resolvemos los problemas, pues es porque no queremos
1: Es
0: rezar el
1: porque no creen,
0: rosario, es porque no
1: porque
0: queremos,
1: no
0: porque
1: tenemos fe,
0: nos falta
1: hermana.
0: fe.
1: Nos falta fe, porque tener esa fe, hermana, de que con el rezo del Santo Rosario, tener esa fe de que el Santo Rosario nos puede inclusive ayudar a solucionar un problema familiar, como inclusive alcanzar la paz en el mundo, ¿cierto? Tener esa fe y con esa convicción es con la que nosotros tenemos que rezar el Santo Rosario.
0: Claro, y que estas palabras no son, digamos, inspiración propia de Lucía, ¿no? Son palabras que la Virgen Santísima fue enseñando a Sor Lucía de Fátima, no las dice de su propia cuenta, son palabras de verdad que le ha dado la Santísima Virgen, enseñanzas que le ha dado la Virgen Santísima a Sor Lucía de Fátima. Como esa mensajera, la Madre de Dios es mensajera de la buena noticia de la salvación que vino a traernos Jesús.
1: Y precisamente, hermana, en una de las apariciones, bueno, en todas las santísimas, mire que como el protagonista de nuestra historia que leímos al principio del programa, lo que le inquietó y lo que lo llevó, pues, a, digámoslo así, a que el Santo Rosario era también algo de mucha razón y de mucha lógica, fue que en todas las apariciones de la Santísima Virgen María en Fátima, en todas, absolutamente en todas, la Santísima Virgen María siempre decía que había que hacer el rezo del Santo Rosario, ¿cierto? Y en una de ellas, ella dice, continúen rezando el Rosario todos los días en honor a Nuestra Señora del Rosario, para obtener la paz del mundo y el fin de la guerra, porque solo ella lo puede conseguir. Entonces, mire que rezando el Santo Rosario, encomendándonos a la Santísima Virgen María, la paz del mundo, ahorita en Colombia, encomendando estas elecciones, esta situación política que estamos viviendo, si encomendamos esta situación política, estas elecciones, a nuestra Santísima Virgen María, para evitar y que nos libre de caer en las manos del comunismo, tengamos la certeza y tengamos la seguridad de que si hacemos el Santo Rosario con fe, lo vamos a conseguir. La Santísima Virgen María nos va a dar esa gracia de no caer en las manos del comunismo, de no continuar en las manos del comunismo.
0: Así es, entonces eso le seguimos pidiendo, ahora que Henry ha tocado el tema, a ustedes, queridos oyentes, que todos recemos, pues, para desde cualquier lugar del mundo, que nos solidaricemos con Colombia, que no es un país aislado, forma parte de la comunidad humana. Claro. El bien de un país es el bien del mundo entero. Entonces, les pedimos sus oraciones, sus sacrificios, ya que sabemos que Dios tiene muy en cuenta también el sacrificio para la conversión de los pecadores, pues por estas elecciones, para que el Señor muestre su misericordia en Colombia y podamos tener un futuro de cara a Dios, donde Él esté presente en la sociedad. Bueno, entonces ahora vamos a entrar en una materia específica. Vamos a entrar en una materia específica porque hay que ver cómo ir practicando el mensaje de Fátima. Vamos a escuchar cómo lo hicieron los pastorcitos.
3: Con cabeza fría.
0: Bueno, eso porque se trata de poner en práctica el mensaje, no solamente ser oyentes, sino practicantes, ¿no? Entonces vamos a ir viendo la vida de los pastorcitos, cómo fue fiel reflejo de este mensaje, cómo lo acogieron y cómo lo fueron viviendo. Entonces hablemos de Sor Lucía.
1: Empecemos semana con Francisco.
0: Perfecto, muy
1: bien. Con Francisco, bueno, las personas que viví, estuvieron compartiendo con él siempre y los que estuvieron acompañándolo esos últimos días, dicen que es santo, San Francisco Marto, ¿cierto? Recordemos que en este momento Francisco y Lucía ya son santos canonizados
0: Francisco
1: por la Santa Iglesia.
0: Francisco y Jacinta,
1: perdón. Gracias, hermana, por la corrección. Francisco y Jacinta, los dos niños pues que murieron muy, digámoslo así, rápidamente después de las apariciones de nuestra Santísima Virgen María, porque la Santísima Virgen María, igual en sus apariciones, dijo que ella se los iba a llevar para el cielo, ¿cierto? Y a Francisco le dice en una de las apariciones, en la primera aparición, le dice que bueno, que él también lo va a llevar al cielo, pero que él también, pero que tiene que rezar muchos rosarios, ¿cierto? Entonces, bueno, también para que nos cuestionemos, porque un niño, un alma tan pura, tan limpia, que inclusive el ángel antes de las apariciones le dio la sangre de Cristo, lo preparó también muy espiritualmente. Y bueno, y la Virgen le dice que tiene que rezar muchos rosarios para alcanzar el cielo. Imagínense nosotros también.
2: Precisamente, Henry, cuando fue la canonización de Francisco, estaba un hermano de él en la canonización y le pidieron unas palabras. Él simplemente saca el rosario y dice, si mi hermanito tenía que rezar muchos rosarios para ir al cielo, ¿cuántos más necesitamos nosotros? Todo, hay que rezar y rezar y rezar el rosario.
1: Tremendo.
2: Y eso era lo que decía, no dijo nada más.
1: Un niño tan, tan puro, tan limpio. Bueno, ahí estamos en graves aprietos, pero bueno, igual tenemos que hacerlo, ¿cierto? Bueno, siempre un niño sonriendo, normal, como cualquier niño. Jugaba con sus amiguitos, jugaba con sus primas, con su hermanita, jugaba con Lucía, con Jacinta, ¿cierto? Normal. Entonces, los que estuvieron al lado de él decían, no sé qué tiene Francisco, se siente uno muy a gusto al lado de Francisco, a pesar de que en ese tiempo ya el niño estaba enfermito en cama, ¿cierto? Es un misterio que no se explica, son niños como los otros, pero no nos dicen nada. Y junto a ellos se siente un no sé qué diferente a los demás. Cuando uno entra al cuarto de Francisco, es como cuando uno entra a la iglesia, ¿cierto? O sea, se respiraba como ese olor de santidad ya en los niños. Un niño de mucha oración, de mucho rezo del Santo Rosario, porque él también, inclusive en una de las apariciones de la Santísima Virgen María, la Virgen le dice que él tiene que rezar el rosario, que hay que rezar el rosario, y él le dice a la Santísima Virgen María que va a rezar los que ella le diga, ¿cierto? Todos los que ella le diga, él está dispuesto a rezarlos. De mucha penitencia, porque igual hacían ayuno, inclusive a veces se privaban de jugar con sus amiguitos en forma de penitencia, ¿cierto? Como eso que tanto les gustaba, se amarraba una cuerdita a la cintura, como en forma, y se la apretaba harto a la cintura a manera de penitencia, tanto que en una de las apariciones la Virgen le dice que está muy bien, que eso le está agradando mucho a ella y al Señor, pero entonces que no se ponga que no se apriete el lazo,
0: que no se la coloque por la
1: que no
0: noche,
1: se la coloque,
0: ¿no?
1: Por las noches,
0: descansar.
1: Para que pueda descansar, ¿cierto?
0: Y también se acuerdan cuando pues que los niños todos se ofrecían a la Virgen Santísima el sacrificio de no beber en el verano.
1: De no beber agua en verano.
0: Claro, nosotros en Colombia no entendemos mucho esto, porque acá no hay estaciones. Pero en los lugares donde hay estaciones, entonces los climas de cada estación son marcadamente fuertes. Si es invierno, es un frío que realmente saca peladuras, la piel se abre y todo eso. Y el calor es asfixiante, realmente es muy intenso, es abrasador. Luego era una penitencia notable, ¿no? Y eran niños. Por ejemplo, Francisco murió de 11 años.
1: 11 añitos. ¿Mm?
0: Entonces, pues la verdad que yo a veces hasta me pongo a pensar y digo, wow, pues qué bonito, porque no tuvo más tiempo de mancharse en este mundo. Este mundo no tiene nada que ofrecer que nos acerque a Dios. Más bien tiene mucho que nos aleje del Señor, ¿no? Entonces, pues mire, ya el Señor se lo llevó prontico para estar con él. Había una cualidad de Francisco muy bonita, ¿no? Que era como un consolador de Jesús.
1: Claro, hermana, en la tercera aparición, dice Lucía, que en la tercera aparición del ángel, que dice, consolad a vuestro Señor, a vuestro Dios, dice Lucía que estas palabras hicieron mucha mella, digámoslo así, mucha impresión en el alma de Francisco, ¿cierto? Entonces él de ahí en adelante trataba siempre de consolar al Señor, porque esto siempre los pensamientos de él era porque el Señor estaba muy triste. Y en el momento antes de su muerte, antes de morir, él le dice a Lucía, el Señor aún está muy triste, tengo mucha pena de que él esté así y le ofrezco cuantos sacrificios pueda. La víspera antes de morir, Francisco se confesó y comulgó con toda la santidad posible. Después de casi 5 meses continuos de sufrimiento, Francisco murió santamente y se le reconoce como el Consolador de Jesús.
0: Qué hermoso ese título de Consolador de Jesús. Y pues antes de fallecer, aquí nos cuenta también el mensaje que una señora llamada Mariana, que muy afligida, se dirigió a Francisco porque su marido había echado a su hijo de la casa. Entonces le pedía la gracia de la reconciliación a Francisco. Entonces dice Francisco, quédese tranquila, dentro de poco voy al cielo. ¿Y por qué lo dice? Porque la Virgen se lo dijo, ¿no? Y en cuanto llegue, pido esa gracia a Nuestra Señora. Luego nos dice acá en el mensaje, no recuerdo bien los días que tardó aún en irse al cielo, pero lo que recuerdo es que en la tarde del día en que Francisco murió, el hijo de esta señora pidió por segunda vez perdón al padre, ya que se lo había negado una vez, por no querer atenerse a las condiciones que el padre le imponía. Se sometió a todo lo que el padre le impuso y se restableció la paz en aquella casa. Entonces ya son los frutos de esas semillas sanas donde el Evangelio pues dio el 100 por 1, la palabra de Dios dio el 100 por 1.
2: Así es, hermana.
0: Bueno, y de Jacinta hay mucho que decir. A ver, Andrés, ¿cómo lo va a resumir?
1: A ver,
2: Bueno, sí, Jacinta, Santa Jacinta Marto fue esa niña que escuchó el mensaje de Fátima y se convirtió en un ejemplo para todos nosotros de cómo debemos verdaderamente vivir esa conversión, ¿cierto? Antes de las apariciones de Fátima, cuenta Lucía que ella era una niña normal, una niña caprichosa incluso, muy alegre, que le gustaba mucho danzar, pero también le gustaba rezar el rosario, ¿cierto? Pero luego de las apariciones la marcó mucho la penitencia. Se volvió una niña muy penitente. Luego de que la Virgen le dijo que muchas almas van al infierno porque no hay quien se sacrifique por ellas. Así que ella empieza a ofrecer todos sus sufrimientos por la conversión de los pecadores y todos sus sacrificios. Y aunque murió muy pronto, porque también fue llevada rápidamente al cielo, sufrió mucho enferma. Ella murió bastante enferma. Entonces ella todo se lo ofrecía al Señor por la conversión de los pecadores. Antes de morir le dijo a Lucía: ya me falta poco para ir al cielo. Tú te quedas aquí para decir que Dios quiere establecer en el mundo la devoción al Inmaculado Corazón de María. ¡Qué bonito! Cuando sea el momento de decirlo, no te escondas como lo hacemos nosotros. Di a toda la gente que Dios nos concede las gracias por medio del corazón de María. Que no se nos olvide, todas las gracias vienen por medio de Nuestra Señora, del corazón de María. Que se las pidan a ellas, que el corazón de Jesús quiere que a su lado se venere el corazón de María. Que pidan la paz al Inmaculado Corazón de María, que Dios se la entregó a ella. Si queremos la paz, Dios le entregó la paz a Nuestra Señora. Si yo pudiera meter en el corazón, le decía Lucía, de todo el mundo el fuego que tengo dentro de mi pecho, quemándome y haciéndome amor tanto en el corazón de Jesús y en el corazón de María, qué feliz soy. Estas, bueno, qué palabras tan hermosos, tan hermosas de estos dos corazones inseparables, ¿cierto? Para los que todavía piensan que si veneramos mucho a Nuestra Señora le quitamos adoración a nuestro Señor. Tristemente muchas personas todavía piensan así. Pero por el contrario, pues el venerar a nuestra Madre, venerando a nuestra Madre, adoramos verdaderamente a nuestro Señor, ya que hacemos su voluntad. Son dos corazones verdaderamente inseparables, ¿cierto?
0: Sí, y bueno, así como de Francisco, conocemos que era el consolador de Jesús, que será su... pues, como, digamos, como el polo que lo atraía constantemente, el Santísimo Sacramento y consolar a Jesús, consolar a Dios. En cambio, Jacinta era la conversión de los pecadores, era como también eso que la polarizaba. Todo lo que hacía era pensando en que se conviertan los pecadores, ¿no? Y se compadecía mucho de ellos, ¿no? Entonces decía en algún momento, pero ¿por qué Nuestra Señora no muestra el infierno a todas las almas para que como que escarmienten y no se vayan al infierno, puedan salvarse y puedan evitar caer allí, porque constantemente pensaba en ello? Y claro, si nosotros profundizamos un poco en la oración, lo que significa esto que está diciendo ella, para que las almas no vayan al infierno, pues es algo muy serio y algo que es determinante. No, de ahí ya no salimos si es que caemos allá, ¿no? Entonces, qué importante que tengamos en cuenta esto de la conversión de los pecadores, ¿no?, en nuestra práctica diaria.
2: Así es, hermana. Otras palabras que le decía Santa Jacinta a la Madre Godine, que era la que la cuidaba, le decía: los pecados que más almas llevan al infierno son los pecados de la carne. Estamos hablando de 1919. ¿Qué diremos hoy? Vendrán unas modas que han de ofender mucho a nuestro Señor. Las personas que sirven a Dios no deben ir con la moda. La Iglesia no tiene modas. Nuestro Señor siempre es el mismo. ¡Qué mensaje tan hermoso para nosotros!
0: Ay, esto, Andrés, que usted está leyendo ahora tan importante, pues recordémoslo especialmente para que cuidemos nuestra modestia. Las mujeres, sobre todo, causamos mucho escándalo con el modo de vestir en la calle, en la iglesia. Veamos que el Señor nos está mirando. No seamos ocasión de pecado para los que nos rodean. Bueno, pues ya llegamos al final de nuestro programa. siempre anhelamos decir más cosas porque el mensaje de Fátima es muy rico. Tengámoslo en cuenta, esto que decía San Carlo Acutis en su sueño. Si tenemos en cuenta la devoción de los 5 primeros sábados de mes, el destino del mundo puede cambiar. Queridos amigos, los dejamos en el corazón de Jesús y en el corazón de María. Nos escuchamos en Jóvenes para la Eternidad.
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5: Alabad al Señor, todas las naciones. Aclamadlo, todos los pueblos. Firme es su misericordia con nosotros. Su fidelidad dura por siempre.

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1: San Pablo nos dice, que la bondad de ustedes sea conocida por todos los hombres. La bondad es un lenguaje universal. Todos comprenden cuando alguien es amable con ellos. La bondad es la manera en la que expresamos la misericordia en nuestra vida. Es esa tierna misericordia que mostramos hacia los demás, cuando les ofrecemos una mano amiga, cuando buscamos hacerle la vida más fácil a alguien. Cuando experimentamos la bondad y la misericordia de Dios, nos lleva a querer compartirlas con los demás. La bondad es contagiosa y evangélica. Cuando somos amables con otras personas, ellos también quieren serlo. Entonces, un acto de bondad puede iniciar una revolución de misericordia en nuestro mundo.
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2: Oración al ángel de la guarda. Ángel de Dios, bajo cuya custodia me puso el Señor con amorosa piedad, a mí, que soy vuestro encomendado, iluminadme hoy, guardadme, regidme y gobernadme. Amén.

El Señor así lo permite. Por eso estamos nuevamente aquí, en paz a la luz de la luna, en esta, su segunda hora. Bienvenidos. Bendiciones. Bienvenidos ustedes, queridos, que justo en este momento, a través del continente americano, el Caribe, Europa, África, Asia, se nos unen, nos unimos. Bendiciones. Bienvenidas las radios emisoras católicas del mundo, que en este instante también se nos unen. Nos unimos. Bendiciones. Jamás olviden que ustedes hacen posible que esta señal llegue ahí, hasta los confines de la tierra. Reciban todos un abrazo así de grande en Cristo Jesús. Continuamos recibiendo sus llamadas con sus peticiones, preparándonos para el rezo de la coronilla a la Divina Misericordia.

los números de teléfono a llamar. En los Estados Unidos, en Puerto Rico, tenemos un número de teléfono que es gratis. 1-866-398-6377. 1-866-398-6377. Fuera de los Estados Unidos, fuera de Puerto Rico, tenemos este otro número de teléfono que es internacional. 001-205-271-2976. 001-205-271-2976. 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El correo electrónico donde usted nos puede escribir, catolicapaz@hotmail.com. Y también nos encontramos en Facebook, Paz a la Luz de la Luna.

0: Pasa la luz de la luna, adelante, está usted en el aire.
1: Sí, buenas madrugadas, Pedrito.
0: Buena madrugada, María de los Ángeles.
1: Sí, ya me reconoció.
0: Sí, óigame. Siempre y cuando usted no me cambie la voz, la reconozco. Cuéntenos, María de los Ángeles, ¿qué intenciones tenemos en esta madrugada?
1: Y pues quiero pedir por todos los sacerdotes que Diosito les dé, pues nos dé a todos más confianza, más fe y devoción. Y por todos los enfermos, que tengamos más fe. Y en la oración es lo más... Y si uno tiene fe y hace oración, todas las cosas saldrán bien. Y amén. Todo esto va a pasar.
0: Amén, mi vida, amén. Sí. Vamos a orar para que esa fe nazca en nuestros corazones, ¿verdad?
1: Sí, y la devoción. Quiero pedir por todas mis hijas, mi hijo. Y también quiero pedir por mi esposo.
0: ¿Cómo no?
1: La familia de mi esposo, las benditas ánimas del purgatorio, que Diosito les dé el descanso eterno. Y amén, quiero amén. Pedir también por su familia, de usted, Pedrito,
0: gracias.
1: Y todas las familias que nos unimos en esto de la coronilla y los rosarios también.
0: Gracias en nombre de todos, mi cariño. Muy amable sí. De su parte.
1: Gracias, Pedrito.
0: Nos va a acompañar en Dios una decena, ¿verdad?
1: Sí, con mucho gusto, Pedrito.
0: Gracias en mi vida. Muchas bendiciones. Pasa la luz de la luna. Adelante, está usted en el aire.
2: Buenas noches.
0: Buena madrugada. ¿Con quién hablamos?
2: Con Claudia.
0: ¿Qué tal, Claudia, mi vida? Cuéntenos, ¿qué intenciones tiene usted?
2: Bueno, en primer lugar, quiero dar gracias a Dios por todas las bendiciones recibidas, por todo lo que nos pasa, bueno o malo. Todo es un aprendizaje y todo pasa por algo. Y también quiero poner en el banco de oración a mis suegros, que este pasado 8 de julio mi suegra fue su primer aniversario luctuoso. Ella se llama Gregoria Espíritu. Okay. Y mi suegro, que en paz descanse, se llamaba Guadalupe García. Perdón, Guadalupe Benavides.
0: Guadalupe Benavides. Okay. Oramos por Guadalupe y por Gregoria. Y por usted también.
2: Gracias. Y también quiero pedir por el eterno descanso de mi hermano Vidal, Brambila.
0: Oramos por el descanso de Vidal. Claro que
2: y
0: sí.
2: Y quiero pedir por la conversión de mis hijos, de cada uno de mis hijos y sus futuras familias.
0: Amén, mi vida, amén, amén. Claro que sí. Acompáñenos usted una decena si puede.
2: Claro, Pedrito, con mucho gusto. Y
0: gracias.
2: También quiero pedir por usted, por todas sus intenciones y necesidades y por toda su familia y por el mundo entero.
0: Gracias, mi vida. Muchas bendiciones para usted, ¿eh?
2: Igualmente, Pedrito.
0: Amén, amén. Pasa la luz de la luna. Adelante, está usted en el aire.
3: Buena madrugada, Pedrito.
0: Buena madrugada, Ana.
3: Aquí. Como Dios sabe, aquí estamos.
0: Pues como si es como Dios sabe, está muy bien usted, mi vida.
3: Uh-huh.
0: Vamos a orar para sí. Que siga manteniéndolo así, ¿eh?
3: Pidiéndole a Cristo Jesús que se apiade de nosotros con todas estas cosas, Pedrito.
0: Él se apiada.
3: Están pasando.
0: Él se apiada demasiado a veces de cada uno de nosotros, mi vida.
3: Ay, sí.
0: Está muy pendiente de nosotros.
3: Ajá, sí, señor. Pues sí, aquí Pedrito, a pedirle por la salud de mis hermanas y de mis hijos y todos los problemas que tengan cada quien en este mundo, que el Señor nos ayude para a resolverlo.
0: Amén.
3: Con el poder y la gloria de
0: Él. Amén, mi vida.
3: Y por la salud de mis hermanos. Mi hermana sigue bien enferma allí en Santo Domingo.
0: Oramos por ella,
3: Sí, y mis otros cuatro hermanos y todos mis hijos, para que el Señor me lo proteja, y mi nieto también.
0: Claro que sí, mi vida. Acompáñenos
3: usted. Por la salud de su familia también y de usted, para que Cristo siempre le dé la fuerza para que siga luchando y ayudándonos con la oración, para ver si nosotros podamos salir al camino de Cristo Jesús.
0: Amén. Ore mucho por mí, ¿eh? No me deje de orar.
3: Sí, cada día más, para que el Señor nos lo tenga con salud, para que Él nos ayude a protegernos a nosotros mientras estamos aquí en este mundo.
0: Amén, mi vida, amén. Muchas gracias, Ana. Acompáñenos usted en una decena de la coronilla, mi vida. Bendiciones para usted y para toda la familia, ¿eh?

Primera lectura. Oseas 14, 2 al 10. Así dice el Señor: Israel, conviértete al Señor Dios tuyo, porque tropezaste por tu pecado. Preparad vuestro discurso, volved al Señor y decidle: perdona del todo la iniquidad, recibe benévolo el sacrificio de nuestros labios. No nos salvará Asiria, no nos montaremos a caballo, no volveremos a llamar a Dios, a la obra de nuestras manos. En ti encuentra piedad el huérfano. Yo curaré sus extravíos, los amaré sin que lo merezcan. Mi cólera se apartará de ellos. Seré para Israel como rocío, florecerá como azucena, arraigará como el Líbano, brotará sus vástagos, será su esplendor como un olivo, su aroma como el Líbano. Vuelven a descansar a su sombra. Harán brotar el trigo, florecerán como una viña. Será su fama como la del viento del Líbano. Efraín, ¿qué te importan los ídolos? Yo le respondo y le miro. Yo soy como un ciprés frondoso. De mí proceden tus frutos. ¿Quién es el sabio que lo comprenda, el prudente que lo entienda? Rectos son los caminos del Señor. Los justos andan por ellos. Los pecadores tropiezan en ellos. Palabra de Dios. Salmo responsorial 50. Misericordia, Dios mío, por tu bondad, por tu inmensa compasión, borra mi culpa. Lava del todo mi delito, limpia mi pecado. Te gusta un corazón sincero, y en mi interior me inculca sabiduría. Rocíame con hisopo, quedaré limpio. Lávame, quedaré más blanco que la nieve. Oh Dios, crea en mí un corazón puro. Renuévame por dentro con espíritu firme. No me arrojes lejos de tu rostro. No me quites tu santo espíritu. Devuélveme la alegría de tu salvación. Afiánzame con espíritu generoso. Señor, me abrirás los labios y mi boca proclamará tu alabanza.

Evangelio, Mateo 10, 16 al 23. En aquel tiempo,

azotarán en sus sinagogas. Y por mi causa seréis llevado ante gobernadores y reyes, para que deis testimonio ante ellos y ante los gentiles. Mas cuando os entreguen, no os preocupéis de cómo o qué vais a decir. Lo que tengáis que hablar se os comunicará en aquel momento, porque no seréis vosotros los que hablaréis, sino el Espíritu de vuestro Padre, el que hablará en vosotros. Entregará a la muerte hermano a hermano y padre a hijo. Se levantarán hijos contra padres y los matarán. Y seréis odiados de todos por causa de mi nombre. Pero el que persevere hasta el fin, ese se salvará. Cuando os persigan en una ciudad, huid a otra. Y si también en esta os persiguen, marchaos a otra. Yo os aseguro, no acabaréis de recorrer las ciudades de Israel antes que venga el Hijo del Hombre. Palabra de Dios.

Vamos a reflexionar un poquito sobre este evangelio. Hemos escogido la frase: seréis odiados de todos por causa de mi nombre. Hoy el evangelio remarca las dificultades y las contradicciones que el cristiano habrá de sufrir por causa de Cristo y de su evangelio, y cómo deberá resistir y perseverar hasta el final. Jesús nos prometió: yo estoy con vosotros todos los días hasta el fin del mundo. Esto está en Mateo 28:20. Pero no ha prometido a los suyos un camino fácil. Todo lo contrario, les dijo: seréis odiados de todos por causa de mi nombre. Mateo 10:22. La iglesia y el mundo son dos realidades de difícil convivencia. El mundo que la iglesia ha de convertir a Jesucristo no es una realidad neutra, como si fuera cera virgen que solo espera el sello que le dé forma. Esto habría sido así solamente si no hubiese habido una historia de pecado entre la creación del hombre y su redención. El mundo, como estructura apartada de Dios, obedece a otro Señor, que el Evangelio de San Juan denomina como el Señor de este mundo, el enemigo del alma, al cual el cristiano ha hecho juramento en el día del bautismo, de desobediencia, de plantearle cara para pertenecer solo al Señor y a la Madre Iglesia que le ha engendrado en Jesucristo. Pero el bautizado continúa viviendo en este mundo y no en otro. No renuncia a la ciudadanía de este mundo ni le niega su honesta aportación para sostenerlo y para mejorarlo. Los deberes de ciudadanía cívica son también deberes cristianos. Pagar los impuestos es un deber de justicia para el cristiano. Jesús dijo que sus seguidores estamos en el mundo, pero no somos del mundo. No pertenecemos al mundo incondicionalmente. Solo pertenecemos del todo a Jesucristo y a la Iglesia, verdadera patria espiritual, que está aquí en la tierra y que traspasa la barrera del espacio y del

tiempo para desembarcarnos en la patria definitiva, la del cielo. Esta doble ciudadanía choca indefectiblemente con las fuerzas del pecado y del dominio que mueven los mecanismos mundanos. Repasando la historia de la Iglesia, Newman decía que la persecución es la marca de la Iglesia y quizá la más duradera de todas.

bien, hermanos, llega la hora de orar juntos la coronilla, la divina misericordia. Este es un momento muy especial. Es un instante único. Vamos a estarle suplicando misericordia a nuestro Señor, a Jesús, a Dios. Unidos en un solo cuerpo, en un mismo espíritu, en un único corazón, orémosle, llenos de fe, de confianza, sabiendo que el Señor nos concede todo lo que le pedimos, siempre y cuando no vaya en contra de nuestra santificación.

Mi querido Señor Jesús, aquí nos tienes ante tu presencia. Hemos venido para suplicarte tu infinita misericordia. Ante todo, Señor, te pedimos misericordia para nuestros hermanos, esos que justo en este preciso instante, en algún lugar del mundo, están partiendo de este cuerpo físico para sus familias. Rogamos a tu misericordia también. Nuestros hermanos enfermos físicos, enfermos espirituales, familiares, necesitan de tu misericordia, Jesús. Te la suplicamos, Señor. Nuestros hermanos, presos físicos, presos espirituales, familiares, ten misericordia de todos y cada uno de ellos. Para este mundo, Jesús, imploramos a tu infinita misericordia. Cada hogar, cada familia, cada matrimonio, nuestros hijos, nuestra juventud, ten misericordia, Jesús. El Papa, rogamos misericordia para él, para todo el clero, tu iglesia, nuestros hermanos seminaristas, hermanas novicias, hermanos diáconos, hermanas y hermanos de vida consagrada. Ten misericordia, Jesús. Rogamos a tu misericordia, Señor, para nuestros hermanos que están ahí en el purgatorio, por nuestros hermanos que se encuentran conduciendo en las carreteras del mundo, camioneros, taxistas y demás. Ten misericordia, Señor. Derrama tu misericordia, Jesús, en nuestros hermanos que están navegando en el cielo, en los mares de tu creación. Ten misericordia, Señor, para nuestros hermanos mineros y sus familias también. Pedimos misericordia para nuestros hermanos mal llamados indocumentados por sus familiares. Te rogamos, Jesús, por leyes justas, Señor, leyes que se hacen tan necesarias. Pedimos misericordia para nuestras hermanas y hermanos que tienen la oportunidad de crear e implementar las leyes justas para que no dilaten más esta situación. Gracias, Jesús. Gracias, Señor. Pedimos a tu misericordia para todas esas intenciones, peticiones que ahora en estos momentos, desde tantos y tantos lugares en el mundo, se te están ofreciendo. Ten misericordia también, Jesús, para cada uno de nuestros hermanos que nos acompañan en este rezo a tu divina misericordia, por sus familias también. Gracias, Jesús, porque tú siempre nos escuchas. Gracias, Señor, por la paciencia que nos tienes a cada uno de nosotros, comenzando por mí. Gracias por tu amor. Gracias por tu infinita misericordia. Señor, amén.

En el nombre del Padre, del Hijo y del Espíritu Santo. Amén. Expiraste, Jesús, pero la fuente de vida brotó para las almas y el mar de misericordia se abrió para el mundo entero. Oh, fuente de vida, insondable misericordia divina, abarca al mundo entero y derrámate sobre nosotros. Oh, sangre y agua, que brotaste del corazón de Jesús como una fuente de misericordia para nosotros, en ti confío. Oh, sangre y agua, que brotaste del corazón de Jesús como una fuente de misericordia para nosotros, en ti confío. Oh, sangre y agua, que brotaste del corazón de Jesús como una fuente de misericordia para nosotros, en ti confío. Amén. Padre nuestro que estás en el cielo, santificado sea tu nombre. Venga a nosotros a tu reino. Hágase tu voluntad en la tierra como en el cielo. Danos hoy nuestro pan de cada día. Perdona nuestras ofensas, así como también nosotros perdonamos a los que nos ofenden. No nos dejes caer en la tentación y líbranos del mal. Amén. Dios te salve María, llena eres de gracia, el Señor es contigo, bendita tú eres entre todas las mujeres, y bendito es el fruto de tu vientre. Jesús, Santa María, Madre de Dios, ruega por nosotros, pecadores, ahora y en la hora de nuestra muerte.

Creo en Dios Padre, Todopoderoso, Creador del cielo y de la tierra. Creo en Jesucristo, su único Hijo, nuestro Señor, que fue concebido por obra y gracia del Espíritu Santo. Nació de Santa María Virgen. Padeció bajo el poder de Poncio Pilato. Fue crucificado, muerto y sepultado. Descendió a los infiernos y al tercer día resucitó de entre los muertos, subió al cielo y está sentado a la derecha de Dios Padre Todopoderoso. Desde allí ha de venir a juzgar a los vivos y a los muertos. Creo en el Espíritu Santo, la Santa Iglesia Católica, la comunión de los santos, el perdón de los pecados, la resurrección de la carne y la vida eterna. Amén.

0: Padre eterno, te ofrezco el cuerpo y la sangre, el alma y la divinidad de tu amadísimo Hijo, nuestro Señor Jesucristo, como propiciación de nuestros pecados y los del mundo entero. Auri, por su dolorosa pasión,
1: ten misericordia de nosotros y del mundo entero.
0: Por su dolorosa pasión,
1: ten misericordia de nosotros y del mundo entero.
0: Por su dolorosa pasión,
1: ten misericordia de nosotros y del mundo entero.
0: Por su dolorosa pasión,
1: ten misericordia de nosotros y del mundo entero.
0: Por su dolorosa pasión,
1: ten misericordia de nosotros y del mundo entero.
0: Por su dolorosa pasión,
1: ten misericordia de nosotros y del mundo entero.
0: Por su dolorosa pasión,
1: ten misericordia de nosotros y del mundo entero.
0: Por su dolorosa pasión,
1: ten misericordia de nosotros y del mundo entero.
0: Por su dolorosa pasión,
1: ten misericordia de nosotros y del mundo entero.
0: Por su dolorosa pasión,
1: ten misericordia de nosotros y del mundo entero.
0: Amén.
1: Amén. Gracias, hermano Pedrito.
0: Gracias.
1: Bendiciones.
0: Bendiciones. Padre eterno, te ofrezco el cuerpo y la sangre, el alma y la divinidad de tu amadísimo Hijo, nuestro Señor
1: Jesucristo. Amén. Gracias, hermano Pedrito.
0: Gracias.
1: Bendiciones.
0: Bendiciones. Padre eterno, te ofrezco el cuerpo y la sangre, el alma y la divinidad de tu amadísimo Hijo, nuestro Señor
1: Jesucristo. Amén. Gracias, hermano Pedrito.
0: Gracias.
1: Bendiciones.
0: Bendiciones. Padre eterno.

0: Amén. Gracias, hermano Pedrito.
1: Gracias.
0: Bendiciones.
1: Bendiciones. Padre eterno, te ofrezco el cuerpo y la sangre, el alma y la divinidad de tu amadísimo Hijo, nuestro Señor
0: Jesús. Amén. Gracias, hermano Pedrito.
1: Gracias.
0: Bendiciones.
1: Bendiciones. Padre eterno, te ofrezco el cuerpo y la sangre, el alma y la divinidad de tu amadísimo Hijo, nuestro Señor Jesús.

0: Jesús, en tu nombre siempre hay poder.
1: Ahí escuchamos a Liliescu de Argentina. Y este nuevo sencillo suyo que salió hace unos días se llama Sáname. Y bueno, pues seguimos, amigos, con Katia del Cid. ¿Qué tal? Vamos con Mater Space, su disco de oraciones en latín, y el Ave María, aquí con Verónica Sanfilippo.

El Ave María en latín y aquí pues cantada por Katia del Cid con Verónica Sanfilippo del disco Mater Spey. Bueno, seguimos amigos, vamos con Pablo Martínez junto con Celinés en este tema que se llama Paz de Dios.

0: que depende de la conveniencia y las circunstancias. En el peor, una persona se enamora de la otra, desarrollando sentimientos de celos, posesividad y frustración. Por esa razón, es mejor cultivar cierto desapego al interactuar con el sexo opuesto para evitar este malentendido.
1: Aunque la expresión coloquial los amigos antes que las mujeres es vulgar y suele usarse como advertencia contra mujeres manipuladoras, también es un buen consejo para los solteros que buscan pareja. Deben buscar amigos antes que un amante, como aconseja el pastor cristiano J. Chase Davis en su libro reciente Cristianismo Ofensivo, Restaurando la Fortaleza de los Hombres en una Era Feminizada. Los hombres deben encontrar una falange para afrontar con éxito el mundo feminizado de hoy. Sin esto, ellos y sus instituciones inevitablemente se debilitarán. Por el contrario, si encuentran una hermandad, se convertirán en una fuerza positiva en su comunidad. Incluso Aristóteles dedicaba un capítulo entero a este punto en su Ética Nicómaco.
0: Davis continúa explicando cómo las iglesias pueden facilitar la camaradería masculina y atender necesidades específicas de los varones. Pero quizás sea aún más importante que los propios varones reconozcan su necesidad insatisfecha de amistad. Aunque los hombres cristianos escuchan con frecuencia sobre las grandes amistades de Cristo con sus discípulos y le han oído decir que nadie tiene mayor amor que este dar la vida por sus amigos, a menudo se encogen de hombros y ponen excusas sobre su propia capacidad para ser amigos. Uno solo puede imaginar lo que sucedería si priorizaran la amistad de la misma manera que priorizan el empleo, la buena salud o el entretenimiento satisfactorio.
1: Como dice el refrán, querer es poder, pero ahora mismo hay poca voluntad de hacer amigos. Las iglesias y otras organizaciones pueden idear todo tipo de programas y eventos para que los hombres se conozcan, pero si no reconocen la importancia de la amistad, esos esfuerzos serán en vano. Y si los hombres ni siquiera se molestan en hacer amigos, el progreso que logren en otros ámbitos de la vida, en última instancia, tendrá poca importancia.
0: Hasta que tanto hombres como mujeres acepten esta realidad, la crisis del declive masculino y el malestar femenino que la acompaña continuará sin cesar. Así como Cristo les dice a sus discípulos, «Buscad primero el reino de Dios y su justicia». Y todas estas cosas o serán añadidas, los hombres de hoy deben buscar primero a otros hombres de bien y amistades sólidas, y todas las demás virtudes de la masculinidad, fuerza, vigor, ambición, les llegarán por añadidura. Como hay un dicho que en inglés dice que como que el hierro forja el hierro. Bueno, eso se refiere justamente al hecho de que los hombres tienen que tener momentos, instancias de amistad que sean una fuente de motivación, de ideas, de esa fuerza característicamente masculina en su vida. Porque de lo contrario, sabemos que el ámbito social rápidamente lo puede abandonar, tomar de alguna manera el genio femenino, y entonces los hombres acaban básicamente comportándose como pueden dentro de un ambiente feminizado. Esto es lo que este autor está llamando a que reconozcamos y podamos tomar las medidas concretas. Por lo tanto, amigos, busquemos amistades, cultivemos, pero para eso hay que darles tiempo. No se puede cultivar una amistad sin, entre comillas, perder tiempo juntos. Bueno, hay que separar ese tiempo y tenerlo como una de las prioridades, uno de los bienes que contribuyen a lo mejor de una vida. Para el varón, uno de esos bienes importantes que tiene que estar cuidado y cultivado, en el que se tiene que invertir también tiempo, es la amistad con otros varones católicos.
1: Eddie, qué lindo ese salmo que dice, ved qué bueno, ved qué dulce habitar los hermanos todos juntos. Es una experiencia gratísima cuando uno se encuentra con sus amigos. Y por supuesto, cuando quiere hacer amigos, uno tiene que sacarse la máscara y no querer presentarse como el hombre exitoso, reconocer

0: que existe fragilidad, existe a veces fracasos, existe a veces debilidades, pero uno pone en el diálogo sincero y franco eso y se redimensiona la verdad de la situación que pueda uno estar viviendo y encuentra solidaridad. Por supuesto que no todos vamos a ser cercanos entre un grupo grande que uno se vea, pero qué lindo es cuando uno se encuentra y sabe que es parte de un cuerpo de gente que de repente conoces desde la infancia, de repente que la has encontrado, ahora es nueva en el camino, y es muy grato, por supuesto, poner a Cristo en el centro para que esa amistad sea fuerte, duradera. En cambio, estar aislado, simplemente tener relaciones por internet o delante de una pantalla en donde tú no puedes ver la cara de la persona, ni sentir, ni ver ni siquiera su transpiración o su sonrisa, yo pienso que eso hay que postergarlo para buscar los espacios de encuentro fraternos, participar de una hermandad, de una archicofradía, de una cofradía, de un movimiento, de un momento en que uno se encuentra en grupo. Por supuesto, si está Cristo al centro, qué tesoro es, amigos, encontrarse con los amigos y sabiendo que Jesús es justamente el que nos ha unido en la iglesia para ser piedras vivas. La iglesia necesita hombres, hay bastantes mujeres y enhorabuena que están ahí presentes, no faltan, pero los hombres tienen que ser parte de esta iglesia viva, que se note que el corazón de los varones está latiendo al unísono con Cristo, anhelando que sea conocido Dios y el Hijo.
1: Y amigos, aquí tengo el capítulo 8, justamente hay un link en este artículo de la ética Nicómaco, que es sobre la amistad, y la amistad a la que está refiriéndose aquí Aristóteles específicamente es la amistad entre varones, o sea es que es una parte fundamental de la ética aristotélica, no es un capítulo secundario. Veamos, amigos, también una nota que queremos compartir con ustedes, la reina Camila de Gran Bretaña ha querido reunirse con la escritora J.K. Rowling, dando así un apoyo implícito a sus críticas sobre el transexualismo. El 30 de junio la reina Camila recibió a la escritora J.K. Rowling en el Palacio de Holyrood House en Edimburgo, Escocia. Rowling, quien en los últimos años ha defendido la identidad femenina frente a la ideología transgénero, según informaron sus portavoces. La cuenta oficial de Instagram de la familia real publicó: unidas por la pasión por los libros y un profundo compromiso con el disfrute de la lectura por parte de los niños, la reina y la autora J.K. Rowling se reunieron en el Palacio de Holyrood House en Edimburgo. Su Majestad y la señora Rowling conversaron sobre la importancia de garantizar que los jóvenes tengan acceso a los libros y el papel fundamental que desempeña la lectura para abrir puertas a futuras generaciones. Pero, claro, no pasa desapercibido que la señora Rowling es una luchadora por las mujeres en contra de esta cultura que hace que hombres que se consideren mujeres puedan desplazarlas de sus grandes conquistas sociales. Por lo tanto, en efecto, la reina lo tenía presente cuando la invitó. Enhorabuena.
0: Así es, amigos. Bueno, llegamos al final del programa y creo que esto es un tesoro lo que hemos compartido con ustedes. Sigamos de verdad comprometidos con Jesús. Y allí presente en la Eucaristía está Él, Santísimo. Vayamos a pedir por la Iglesia, por el Papa León, por los que gobiernan con el Papa, para que puedan encontrarse con el Espíritu Santo y conduzcan a la iglesia por caminos de verdad. Pidamos por los jóvenes, los que están aislados, y por todos los varones, que seamos piedras vivas de la iglesia. Gracias y Dios mediante, nos veremos mañana.

0: Las virtudes son actitudes firmes, disposiciones estables, perfecciones habituales de la persona. Añade una virtud a tu vida.
1: La generosidad es una de las virtudes más interesantes que necesitamos aprender a practicar. Un cuento nos puede ayudar para entender un poco esta virtud. Hace muchos años, en un país hubo una guerra muy fuerte. Durante esa guerra, provocó en un pequeño pueblo rencores, discordias, divisiones. Al finalizar la guerra, el pueblo estaba muerto de hambre y no tenían nada que comer. Llegó un soldado, tocó a una casa y pidió de comer y no le dieron, porque la señora le dijo que no tenían que comer, no había nada de pan en el pueblo. Fue a otra y a otra y a otra más y no se pudo. Con el tiempo y con los momentos que pasaba, pues él decidió ir y contarles a unas muchachas que estaban ahí lavando que él sabía hacer una sopa de piedras y que le dieran las cosas para hacerlo. Estas muchachas lo que hicieron fue reírse de él. Unos niños le oyeron y le empezaron a ayudar. Trajeron un caldero, trajeron las piedras y empezaron a preparar. Poco a poco la gente se fue acercando y él fue diciendo todas sus necesidades. A partir de esas necesidades descubrieron, ¿verdad?, que todos podían traer un poquito de sal, un poquito de esto, un poquito de aquello. Y la gente pudo comer ese día. Y a partir de ese día se apoyaron. Sé generoso.
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0: Despiértame, bien, despierta, mira que ya amaneció. Dios está tocando a la puerta y nosotros ya estamos listos compartiendo de nuevo contigo una vez más. Es una bendición estar juntos y llevar adelante nuestra misión de vida familiar. Así que, wow, a echarle todos los kilos, digo, porque no nos podemos mover sin ellos. Le saluda su amigo Carlos Canseco, muy contento de poder compartir la vida juntos y acompañado por mi compañera, amiga y esposa Elsie Acatitla.
1: ¿Qué tal, amigos? Qué gusto saludarles. Es hermoso tener este momento con ustedes, esta cercanía a través de estos micrófonos, el poder llegar a sus hogares y a sus corazones es una bendición.
0: Muchas gracias por estar ahí junto con nosotros, por seguir haciendo familia. Recuerda, Dios está contigo y nosotros también. Es una alegría el que podamos seguir haciendo familia juntos. Amigos, amigas, donde quiera que estén, en la casa, en la oficina, en el trabajo, en la carretera, en el internet, en su celular, desde la aplicación de EWTN que pueden descargar de forma gratuita y que está disponible para todos. También acuérdense que estamos en página de EWTN.com en español. Ahí buscan la sección de escuchar y luego encontrarán ahí también todos los programas que se van subiendo cada día. Tenemos Spotify, tenemos Apple Podcasts y estamos a través también de la aplicación de su radio católica cercana. Gracias a Dios por cada esfuerzo que vamos haciendo juntos. También a Jorge Graña, que está en los controles en Alabama, y todo el equipo de EWTN Radio Católica Mundial y de todas las estaciones afiliadas que nos ayudan estando al pie del cañón, ahí en el esfuerzo del día a día, igual que ustedes, donde quiera que están. Estamos juntos ofreciendo nuestra vida para servir a Dios y haciendo familia. Así que, pues vamos con toda esta alegría, también compartiendo con César Carreño, que está en Mérida, que nos apoya en las redes sociales, en el Facebook de Alianza de Vida, Hoy es tu gran día, en el WhatsApp, en el +1 682 772 1958. Los teléfonos del estudio están abiertos y nosotros nos confiamos a Dios y nos ponemos en oración y lo hacemos por la señal de la Santa Cruz de nuestros enemigos. Líbranos, Señor Dios nuestro, en el nombre del Padre, del Hijo y del Espíritu Santo. Amén. Hacemos un acto de contrición pidiendo la misericordia de Dios. Padre Santo, soy un pecador y de familia pecadora. Me pesa de todo corazón haberte ofendido, porque eres infinitamente bueno. Me amas incondicionalmente y enviaste a tu Hijo Jesús al mundo para salvarnos y redimirnos. Ten misericordia de todos nuestros pecados y por el Espíritu Santo, danos la gracia de una perfecta contrición, el don de la conversión para no ofenderte más y la piedad para reparar nuestros pecados. Nos confiamos esta misericordia divina y oramos desde el corazón de Jesús al Padre. Padre nuestro que estás en el cielo, santificado sea tu nombre. Venga a nosotros tu reino. Hágase tu voluntad en la tierra como en el cielo.
1: Danos hoy nuestro pan de cada día. Perdona nuestras ofensas, como también nosotros perdonamos a los que nos ofenden. No nos dejes caer en tentación y líbranos del mal. Amén.
0: Nos confiamos a la Virgen María, Santa María de Guadalupe, Madre nuestra, ruega por la conversión, purificación y salvación de nosotros y de toda nuestra familia humana, Dios te salve María, llena eres de gracia, el Señor es contigo. Bendita tú eres entre todas las mujeres, y bendito es el fruto de tu vientre, Jesús.
1: Santa María, Madre de Dios, ruega por nosotros pecadores, ahora y en la hora de nuestra muerte. Amén.
0: Gloria al Padre, al Hijo y al Espíritu Santo.
1: Como era en el principio, ahora y siempre, por los siglos de los siglos. Amén.
0: Proclamamos la fe que recibimos en nuestro bautismo. Creo en ti, Dios Trino y Uno, Padre, Hijo y Espíritu Santo. Creo en la Iglesia, que es una, santa, católica y apostólica. Creo en tu plan de salvación universal y en la vida eterna. Amén. Ofrecemos a Cristo como nuestro Redentor.
1: Santísima Trinidad, Padre, Hijo y Espíritu Santo, te adoramos profundamente y te ofrecemos el preciosísimo cuerpo, sangre, alma y divinidad de nuestro Señor Jesucristo, presente hoy en todas las misas y sagrarios del mundo, en reparación de nuestros pecados, los del mundo entero y por todas las almas del purgatorio, por los méritos infinitos de su sacratísimo corazón y de sus santas llagas, unidos a los corazones de la Virgen María y San José, en la Sagrada Familia Gloriosa, por el amor eucarístico del Espíritu Santo. Te suplicamos que derrames tu gracia sobre nosotros y sobre todos aquellos por los que intercedemos este día, en tu eterno presente. Amén.
0: Ofrecemos nuestra vida, oración, trabajo, sufrimientos y sacrificios, purificados en el corazón de la Virgen y unidos a la pasión de Cristo, en reparación de nuestros pecados y en reparación del Sagrado Corazón de Jesús, el Inmaculado Corazón de María, y por las intenciones de sus corazones, ponemos ante la presencia de Dios todas las necesidades, anhelos e intenciones que hay en nuestros corazones. Oramos por el Papa para que el Espíritu Santo lo guíe, le dé sabiduría y protección, valentía y autoridad en el camino de la verdad. Oramos por las intenciones del mes que nos invita el Papa. Ofrecemos nuestra oración como obra de misericordia, pidiendo por todo el orden sacerdotal, la vida consagrada, la vida laical y la vida familiar, por la pureza, la humildad, la fidelidad y la fortaleza en el corazón de todos los bautizados y por todos los que se alejan de la verdadera doctrina de Cristo.
1: Sagrada Familia Gloriosa, haga nuestros corazones semejantes a los suyos. Pedimos su gracia para la santificación de cada familia y que nos libren del pecado mortal. Rogamos por la intercesión de Santa María de Guadalupe para que nos ayuden a construir la casita sagrada del Tepeyac en cada hogar, para formar la iglesia doméstica, levantando una red de oración familiar para sanar todas nuestras relaciones y nuestros corazones. Pedimos los dones de tu divina providencia y que seamos buenos administradores. Pedimos por todas las vocaciones al sacerdocio, al matrimonio y la vida consagrada y misionera en nuestras familias. Rogamos por los más alejados de la misericordia de Dios, por nuestros enemigos, por los no creyentes y por la conversión de todos nosotros los pecadores.
0: Oramos por todos los que están en el mundo del gobierno, la política, la economía y el trabajo, para que Dios guíe nuestras patrias y nuestros gobiernos, para que venga su reino en la tierra como en el cielo. Clamamos por el fin del aborto y de toda la cultura de la muerte y del miedo, por las necesidades de los enfermos, los presos, los perseguidos, los pobres, los migrantes y por todos los que sufren discriminación y exclusión, por todos los países que sufren de la violencia y las guerras, y por la conversión de sus gobernantes y sus habitantes. Unidos al Papa pedimos por el desarme y la paz, para que las naciones renuncien a la violencia y elijan el camino del diálogo, la diplomacia y la reconciliación, y para que cada uno de nosotros desarme también su propio corazón del odio, el rencor y la indiferencia.
1: Ponemos en nuestra oración a los que van a fallecer el día de hoy. Guardamos nuestras intenciones junto con nuestros corazones, todo nuestro ser, nuestras familias, la humanidad y la creación de los corazones de Jesús, María y José, para una consagración total como discípulos y misioneros del amor eucarístico de sus corazones, por la gracia del Espíritu Santo.
0: Hacemos una comunión espiritual. Jesús, creo que estás real y verdaderamente presente en el cielo y en el santísimo sacramento del altar. Te adoro y te amo sobre todas las cosas y deseo ardientemente recibirte espiritualmente en mi corazón. Te abro la puerta, me abrazo a ti y pido la gracia del Espíritu Santo para unirnos y consagrarnos plenamente a tu Sagrado Corazón Eucarístico y por tu medio unirnos al amor y la voluntad del Padre y a la Sagrada Familia para alcanzar la salud, la unidad y la paz. Jesús Eucaristía, transfórmanos en Eucaristías vivas. Sagrado Corazón de Jesús, en ti confío.
1: En la batalla por nuestra familia, pedimos el auxilio de los arcángeles. San Miguel, San Gabriel, San Rafael, arcángeles del Señor, junto con todos los coros y ejércitos celestiales, defiéndanos del demonio, líbrenos de todo mal, llévenos a adorar a Dios y a vivir en su santa y divina voluntad. Amén. Gracias, Espíritu Santo, fuente de luz, ilumínanos. Gracias, Espíritu Santo, ven y envía un nuevo Pentecostés. Divino Niño Jesús, nuestra vida está en tus manos. Llena nuestro corazón de esperanza. El futuro a ti confiamos.
0: Pedimos que la sangre, el agua y el fuego del Sagrado Corazón Eucarístico de Jesús, unido a los corazones de María y José, derramen su gracia sobre nosotros, nuestros hogares y sobre toda nuestra familia humana. Recibimos de corazón a corazón su bendición, que por las manos maternales de la Virgen de Guadalupe recibamos toda esta gracia con su protección, que nos selle con el signo de la cruz y nos cubra con su manto, en el nombre del Padre, del Hijo y del Espíritu Santo. Amén.
1: Amén.
0: Pues hoy estamos avanzando en este tiempo y con una reflexión muy especial, pensando en todo lo que nos sucede, que vivimos en medio de tantos cambios y tantas situaciones que suben y bajan y se mueven, que a veces hay mucho dolor en nosotros. Y el tema de hoy es cómo encontrar consuelo en el dolor. Y es algo que primero lo quiero tocar con todo respeto, porque a veces es difícil, ¿no? Porque a veces nosotros, y lo digo porque a mí me pasa mucho, y observo que a mucha gente le pasa, para poder enfrentar la vida, vamos guardando el dolor. Nos levantamos y hacemos el desayuno, nos levantamos y nos vamos a trabajar, o nos levantamos y empezamos a arreglar la casa, y muchos estamos en un extremo o en el otro. Un extremo es, estoy con este dolor y me anestesio para no sentirlo y seguir adelante. Y hay otro que es, me dejo hundir en el dolor. Me dejo hundir en el dolor y me hundo en la depresión, que es una de las más grandes enfermedades que hay en este tiempo. Y el problema es que en cualquiera de los dos extremos nos desconectamos y no estamos conscientes de lo que nos está sucediendo. Y creo que el primer momento no se trata de olvidar el mal o de olvidar el dolor, sino primero de darnos cuenta que hay algo que podemos hacer. Y el sentido y el propósito de cada una de las cosas que se se nos ponen enfrente en la vida, y la otra, que no estamos solos, que no estamos solos. Estaba leyendo un artículo de Religión en Libertad que me trajo a esta reflexión. Buscando algo, siempre estoy tratando de estar leyendo, compartiendo algo para poder estar preparado para el programa. Y empiezo a investigar de aquí y de allá, y me encontré con este artículo que les decía, dice, quiso morir después de perder a su familia hasta que un médico le dijo estas cuatro palabras. ¿Y cuáles palabras fueron? Bueno, voy a dar un poquito el contexto de la historia, que era, pues este hombre era francés, era ateo cultural. y lo digo, ¿por qué? Porque a veces pensamos que todos los ateos son conscientes de su ateísmo, pero no, la cuestión es que la cultura que nos rodea nos lleva a pensar que estamos solos, que no existe nada más allá, que la vida no tiene un propósito sino seguir sobreviviendo, y eso es el primer paso, que este hombre pues estaba ahí hundido en su vacío existencial, y luego se muere su esposa y su hijo en un accidente. Entonces, pues llega un punto crítico que se quiere suicidar. Y lo intenta, pero no lo logra. Lo encuentran, lo llevan al hospital, y cuando está en el proceso de recuperación en el hospital, el médico lo visita todos los días. Y platicaba con él lo más básico de las cuestiones médicas, etcétera, y pasaban los días hasta que un día le dijo algo. Mientras iba saliendo, el doctor volteó y le dijo, estoy rezando por ti. Esas eran las cuatro palabras. Y lo primero que le vino a este hombre fue que se sintió muy enojado, estaba bien enchilado. ¿Cómo que

Y le dijo de su enojo, porque realmente esas cuatro pequeñas palabras, estoy orando por ti, le habían movido el piso. Y mientras estaba platicando ya él con el psicólogo, empezó a quejarse y le dijo, no entiendo cómo es posible que este doctor se atrevió a decirme que está orando por mí. No ve cómo estoy. Se murió mi esposa y mi hijo. No ve cómo estoy en el dolor. Y el psicólogo le dijo algo que era una respuesta muy simple. Cualquier ayuda puede ser buena. Entonces, mientras se quedó reflexionando estas frases del psicólogo, fue pasando el tiempo hasta que después de algunos meses decidió ir y hablar con el doctor. Y cuando el doctor lo vio, pues se extrañó, dijo, si ya lo dimos de alta, ya no tenía que volver este hombre, ¿qué hace aquí? Se acerca y le dice, doctor, todavía recuerdo que un día usted me dijo que estaba orando por mí. Lo ha hecho. Y el doctor le respondió, todos los días he estado rezando por ti. Y empezaron a platicar y al final el doctor le dijo, porque entendía pues, que este hombre era ateo. Le dijo, mira, no sé si te puede servir o no, pero ¿por qué no? Te invito a una misa. Y era una misa de una comunidad, la comunidad de Manuel, allá en Francia. Y todo empezó ahí. Llegó a la misa y no cambió de un día para otro, pero llegó y volvió a ir, y volvió a ir, y volvió a ir, mientras veía que aquellas personas estaban en paz, en alegría, compartiendo la vida, orando a Dios, hasta que poco a poco ese dolor fue cediendo para encontrarle sentido, hasta que alguien, en medio de una reflexión que estaban haciendo, les trajo aquella pregunta, ¿por qué lloras? Y más de alguno podría haberse sentido cuestionado, enojado y molesto. ¿Cómo me preguntas que por qué lloro? Sino, pero él, después de todo este camino que había pasado, le llegó al corazón y descubrió que podía llorar. Descubrió que podía llorar, pero que no estaba llorando solo. Que había otros que estaban ahí que también estaban llorando, pero también había una pequeña luz que empezó a abrirle el corazón y la fe. El que escribe el artículo lo comparte como un testimonio que conoció a este hombre en medio de una comida con unos amigos y él contó esta experiencia y lo decía. No fue instantáneo, fue un proceso, fue un camino, pero descubrió la fe en medio de ese dolor. Y creo que ahí está uno de los grandes propósitos del dolor. Y pienso pues en el dolor de todos los lugares donde hay guerra, el dolor de todos los lugares donde ha habido un terremoto o un huracán, del dolor de la gente en el día a día con las situaciones de la economía, pero a veces ese dolor que anestesiamos y que desconectamos y que dejamos inconsciente está ahí. Y luego eso pues nos provoca el tener una actitud de enojo ante la vida y muchas veces, pues en el caso

0: de los hombres, pero ya en la actualidad es una cuestión cultural, que detrás de toda la ira, enojo y molestia y violencia que va creciendo en el mundo, está un dolor de que aquel trae una historia que está cargando, que está solo, que está desconectado y que no se da cuenta de que él puede dar un paso, que puede elegir la actitud con la que responde a la vida, que tenemos ese pequeño espacio de libertad para elegir cómo responder ante la situación. Recuerdo otra historia de un hombre que pues lo habían metido a la cárcel y mientras lo habían metido a la cárcel, pues él estaba despierto y fue el guardia y le dijo, tienes que dormirte. Y le dijo, pues mira, ya estoy aquí adentro y la única libertad me queda es si yo decido dormirme o no. No me puedo dormir cuando tú quieras. Y lo mismo con el dolor, o sea, no podemos cambiar y quitar las cosas cuando queremos. Es un proceso, pero está en este camino, por un lado, el descubrir esa gracia de Dios, el descubrir ese amor a través de la comunidad, que hay alguien más que a quien sí le interesa y que sí está preocupado. Dios y Él están acompañándome en el dolor. Puede ser alguien de mi familia, puede ser alguien en el trabajo, puede ser alguien en la comunidad, puede ser cualquiera que quizá ni siquiera conocemos. ¿Por qué? Y lo digo pensando en todos mis hermanos y hermanas que he conocido a lo largo y ancho del mundo, que rezan por aquellos que nadie reza, que oran por las almas del purgatorio, que rezan por todos los enfermos. A mí me encanta rezar el rosario con la oración de Fátima que transmite WTN todos los días. Del santuario de Lourdes, en todos los idiomas transmiten el rezo del rosario y en medio de esas oraciones están pidiendo por todos. Y a lo largo y ancho del mundo, a través de la radio católica, hay alguien que está orando, haciendo y convirtiendo las ondas de la radio y el internet en el santuario más grande a la Virgen a través de la oración del rosario. Y hay alguien que está orando por ti que está sufriendo, aunque en este momento no, quizá ni siquiera lo conoces, quizá ni siquiera lo has imaginado, pero no estás solo en medio de tu dolor.
1: Así es, y es importante reconocer y validar nuestras emociones. Como dices, Carlos, que esta persona pues, no se daba cuenta que podía llorar porque no se daba el permiso de llorar. Yo he visto eso en muchos casos, más en los varones que en los hombres.
0: Que
1: las mujeres, perdón.
0: Pues sí, ¿verdad?
1: En los varones que las mujeres. Y recuerdo muy bien cuando fuimos a una confesión con un padre que queremos mucho de esta zona de aquí, de Dallas Fort Worth. Y él nos decía, pidan el don del llorar. Pídanselo a nuestra Madre Santísima, la Madre Dolorosa. Y es un don. Aparentemente, y eso es la primera vez que yo lo escuché, dije, aparentemente era así como, ¿what? ¿Por qué? O sea, no conectamos con nuestras emociones y más aún lo que más nos duele, nos sentimos como avergonzados de que alguien más sepa que estamos llorando. Les pongo un ejemplo, cuando están enfermos nuestros hijos, cuando tenemos problemas económicos, cuando hay alguna crisis matrimonial, incluso ante el esposo, ¿verdad? No, o la esposa, no queremos mostrar esa cara de debilidad. Sentimos como que no estamos haciendo bien nuestro papel, sentimos esa responsabilidad que nos cae encima de pensar, es que tengo que ser el fuerte, es que tengo que ayudar en este momento a la otra persona y tengo que estar firme, ¿no? Entonces, creo que es importante el buscar a Dios y a la Virgen María de esta forma, ¿no? Haciéndonos vulnerables ante ellos, reconociendo que somos débiles, es que Dios nos hace fuertes. Y cuando vienen estas crisis más duras, es cuando mejor podemos dar un testimonio firme de amor de Dios en nosotros y cómo esto nos puede consolar, ¿verdad? Mientras esté atorado en el corazón ese dolor, es muy posible que no lo podamos ver, no lo podamos trabajar, procesar. Y definitivamente Carlos dice esta frase, ¿no? Todo es un proceso y es clave entender que no podemos adelantar lo más que quisiéramos, como si fuera pues hoy día, ¿no? Que todo es rápido, todo lo queremos express, todo queremos las soluciones aquí y ahora. Pero cuando hay una persona en tanto dolor, necesitamos, ya sea nosotros o la otra persona que esté cerca de nosotros en dolor, necesitamos pedir ayuda a Dios, al Espíritu Santo, que consuele nuestros corazones. Porque una pérdida de un ser querido es dolorosísima, es algo tremendo, es si lo pudiéramos ejemplificar, es como si fuera un terremoto, un tsunami. Ahora que vimos las consecuencias del terremoto de Venezuela, y les pedimos mucha oración por esos pueblos que están sufriendo, tanto por efectos de la guerra como por estos desastres naturales, hay pérdidas de seres queridos, hay confusión, hay inestabilidad, vulnerabilidad, hay hambre, o sea, de todo, tanto física como espiritual, y necesitamos ser personas intercesoras, ¿no?, ante el Señor por estas personas para que llegue el consuelo divino y nuestro Señor les ayude, ¿verdad?, a quitarse esa carga de la tristeza, porque es una carga. Uno va cargando esa tristeza y a lo mejor no necesariamente tenemos que vivir el terremoto o el tsunami o perder una persona como estábamos hablando ahora, sino que esas pérdidas pequeñas o medianas o grandes las llevamos cargando adentro de nosotros y nos encerramos, nos blindamos para protegernos. Y eso es totalmente normal como seres humanos que lo hagamos, porque es un mecanismo de defensa. No queremos que nos lastimen más de lo que ya estamos lastimados. Entonces, cuando alguien quiere ayudarte y te quiere consolar o darte unas palabras de apoyo, pues aún te cierras más, como le pasó a esta persona, este ejemplo que le estamos diciendo. Incluso nos damos cuenta cuando vamos a un funeral que no estamos como preparados para ese momento para consolar a la persona. Nos unimos y he visto y he presenciado funerales donde muchas personas pues lo que hacen es rezar, ¿verdad? O dar alguna donación o acercarse y dar un abrazo. Pero yo he escuchado entre los que están en esos momentos presentes que no saben qué decir, no saben qué hacer y tienen intenciones de ayudar, porque es en esos momentos clave cuando creo que a todos nos ha pasado que podemos reflejarnos en ese féretro, podemos vernos a nosotros mismos como un espejo allá adentro de ese ataúd, y es cuando pensamos, oye, sí, puede llegar el día, no sé si pronto, si mañana, si en muchos años, pero es definitivo y es certero que un día voy a morir. Entonces, es cuando entra en nosotros esa conciencia de que somos pequeñitos y que necesitamos ayuda divina, a la ayuda de nuestro Señor. Y es por eso que es importante la oración, ¿no? Todos los días darnos cuenta de que Dios nos ama, darnos cuenta de todo lo bueno que tenemos, darle gracias a Dios por todo, estar en paz aún en medio de estos problemas. Es importante, ¿no? Yo creo que la persona de paz es la que puede dar consuelo a otra persona, porque se hace este acercamiento y puedes mirar el dolor del otro, porque tú estás en dolor, porque tú te sientes pequeño, porque tú sabes que Dios te ha llamado a hacer lo que haces por gracia de Él. Y todo lo que tienes, tu casa, tu estabilidad o tu alegría o lo que te da la paz, que es estar cerca del Señor, es una gracia, porque todo te lo da el Señor. Y es la manera como podemos incluso entregar ese dolor a Dios. Cuando ya está pasando el duelo, cuando ya estamos como aceptando la realidad de la pérdida, ya sea como estábamos hablando de un ser querido o de cualquier otra cosa que se movió en tu vida, que el trabajo, ¿no?, que a lo mejor no salió bien algo, te sientes frustrado, o que tuviste una discusión y estás pues triste, pues porque el esposo o la esposa no se comprenden. Hay un duelo, hay un dolor, algo se mueve dentro de nosotros, algo cambió la estabilidad en la cual tú estabas parado, por cosas tan pequeñitas como, por ejemplo, llegaste tarde al trabajo y eso te hace sentir vergüenza, eso te hace sentir que fracasaste, eso te hace sentir triste. O sea, muchas cosas, no nada más algo tan trascendente y tan doloroso y tan grande como cuando se pierde un ser querido, ¿verdad? Pero sí, todos los días puede ser que estemos necesitados de consuelo porque estamos atravesando el dolor.
0: Pues vamos a ir a un pequeño corte y saber que no estamos solos. Y les voy a compartir este canto que hace muchos años hice y que habla precisamente del altar de la cruz. Cuando miramos a alguien que está sufriendo, dejamos de estar mirándonos a nosotros mismos en el dolor y miramos a alguien más. Pero Cristo nos mira a nosotros. Nosotros lo miramos a Él y en esa mirada se encuentra el encuentro del consuelo, que el mismo Cristo se ofrece por amor. Y no solo eso, sino que no nos deja solos. Y le dice a San Juan en el pie de la cruz, hijo, ahí a tu madre, madre, ahí a tu hijo. Y Cristo nos deja su presencia y nos deja a su madre y quiere darnos ese consuelo en el dolor. Y también lo que estamos haciendo en este momento es darnos cuenta que hay algo que sí podemos hacer, que no estamos solamente encerrados. Y vamos a compartir este canto que nos lleve a pensar en ese amor infinito de Cristo y ofrecer nuestro dolor por la paz del mundo, por la conversión de los pecadores. Tiene un propósito el dolor, tiene un sentido, tiene un para qué, y vamos a encontrar el camino de la paz.

Jesús, al llegar ante el altar de los sacrificios, ante el altar de la cruz, donde tú extendiste tus manos para salvarme, donde tu sangre preciosa ha cubierto todos mis pecados, quiero alabarte, quiero bendecirte y poner todo mi ser a tus pies. Cubre toda mi alma, mi cuerpo y mi vida con tu sangre preciosa. Porque sabes, Señor, que tengo ataduras que me llevan al pecado, que tengo heridas en mi corazón que no me dejan estar en paz, que no permiten esa profunda conversión de vida hacia ti, mi Señor. Por eso, Señor Jesús, te pido que sanes todas las heridas de mi mente, de mi alma, todas las heridas que he recibido en cada paso de mi vida, desde el momento en que fui concebido, cuando era solo un niño. ¿Cuántas veces fui lastimado? Pero tu sangre me cubre, me sana, y por eso en cada etapa de mi vida, en mi adolescencia,

Jesús. Ante la cruz te alabo, te doy gracias y reconozco que por tu crucifixión tomaste todos nuestros pecados, venciendo al demonio y dándome tu salvación. Pues de tu costado abierto brota toda bendición por tu sangre. En cada una de tus llagas me guardas, pues la cruz es el signo de

0: Seguimos con su programa Hoy es tu gran día, y hoy es tu gran día para encontrar ese consuelo. Hoy es tu gran día para dejarte tocar por el amor de Dios. Hoy es tu gran día para saber que no estás solo, que en medio de todas estas situaciones, Cristo está contigo, y también hay alguien más en el mundo, aquí en la tierra, que está acompañándote, orando, pidiendo por ti, y que tienes algo que hacer, que tienes un propósito, un sentido, una razón para seguir adelante, pero no quedándote hundido, sino desahogando tu corazón al pie de la cruz, meditando y reflexionando el amor de Dios, entregando tus cargas en oración, encontrando y pidiéndole a Dios el sentido, dice en la segunda de Corintios 1, 3 al 4, bendito sea el Dios y Padre de nuestro Señor Jesucristo, Padre de las misericordias y de todo consuelo, que nos consuela en todas nuestras tribulaciones, para que también nosotros podamos consolar a los que sufren. Y puedo decirles, aquí estamos en pie por ese consuelo. Bueno, también teníamos una amiga que se llama Consuelo, Chelito. ¿Verdad? Chelito, que nos escucha y que luego nos manda mensaje, nuestra amiga Chelito. Pero, oigan, y les voy a decir, no se enojen cuando hagamos bromas en medio de un tema serio, por favor. No se enojen. Y quiero decirlo, somos mexicanos. Nos reímos de todo, hasta de la muerte. Así que, y se los digo así porque estaba viendo ahí una persona que estaba impactado de la esperanza que profunda que hay en el pueblo mexicano. Y no lo digo por ser mexicano, en muchos pueblos hay esta gran esperanza de diferentes maneras, pero él lo decía hablando del fútbol, porque surgió aquella frase que se hizo ahí famosa, y si sí, okay, y si esta vez sí pasamos a la siguiente ronda en el mundial, o si esta vez sí ganamos el partido y ganemos o perdamos, se abre la oportunidad de decir, y si hoy sí, y es... aunque parezca que no tuviera nada que ver, pero ese es el sentido de hoy, es tu gran día. Hoy es tu gran día para tomar esa oportunidad de consuelo, esa oportunidad de reírte, porque al final, cuando encuentras el consuelo, después te vuelves a reír. Te ríes y dices, mira nada más en dónde estaba, pero gracias a la mano de Dios que me sacó. Y te toman las cosas con menos seriedad, pero no con una burla del otro o de ti, sino de reírte con esa alegría de decir, ¿verdad? No estoy solo, me puedo reír de la vida, puedo agradecer, puedo transformar y encontrar este propósito también con el agradecimiento y con la comprensión, pero también a veces una risa nos saca del cuadro, ¿no? Nos mueve el piso y nos lleva a darnos cuenta que puede haber una respuesta diferente, que puede haber una respuesta diferente para que nos encontremos con la oportunidad de vida y el propósito en medio de este dolor, encontrando el consuelo y la oportunidad de elegir cómo vivimos.
1: A mí se me hizo interesante un discurso que dio para una conferencia un cineasta muy famoso, que tal vez lo conozcan, Guillermo del Toro, porque él estaba haciendo una película por la cual recibió un premio, y los reporteros le preguntaron, o sea, ¿cómo es que tiene esta creatividad y cómo le encontró el sentido a la película, que pues es de terror y también de comedia? Y entonces dijo, soy mexicano ¿Y sabes qué? Nadie ama la vida más que nosotros, porque estamos muy conscientes de la muerte. La vida es hermosa, es un regalo, pero la muerte es el destino final. Y creo que cuando aprecias la belleza de la vida junto con la muerte, es cuando haces la verdadera realidad. El resto es superficial. Se me hizo muy interesante.
0: Y voy a decir, ojo, esto no tiene que ver solo con los mexicanos. Cada país tiene su tesoro. Y yo sé que hoy, y creo que es algo que necesitamos salir de nosotros mismos. ¿Por qué? Porque cada pueblo tiene un don de Dios. Y el compartirlo nos enriquece a todos. Y al final, lo hemos visto aquí nosotros en Estados Unidos, que hay gente, estuvimos con unos colombianos, hay gente de Honduras, de Nicaragua, de El Salvador, de Guatemala, hay gente de Argentina, de Chile, de Venezuela, de Cuba, y hemos encontrado la riqueza de cada una de las culturas, hasta de las comidas, ¿no? Porque luego, ¡ay, qué
1: sobre
0: rico!
1: Todo.
0: ¡Uf! Pero al mismo tiempo podemos valorar a los americanos, a los anglosajones, a los ingleses, a los franceses, a los españoles, y decir, bueno, todos, o a los africanos en cada uno de los países, o al Asia, a los chinos. Dios nos puede abrir los ojos para descubrir el valor aún de la persona más incómoda, ¿no? Estábamos reflexionando, Elsie y yo, en estos días, sobre el personaje del Gollum, que sale en la serie, en las novelas del Señor de los Anillos.
1: La película.
0: Estábamos viendo la película y una reflexión de la película del Señor de los Anillos. Y entonces este personaje, lo ves y dices, ¡ay, qué horrible! Y luego asesinó a su hermano
1: por
0: el anillo. Y va a lo largo de todo el camino que va acompañando a los dos hobbits, a Frodo y a Sam. Y hay momentos en los que Sam se molesta y dice, deberíamos dejar a este
1: cuarto. Lo que pasa es que este personaje, Frodo, era el que les estaba guiando a la misión. La misión era tirar ese anillo, que era el anillo del poder, que era un anillo para dominar a todos los, vamos a decir así, las colonias o todos los pueblos de esa historia. Y entonces el chiste era tirar ese anillo para que se destruyera el mal. Entonces resulta que este personaje pues quería el anillo, y entonces mentía, haciéndoles pensar que los iba a llevar a ese objetivo. Y resulta que al final, a pesar de que parecía ser el malo de la película, terminó siendo el que se sacrifica, porque al querer obtener el anillo resbala en la pelea que tenía con Frodo, que era el personaje principal, y se cae.
0: Y ahí encontraron Frodo y Sam el propósito de esa persona. ¿Por qué? Porque estaba ahí, porque fue el único que pudo llegar a llevar al anillo al final, y tenía un propósito. Y lo mismo sucede con el sufrimiento. Tiene un propósito, tiene una razón. Dios está con nosotros y nos ayudará a sacar un bien de cada situación de la vida. Y vamos a terminar poniendo todo esto en el corazón de Dios a través de las manos de la Virgen, reflexionando en el misterio de la crucifixión de Jesús. Y rezamos juntos, poniendo nuestros dolores y pidiendo el consuelo, en nombre del Padre, del Hijo y del Espíritu Santo. Amén. Padre nuestro que estás en el cielo, santificado sea tu nombre. Venga a nosotros tu reino. Hágase tu voluntad en la tierra como en el cielo.
1: Danos hoy nuestro pan de cada día. Perdona nuestras ofensas, así como nosotros también perdonamos a los que nos ofenden. No nos dejes caer en tentación y líbranos de todo mal. Amén.
0: Dios te salve María, llena eres de gracia, el Señor es contigo. Bendita tú eres entre todas las mujeres y bendito es el fruto de tu vientre, Jesús.
1: Santa María, Madre de Dios, ruega por nosotros pecadores, ahora y en la hora de nuestra muerte. Amén.
0: Dios te salve María, llena eres de gracia, el Señor es contigo. Bendita tú eres entre todas las mujeres, y bendito es el fruto de tu vientre, Jesús.
1: Santa María, Madre de Dios, ruega por nosotros pecadores, ahora y en la hora de nuestra muerte. Amén.
0: Dios te salve María, llena eres de gracia, el Señor es contigo. Bendita tú eres entre todas las mujeres, y bendito es el fruto de tu vientre, Jesús.
1: Santa María, Madre de Dios, ruega por nosotros pecadores, ahora y en la hora de nuestra muerte. Amén.
0: Dios te salve María, llena eres de gracia, el Señor es contigo. Bendita tú eres entre todas las mujeres, y bendito es el fruto de tu vientre, Jesús.
1: Santa María, Madre de Dios, ruega por nosotros pecadores, ahora y en la hora de nuestra muerte. Amén.
0: Dios te salve María, llena eres de gracia, el Señor es contigo. Bendita tú eres entre todas las mujeres, y bendito es el fruto de tu vientre, Jesús.
1: Santa María, Madre de Dios, ruega por nosotros pecadores, ahora y en la hora de nuestra muerte. Amén.
0: Dios te salve María, llena eres de gracia, el Señor es contigo. Bendita tú eres entre todas las mujeres, y bendito es el fruto de tu vientre, Jesús.
1: Santa María, Madre de Dios, ruega por nosotros pecadores, ahora y en la hora de nuestra muerte. Amén.
0: Dios te salve María, llena eres de gracia, el Señor es contigo. Bendita tú eres entre todas las mujeres, y bendito es el fruto de tu vientre, Jesús.
1: Santa María, Madre de Dios, ruega por nosotros pecadores, ahora y en la hora de nuestra muerte. Amén.
0: Dios te salve María, llena eres de gracia, el Señor es contigo. Bendita tú eres entre todas las mujeres, y bendito es el fruto de tu vientre, Jesús.
1: Santa María, Madre de Dios, ruega por nosotros pecadores, ahora y en la hora de nuestra muerte. Amén.
0: Dios te salve María, llena eres de gracia, el Señor es contigo. Bendita tú eres entre todas las mujeres, y bendito es el fruto de tu vientre, Jesús.
1: Santa María, Madre de Dios, ruega por nosotros pecadores, ahora y en la hora de nuestra muerte. Amén.
0: Dios te salve María, llena eres de gracia, el Señor es contigo. Bendita tú eres entre todas las mujeres, y bendito es el fruto de tu vientre, Jesús.
1: Santa María, Madre de Dios, ruega por nosotros pecadores, ahora y en la hora de nuestra muerte. Amén.
0: Gloria al Padre, al Hijo y al Espíritu Santo.
1: Como era en el principio, ahora y siempre, por los siglos de los siglos. Amén.
0: Dulce Madre, no te alejes, tu vista de mí no apartes. Ven conmigo a todas partes y solo nunca nos dejes, ya que nos proteges tanto como verdadera Madre. Cúbrenos con tu manto y haz que nos bendiga el Padre, el Hijo y el Espíritu Santo. Amén.
1: Amén. Descubre el propósito que Dios tiene para tu vida.
0: Encuentra el consuelo en el dolor. Dios está contigo. Nosotros oramos juntos. Recuerda,
1: hoy es tu gran día.

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0: despierta.
1: Queremos ser nación. Una nación cuya identidad sea la pasión por la verdad y el compromiso por el bien común. Danos la valentía de la libertad de los hijos de Dios para amar a todos sin excluir a nadie, privilegiando a los pobres y perdonando a los que nos ofenden, aborreciendo el odio y construyendo la paz. Concédenos la sabiduría del diálogo y la alegría de la esperanza que no defrauda. Vos nos convocás. Aquí estamos, Señor, cercanos a María, que desde Luján nos dice: Argentina, canta y camina. Jesucristo, Señor de la historia, te necesitamos.
2: Te hace falta un nuevo Emaús. La propuesta será...

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0: tengan todos muy buenos días. En la liturgia de las horas de hoy, las laudes nos invitan a poner nuestro corazón humildemente ante el Señor, pedir perdón, recordando el viernes en que el Señor se entregó. Hagamos que esta actitud humilde nuestra nos abra a su misericordia. Dios mío, ven en mi auxilio.
1: Señor, date prisa en socorrerme. Gloria al Padre, y al Hijo, y al Espíritu Santo, como era en el principio, ahora y siempre, por los siglos de los siglos. Amén. Aleluya.
0: Creador sempiterno de las cosas, que gobiernas las noches y los días, y alternando la luz y las tinieblas, alivias el cansancio de la vida.
1: Pon tus ojos, Señor, en quien vacila, que a todos corrija tu mirada. Con ella sostendrás a quien tropieza y harás que pague su delito en lágrimas.
0: Alumbra con tu luz nuestros sentidos, desvanece el sopor de nuestras mentes, y sé el primero a quien, agradecidas, se eleven nuestras voces cuando suenen.
1: Glorificado sea el Padre Eterno, así como su Hijo Jesucristo, y así como el Espíritu Paráclito, ahora y por los siglos de los siglos. Amén.
0: Contra ti solo pequé. Señor, ten misericordia de mí. Misericordia, Dios mío, por tu bondad, por tu inmensa compasión, borra mi culpa, lava del todo mi delito, limpia mi pecado.
1: Porque yo reconozco mi culpa, tengo siempre presente mi pecado. Contra ti solo pequé. Cometí la maldad que aborreces.
0: En la sentencia tendrás razón. En el juicio brillará tu rectitud. Mira, en la culpa nací. Pecador me concibió mi madre.
1: Te gusta un corazón sincero y en mi interior me inculca sabiduría. Rocíame con el hisopo, quedaré limpio. Lávame, quedaré más blanco que la nieve.
0: Hazme oír el gozo y la alegría, que se alegren los huesos quebrantados. Aparta de mi pecado tu vista, borra en mí toda culpa.
1: Crea en mí, Dios mío, un corazón puro. Renuévame por dentro con espíritu firme. No me arrojes lejos de tu rostro. No me quites tu santo espíritu.
0: Devuélveme la alegría de tu salvación. Afiánzame con espíritu generoso. Enseñaré a los malvados tus caminos. Los pecadores volverán a ti.
1: Líbrame de la sangre, Señor, Dios salvador mío, y cantará mi lengua tu justicia. Señor, me abrirás los labios y mi boca proclamará tu alabanza.
0: Los sacrificios no te satisfacen. Si te ofreciera un holocausto, no lo querrías. Mi sacrificio es un espíritu quebrantado, un corazón quebrantado y humillado. Tú no lo desprecias.
1: Señor, por tu bondad, favorece a Sion, reconstruye las murallas de Jerusalén. Entonces aceptarás los sacrificios rituales, ofrendas y holocaustos. Sobre tu altar se inmolarán novillos.
0: Gloria al Padre, y al Hijo, y al Espíritu Santo, como era en el principio, ahora y siempre, por los siglos de los siglos. Amén.
1: Contra ti solo pequé, Señor. Ten misericordia de mí.
0: Reconocemos, Señor, nuestra impiedad. Hemos pecado contra ti. Mis ojos se deshacen en lágrimas. Día y noche no cesan. por la terrible desgracia de la doncella de mi pueblo, una herida de fuertes dolores.
1: Salgo al campo, muertos a espada. Entro en la ciudad, desfallecidos de hambre.
0: Tanto el profeta como el sacerdote vagan sin sentido por el país.
1: ¿Por qué has rechazado del todo a Judá? ¿Tiene asco tu garganta de Sion? ¿Por qué nos has herido sin remedio?
0: Se espera la paz y no hay bienestar. Al tiempo de la cura sucede la turbación.
1: Señor, reconocemos nuestra impiedad, la culpa de nuestros padres, porque pecamos contra ti.
0: No nos rechaces por tu nombre, no desprestigies tu trono glorioso. Recuerda y no rompas tu alianza con nosotros.
1: Gloria al Padre, y al Hijo, y al Espíritu Santo, como era en el principio, ahora y siempre por los siglos de los siglos. Amén. Reconocemos, Señor, nuestra impiedad. Hemos pecado contra ti.
0: El Señor es Dios y nosotros somos su pueblo y ovejas de su rebaño. Aclame al Señor toda la tierra. Sirvan al Señor con alegría. Entren en su presencia con aclamaciones.
1: Sepa que el Señor es Dios, que Él nos hizo y somos suyos, su pueblo y ovejas de su rebaño.
0: Entren por sus puertas con acción de gracias, por sus atrios con himnos, dándole gracias y bendiciendo su nombre.
1: El Señor es bueno, su misericordia es eterna, su fidelidad por todas las generaciones.
0: Gloria al Padre y al Hijo y al Espíritu Santo, como era en el principio, ahora y siempre, por los siglos de los siglos. Amén.
1: El Señor es Dios, y nosotros somos su pueblo y ovejas de su rebaño.
0: De la segunda carta a los Corintios.
1: De todo corazón me gloriaré en mi debilidad, para que resida en mí el poder de Cristo. Por eso me complazco en mis debilidades, en los oprobios, en las privaciones, en las persecuciones y en las angustias soportadas por amor de Cristo. Porque cuando soy débil, entonces soy fuerte. En la mañana, hazme escuchar tu gracia.
0: En la mañana, hazme escuchar tu gracia.
1: Indícame el camino que he de seguir.
0: Hazme escuchar tu gracia.
1: Gloria al Padre, y al Hijo, y al Espíritu Santo.
0: En la mañana, hazme escuchar tu gracia. El Señor ha visitado a su pueblo. Bendito sea el Señor Dios de Israel, porque ha visitado y redimido a su pueblo, suscitándonos una fuerza de salvación en la casa de David, su servidor, como lo había predicho desde antiguo por boca de sus santos profetas.
1: Es la salvación que nos libra de nuestros enemigos y de la mano de todos los que nos odian. Ha realizado así la misericordia que tuvo con nuestros padres, recordando su santa alianza y el juramento que juró a nuestro padre Abraham,
0: para concedernos que, libres de temor, arrancados de la mano de los enemigos, le sirvamos con santidad y justicia en su presencia todos nuestros días.
1: Y a ti, niño, te llamarán profeta del Altísimo, porque irás delante del Señor a preparar sus caminos, anunciando a su pueblo la salvación y el perdón de sus pecados.
0: Por la entrañable misericordia de nuestro Dios, nos visitará el sol que nace de lo alto, para iluminar a los que viven en tiniebla y en sombra de muerte, para guiar nuestros pasos por el camino de la paz.
1: Gloria al Padre, y al Hijo, y al Espíritu Santo, como era en el principio, ahora y siempre, por los siglos de los siglos. Amén. El Señor ha visitado y redimido a su pueblo.
0: Invoquemos a Cristo que nació, murió y resucitó por su pueblo, diciendo:
1: Salva, Señor, al pueblo que redimiste con tu sangre.
0: Te bendecimos, Señor, a ti que por nosotros aceptaste el suplicio de la cruz.
1: Mira con bondad a tu familia santa, redimida con tu sangre.
0: Tú que prometiste a los que en ti creyeran que emanarían de su interior torrentes de agua viva,
1: derrama tu espíritu sobre nosotros.
0: Tú que enviaste a los discípulos a predicar el Evangelio,
1: haz que los cristianos anuncien tu palabra con fidelidad.
0: A los enfermos y a todos los que has asociado a los sufrimientos de tu pasión,
1: concédeles fortaleza y paciencia.
0: Llenos del Espíritu de Jesucristo, acudamos a nuestro Padre común, diciendo:
2: Padre nuestro que estás en el cielo, santificado sea tu nombre. Venga a nosotros tu reino. Hágase tu voluntad en la tierra como en el cielo. Danos hoy nuestro pan de cada día. Perdona nuestras ofensas, como también nosotros perdonamos a los que nos ofenden. No nos dejes caer en la tentación y líbranos del mal.
0: Ilumina, Señor, nuestros corazones y fortalece nuestras voluntades, para que sigamos siempre el camino de tus mandatos, reconociéndote como nuestro guía y maestro. Por nuestro Señor Jesucristo, tu Hijo, que vive y reina contigo en la unidad del Espíritu Santo y es Dios por los siglos de los siglos. Amén. El Señor nos bendiga, nos guarde de todo mal y nos lleve a la vida eterna. Amén.

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1: Hoy, en el Santoral de la Iglesia Católica, recordamos a un grupo de valientes mártires, San Agustín Sahorrón y sus compañeros. Cada 10 de julio se conmemora su sacrificio y testimonio de fe en China, durante el siglo XIX, una época en que los católicos eran perseguidos y enfrentaban grandes desafíos para vivir su fe. San Agustín Sahorrón fue un presbítero chino que, a pesar de las dificultades y peligros, se mantuvo firme en su amor

y determinación. En este día unimos nuestras oraciones en honor a San Agustín Sahorrón y sus compañeros mártires, implorando su intercesión para que podamos mantener una fe firme y un amor inquebrantable hacia Dios, siguiendo su ejemplo de fidelidad hasta el final.

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Ahora los invitamos a meditar los misterios de nuestro Señor contemplados a través del corazón de María. 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

0: En el nombre del Padre, del Hijo y del Espíritu Santo. Amén. Hoy contemplamos los misterios dolorosos. En el primer misterio contemplamos la oración de Jesús en el huerto. Enseguida Jesús salió y fue como de costumbre al monte de los olivos, seguido de sus discípulos. Cuando llegaron, les dijo: «Oren, para no caer en la tentación». Después se alejó de ellos y, puesto de rodillas, oraba: «Padre, si quieres, aleja de mí este cáliz, pero que no se haga mi voluntad, sino la tuya». Padre nuestro que estás en el cielo, santificado sea tu nombre. Venga a nosotros tu reino, hágase tu voluntad en la tierra como en el cielo.
1: Danos hoy nuestro pan de cada día, perdona nuestras ofensas, como también nosotros perdonamos a los que nos ofenden. No nos dejes caer en la tentación y líbranos del mal. Amén.
0: Dios te salve María, llena eres de gracia, el Señor es contigo. Bendita tú eres entre todas las mujeres y bendito es el fruto de tu vientre, Jesús.
1: Santa María, Madre de Dios, ruega por nosotros pecadores, ahora y en la hora de nuestra muerte. Amén.
0: Dios te salve María, llena eres de gracia, el Señor es contigo. Bendita tú eres entre todas las mujeres y bendito es el fruto de tu vientre, Jesús.
1: Santa María, Madre de Dios, ruega por nosotros pecadores, ahora y en la hora de nuestra muerte. Amén.
0: Dios te salve María, llena eres de gracia, el Señor es contigo. Bendita tú eres entre todas las mujeres y bendito es el fruto de tu vientre, Jesús.
1: Santa María, Madre de Dios, ruega por nosotros pecadores, ahora y en la hora de nuestra muerte. Amén.
0: Dios te salve María, llena eres de gracia, el Señor es contigo. Bendita tú eres entre todas las mujeres y bendito es el fruto de tu vientre, Jesús.
1: Santa María, Madre de Dios, ruega por nosotros pecadores, ahora y en la hora de nuestra muerte. Amén.
0: Dios te salve María, llena eres de gracia, el Señor es contigo. Bendita tú eres entre todas las mujeres y bendito es el fruto de tu vientre, Jesús.
1: Santa María, Madre de Dios, ruega por nosotros pecadores, ahora y en la hora de nuestra muerte. Amén.
0: Dios te salve María, llena eres de gracia, el Señor es contigo. Bendita tú eres entre todas las mujeres y bendito es el fruto de tu vientre, Jesús.
1: Santa María, Madre de Dios, ruega por nosotros pecadores, ahora y en la hora de nuestra muerte. Amén.
0: Dios te salve María, llena eres de gracia, el Señor es contigo. Bendita tú eres entre todas las mujeres y bendito es el fruto de tu vientre, Jesús.
1: Santa María, Madre de Dios, ruega por nosotros pecadores, ahora y en la hora de nuestra muerte. Amén.
0: Dios te salve María, llena eres de gracia, el Señor es contigo. Bendita tú eres entre todas las mujeres y bendito es el fruto de tu vientre, Jesús.
1: Santa María, Madre de Dios, ruega por nosotros pecadores, ahora y en la hora de nuestra muerte. Amén.
0: Dios te salve María, llena eres de gracia, el Señor es contigo. Bendita tú eres entre todas las mujeres y bendito es el fruto de tu vientre, Jesús.
1: Santa María, Madre de Dios, ruega por nosotros pecadores, ahora y en la hora de nuestra muerte. Amén.
0: Dios te salve María, llena eres de gracia, el Señor es contigo. Bendita tú eres entre todas las mujeres y bendito es el fruto de tu vientre, Jesús.
1: Santa María, Madre de Dios, ruega por nosotros pecadores, ahora y en la hora de nuestra muerte. Amén.
0: Gloria al Padre, al Hijo y al Espíritu Santo.
1: Como era en el principio, ahora y siempre, por los siglos de los siglos. Amén.

0: En el segundo misterio contemplamos la flagelación de Jesús. Pilato les dijo: «Ya que ustedes tienen la costumbre de que pongan libertad a alguien en ocasión de la Pascua, ¿quieren que suelte al rey de los judíos?». Ellos comenzaron a gritar diciendo: «A él no, a Barrabás». Pilato, para contentar a la multitud, les puso en libertad a Barrabás y mandó entonces azotar a Jesús. Oremos.
1: Padre nuestro que estás en el cielo, santificado sea tu nombre. Venga a nosotros tu reino y hágase tu voluntad en la tierra como en el cielo.
0: Danos hoy nuestro pan de cada día, perdona nuestras ofensas, como también nosotros perdonamos a los que nos ofenden. No nos dejes caer en la tentación y líbranos del mal. Amén.
1: Dios te salve María, llena eres de gracia, el Señor es contigo. Bendita tú eres entre todas las mujeres y bendito es el fruto de tu vientre Jesús.
0: Santa María, Madre de Dios, ruega por nosotros pecadores, ahora y en la hora de nuestra muerte. Amén.
1: Dios te salve María, llena eres de gracia, el Señor es contigo. Bendita tú eres entre todas las mujeres y bendito es el fruto de tu vientre Jesús.
0: Santa María, Madre de Dios, ruega por nosotros pecadores, ahora y en la hora de nuestra muerte. Amén.
1: Dios te salve María, llena eres de gracia, el Señor es contigo. Bendita tú eres entre todas las mujeres y bendito es el fruto de tu vientre Jesús.
0: Santa María, Madre de Dios, ruega por nosotros pecadores, ahora y en la hora de nuestra muerte. Amén.
1: Dios te salve María, llena eres de gracia, el Señor es contigo. Bendita tú eres entre todas las mujeres y bendito es el fruto de tu vientre Jesús.
0: Santa María, Madre de Dios, ruega por nosotros pecadores, ahora y en la hora de nuestra muerte. Amén.
1: Dios te salve María, llena eres de gracia, el Señor es contigo. Bendita tú eres entre todas las mujeres y bendito es el fruto de tu vientre Jesús.
0: Santa María, Madre de Dios, ruega por nosotros pecadores, ahora y en la hora de nuestra muerte. Amén.
1: Dios te salve María, llena eres de gracia, el Señor es contigo. Bendita tú eres entre todas las mujeres y bendito es el fruto de tu vientre Jesús.
0: Santa María, Madre de Dios, ruega por nosotros pecadores, ahora y en la hora de nuestra muerte. Amén.
1: Dios te salve María, llena eres de gracia, el Señor es contigo. Bendita tú eres entre todas las mujeres y bendito es el fruto de tu vientre Jesús.
0: Santa María, Madre de Dios, ruega por nosotros pecadores, ahora y en la hora de nuestra muerte. Amén.
1: Dios te salve María, llena eres de gracia, el Señor es contigo. Bendita tú eres entre todas las mujeres y bendito es el fruto de tu vientre Jesús.
0: Santa María, Madre de Dios, ruega por nosotros pecadores, ahora y en la hora de nuestra muerte. Amén.
1: Dios te salve María, llena eres de gracia, el Señor es contigo. Bendita tú eres entre todas las mujeres y bendito es el fruto de tu vientre, Jesús.
0: Santa María, Madre de Dios, ruega por nosotros pecadores, ahora y en la hora de nuestra muerte. Amén.
1: Dios te salve María, llena eres de gracia, el Señor es contigo. Bendita tú eres entre todas las mujeres, y bendito es el fruto de tu vientre, Jesús.
0: Gloria, Santa María, Madre de Dios, ruega por nosotros pecadores, ahora y en la hora de nuestra muerte. Amén.
1: Gloria al Padre, al Hijo y al Espíritu Santo.
0: Como era en el principio, ahora y siempre, por los siglos de los siglos. Amén. Amén.

0: En el tercer misterio contemplamos la coronación de espinas. Los soldados tejieron una corona de espinas y se la pusieron sobre la cabeza. Lo revistieron con un manto rojo y acercándose le decían: «Salud, rey de los judíos», y lo abofeteaban. Jesús salió llevando la corona de espinas y el manto rojo. Padre nuestro que estás en el cielo, santificado sea tu nombre. Venga a nosotros tu reino, hágase tu voluntad en la tierra como en el cielo.
1: Danos hoy nuestro pan de cada día, perdona nuestras ofensas, como también nosotros perdonamos a los que nos ofenden. No nos dejes caer en la tentación y líbranos del mal. Amén.
0: Dios te salve María, llena eres de gracia, el Señor es contigo. Bendita tú eres entre todas las mujeres y bendito es el fruto de tu vientre Jesús.
1: Santa María, Madre de Dios, ruega por nosotros pecadores, ahora y en la hora de nuestra muerte. Amén.
0: Dios te salve María, llena eres de gracia, el Señor es contigo. Bendita tú eres entre todas las mujeres y bendito es el fruto de tu vientre Jesús.
1: Santa María, Madre de Dios, ruega por nosotros pecadores, ahora y en la hora de nuestra muerte. Amén.
0: Dios te salve María, llena eres de gracia, el Señor es contigo. Bendita tú eres entre todas las mujeres y bendito es el fruto de tu vientre Jesús.
1: Santa María, Madre de Dios, ruega por nosotros pecadores, ahora y en la hora de nuestra muerte. Amén.
0: Dios te salve María, llena eres de gracia, el Señor es contigo. Bendita tú eres entre todas las mujeres y bendito es el fruto de tu vientre Jesús.
1: Santa María, Madre de Dios, ruega por nosotros pecadores, ahora y en la hora de nuestra muerte. Amén.
0: Dios te salve María, llena eres de gracia, el Señor es contigo. Bendita tú eres entre todas las mujeres y bendito es el fruto de tu vientre Jesús.
1: Santa María, Madre de Dios, ruega por nosotros pecadores, ahora y en la hora de nuestra muerte. Amén.
0: Dios te salve María, llena eres de gracia, el Señor es contigo. Bendita tú eres entre todas las mujeres y bendito es el fruto de tu vientre Jesús.
1: Santa María, Madre de Dios, ruega por nosotros pecadores, ahora y en la hora de nuestra muerte. Amén.
0: Dios te salve María, llena eres de gracia, el Señor es contigo. Bendita tú eres entre todas las mujeres y bendito es el fruto de tu vientre Jesús.
1: Santa María, Madre de Dios, ruega por nosotros pecadores, ahora y en la hora de nuestra muerte. Amén.
0: Dios te salve María, llena eres de gracia, el Señor es contigo. Bendita tú eres entre todas las mujeres y bendito es el fruto de tu vientre Jesús.
1: Santa María, Madre de Dios, ruega por nosotros pecadores, ahora y en la hora de nuestra muerte. Amén.
0: Dios te salve María, llena eres de gracia, el Señor es contigo. Bendita tú eres entre todas las mujeres y bendito es el fruto de tu vientre Jesús.
1: Santa María, Madre de Dios, ruega por nosotros pecadores, ahora y en la hora de nuestra muerte. Amén.
0: Dios te salve María, llena eres de gracia, el Señor es contigo. Bendita tú eres entre todas las mujeres y bendito es el fruto de tu vientre Jesús.
1: Santa María, Madre de Dios, ruega por nosotros pecadores, ahora y en la hora de nuestra muerte. Amén.
0: Gloria al Padre, al Hijo y al Espíritu Santo.
1: Como era en un principio, ahora y siempre, por los siglos de los siglos. Amén.

0: En el cuarto misterio contemplamos a Jesús con la cruz a cuestas, camino al Calvario. Pilato dijo a los judíos, «Aquí tienen a su rey». Ellos vociferaban, que muera, crucifícalo». Pilato les dijo, «¿Voy a crucificar a su rey?». Los sumos sacerdotes respondieron, «No tenemos otro rey que el César». Entonces Pilato se lo entregó para que lo crucifiquen y ellos se lo llevaron. Jesús, cargando sobre sí la cruz, salió de la ciudad para dirigirse al lugar llamado del Cráneo, en hebreo, Gólgota. Oremos.
1: Padre nuestro que estás en el cielo, santificado sea tu nombre. Venga a nosotros tu reino y hágase tu voluntad en la tierra como en el cielo.
0: Danos hoy nuestro pan de cada día, perdona nuestras ofensas, como también nosotros perdonamos a los que nos ofenden. No nos dejes caer en la tentación y líbranos del mal. Amén.
1: Dios te salve María, llena eres de gracia, el Señor es contigo. Bendita tú eres entre todas las mujeres y bendito es el fruto de tu vientre Jesús.
0: Santa María, Madre de Dios, ruega por nosotros pecadores, ahora y en la hora de nuestra muerte. Amén.
1: Dios te salve María, llena eres de gracia, el Señor es contigo, bendita tú eres entre todas las mujeres, y bendito es el fruto de tu vientre Jesús.
0: Santa María, Madre de Dios, ruega por nosotros pecadores, ahora y en la hora de nuestra muerte. Amén.
1: Dios te salve María, llena eres de gracia, el Señor es contigo, bendita tú eres entre todas las mujeres, y bendito es el fruto de tu vientre Jesús.
0: Santa María, Madre de Dios, ruega por nosotros pecadores, ahora y en la hora de nuestra muerte. Amén.
1: Dios te salve María, llena eres de gracia, el Señor es contigo. Bendita tú eres entre todas las mujeres, y bendito es el fruto de tu vientre Jesús.
0: Santa María, Madre de Dios, ruega por nosotros pecadores, ahora y en la hora de nuestra muerte. Amén.
1: Dios te salve María, llena eres de gracia, el Señor es contigo. Bendita tú eres entre todas las mujeres, y bendito es el fruto de tu vientre Jesús.
0: Santa María, Madre de Dios, ruega por nosotros pecadores, ahora y en la hora de nuestra muerte. Amén.
1: Dios te salve María, llena eres de gracia, el Señor es contigo. Bendita tú eres entre todas las mujeres, y bendito es el fruto de tu vientre, Jesús.
0: Santa María, Madre de Dios, ruega por nosotros pecadores, ahora y en la hora de nuestra muerte. Amén.
1: Dios te salve María, llena eres de gracia, el Señor es contigo. Bendita tú eres entre todas las mujeres, y bendito es el fruto de tu vientre, Jesús.
0: Santa María, Madre de Dios, ruega por nosotros pecadores, ahora y en la hora de nuestra muerte. Amén.
1: Dios te salve María, llena eres de gracia, el Señor es contigo, bendita tú eres entre todas las mujeres, y bendito es el fruto de tu vientre Jesús.
0: Santa María, Madre de Dios, ruega por nosotros pecadores, ahora y en la hora de nuestra muerte. Amén.
1: Dios te salve María, llena eres de gracia, el Señor es contigo, bendita tú eres entre todas las mujeres, y bendito es el fruto de tu vientre Jesús.
0: Santa María, Madre de Dios, ruega por nosotros pecadores, ahora y en la hora de nuestra muerte. Amén.
1: Dios te salve María, llena eres de gracia, el Señor es contigo. Bendita tú eres entre todas las mujeres, y bendito es el fruto de tu vientre Jesús.
0: Gloria, Santa María, Madre de Dios, ruega por nosotros pecadores, ahora y en la hora de nuestra muerte. Amén.
1: Gloria al Padre, al Hijo y al Espíritu Santo.
0: Como era en el principio, ahora y siempre, por los siglos de los siglos. Amén. Amén.

0: En el quinto misterio contemplamos la crucifixión y muerte de nuestro Señor Jesucristo. Cuando llegaron al lugar llamado del cráneo, lo crucificaron junto con los malhechores, uno a su derecha y el otro a su izquierda. El sol se eclipsó y la oscuridad cubrió toda la tierra hasta las 3 de la tarde. El velo del templo se rasgó por el medio. Jesús con un grito exclamó: «Padre, en tus manos encomiendo mi espíritu». Y diciendo esto, expiró. Padre nuestro que estás en el cielo, santificado sea tu nombre. Venga a nosotros tu reino. Hágase tu voluntad en la tierra como en el cielo.
1: Danos hoy nuestro pan de cada día. Perdona nuestras ofensas, como también nosotros perdonamos a los que nos ofenden. No nos dejes caer en la tentación y líbranos del mal. Amén.
0: Dios te salve María, llena eres de gracia, el Señor es contigo. Bendita tú eres entre todas las mujeres y bendito es el fruto de tu vientre Jesús.
1: Santa María, Madre de Dios, ruega por nosotros pecadores, ahora y en la hora de nuestra muerte. Amén.
0: Dios te salve María, llena eres de gracia, el Señor es contigo. Bendita tú eres entre todas las mujeres y bendito es el fruto de tu vientre Jesús.
1: Santa María, Madre de Dios, ruega por nosotros pecadores, ahora y en la hora de nuestra muerte. Amén.
0: Dios te salve María, llena eres de gracia, el Señor es contigo. Bendita tú eres entre todas las mujeres y bendito es el fruto de tu vientre Jesús.
1: Santa María, Madre de Dios, ruega por nosotros pecadores, ahora y en la hora de nuestra muerte. Amén.
0: Dios te salve María, llena eres de gracia, el Señor es contigo. Bendita tú eres entre todas las mujeres y bendito es el fruto de tu vientre Jesús.
1: Santa María, Madre de Dios, ruega por nosotros pecadores, ahora y en la hora de nuestra muerte. Amén.
0: Dios te salve María, llena eres de gracia, el Señor es contigo. Bendita tú eres entre todas las mujeres y bendito es el fruto de tu vientre Jesús.
1: Santa María, Madre de Dios, ruega por nosotros pecadores, ahora y en la hora de nuestra muerte. Amén.
0: Dios te salve María, llena eres de gracia, el Señor es contigo. Bendita tú eres entre todas las mujeres y bendito es el fruto de tu vientre Jesús.
1: Santa María, Madre de Dios, ruega por nosotros pecadores, ahora y en la hora de nuestra muerte. Amén.
0: Dios te salve María, llena eres de gracia, el Señor es contigo. Bendita tú eres entre todas las mujeres y bendito es el fruto de tu vientre Jesús.
1: Santa María, Madre de Dios, ruega por nosotros pecadores, ahora y en la hora de nuestra muerte. Amén.
0: Dios te salve María, llena eres de gracia, el Señor es contigo. Bendita tú eres entre todas las mujeres y bendito es el fruto de tu vientre Jesús.
1: Santa María, Madre de Dios, ruega por nosotros pecadores, ahora y en la hora de nuestra muerte. Amén.
0: Dios te salve María, llena eres de gracia, el Señor es contigo. Bendita tú eres entre todas las mujeres y bendito es el fruto de tu vientre Jesús.
1: Santa María, Madre de Dios, ruega por nosotros pecadores, ahora y en la hora de nuestra muerte. Amén.
0: Dios te salve María, llena eres de gracia, el Señor es contigo. Bendita tú eres entre todas las mujeres y bendito es el fruto de tu vientre Jesús.
1: Santa María, Madre de Dios, ruega por nosotros pecadores, ahora y en la hora de nuestra muerte. Amén.
0: Gloria al Padre, al Hijo y al Espíritu Santo.
1: Como era en un principio, ahora y siempre, por los siglos de los siglos. Amén.

0: Rezamos por el Papa, por la Iglesia, por las almas del purgatorio y por las vocaciones sacerdotales y religiosas. Padre nuestro que estás en el cielo, santificado sea tu nombre. Venga a nosotros tu reino, hágase tu voluntad en la tierra como en el cielo.
1: Danos hoy nuestro pan de cada día, perdona nuestras ofensas, como también nosotros perdonamos a los que nos ofenden. No nos dejes caer en la tentación y líbranos del mal. Amén.
0: Dios te salve María, llena eres de gracia, el Señor es contigo. Bendita tú eres entre todas las mujeres y bendito es el fruto de tu vientre, Jesús.
1: Santa María, Madre de Dios, ruega por nosotros pecadores, ahora y en la hora de nuestra muerte. Amén.
0: Dios te salve María, llena eres de gracia, el Señor es contigo. Bendita tú eres entre todas las mujeres y bendito es el fruto de tu vientre, Jesús.
1: Santa María, Madre de Dios, ruega por nosotros pecadores, ahora y en la hora de nuestra muerte. Amén.
0: Dios te salve María, llena eres de gracia, el Señor es contigo. Bendita tú eres entre todas las mujeres y bendito es el fruto de tu vientre, Jesús.
1: Santa María, Madre de Dios, ruega por nosotros pecadores, ahora y en la hora de nuestra muerte. Amén.
0: Gloria al Padre, al Hijo y al Espíritu Santo.
1: Como era en un principio, ahora y siempre, por los siglos de los siglos. Amén.
0: Bendita sea tu pureza y eternamente lo sea, pues todo un Dios se recrea en tan graciosa belleza. A ti, celestial princesa, Virgen Sagrada María, yo te ofrezco en este día alma, vida y corazón. Mírame con compasión, no me dejes, Madre mía. En el nombre del Padre, del Hijo y del Espíritu Santo. Amén.

Santa María, Virgen y Madre, tu vida como la de Jesús fue oculta, sencilla, entregada al humilde trabajo de cada día y de cada hora. Hace que también nosotros valoremos y respetemos el humilde trabajo cotidiano. Ayúdanos a comprender que Dios juzga el valor de nuestro trabajo por la intensidad del amor con el que lo realizamos y que podamos cumplir con responsabilidad nuestro deber en casa, en nuestras ocupaciones y en nuestro barrio. Enséñanos a trabajar comprendiendo que el trabajo puede ser también oración y que trabajando podemos estar atentos a lo que Dios quiere de nosotros. Escúchanos, Virgen activa y silenciosa, Señora de nuestros hogares. Te lo pedimos por tu Hijo Jesús, carpintero y Salvador nuestro.

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Muy buenos días, queridos hermanos, muy buenos días, queridos oyentes de Palabra de Vida. Bienvenidos nuevamente a este espacio de lectura, de meditación, de oración con la Palabra de Dios. Soy el Padre Emanuel Tropini. Estoy en el Seminario Arquidiocesano de Paraná, lugar de formación de los futuros sacerdotes. Y en este día vamos a compartir el Evangelio según San Mateo en el capítulo 10, versículos 16 al 23. Mateo 10, 16, 23. Continuando este discurso misionero de Jesús y transcurriendo este tiempo ordinario o durante el año que hemos recomenzado hace poco, donde vamos meditando y siguiendo los pasos, el ministerio público de Jesús, sus signos, sus enseñanzas, sus palabras, sus gestos, sus invitaciones. Pedimos entonces en este día la gracia del Espíritu Santo para que primeramente nos vuelva a hacer sentir el llamado misionero, de ser testigos del Señor, de ser instrumentos del Espíritu, de ser enviados, ¿no? Bautizados y enviados, hemos dicho hace un tiempo los lemas del año, bautizados y enviados. Y eso no es un simple lema, sino que quiere ser una realidad. Por eso este Evangelio puede ayudar a renovarnos en esta identidad. Y por otro lado, pedir el Espíritu para que nos haga vivir con entrega, con docilidad y con mucha vitalidad este momento de escucha y oración con la Palabra de Dios. Ven Espíritu Santo, por la poderosa intercesión del Inmaculado Corazón de María, tu amadísima esposa. Ven Espíritu Santo, por la poderosa intercesión del Inmaculado Corazón de María, tu amadísima esposa. Ven Espíritu Santo, por la poderosa intercesión del Inmaculado Corazón de María, tu amadísima esposa. Amén.

Evangelio según San Mateo. Jesús dijo a sus apóstoles: Yo los envío como ovejas en medio de lobos. Sean entonces astutos como serpientes y sencillos como palomas. Cuídense de los hombres, porque los entregarán a los tribunales y los azotarán en sus sinagogas. A causa de mí serán llevados ante gobernadores y reyes para dar testimonio delante de ellos y de los paganos. Cuando los entreguen, no se preocupen de cómo van a hablar o qué van a decir. Lo que deban decir se los dará a conocer en ese momento, porque no serán ustedes los que hablarán, sino que el Espíritu de su Padre hablará en ustedes. El hermano entregará a su hermano para que sea condenado a muerte, y el padre a su hijo. Los hijos se rebelarán contra sus padres y lo harán morir. Ustedes serán odiados por todos a causa de mi nombre, pero aquel que persevere hasta el fin se salvará. Cuando los persigan en una ciudad, huyan a otra. Les aseguro que no acabarán de recorrer las ciudades de Israel antes de que llegue el Hijo del Hombre. Palabra del Señor. Gloria a ti, Señor Jesús.

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1: El fragmento que acabamos de escuchar y que queremos hacer oración es una página terriblemente realista, donde Jesús no oculta nada. Sería más fácil no decir esto, a él hubiera sido más sencillo no decírselo a los apóstoles. También sería más fácil que no esté consignado en el Evangelio para que no genere reacciones negativas en los lectores, en los seguidores. Pero no es así. Y Jesús muestra la verdad de sus palabras. El hecho de que las haya dicho, que hayan quedado consignadas en el Evangelio, muestra la veracidad de las cosas. Este fragmento, ¿no?, se encuadra dentro de un envío, de unas palabras, de un sermón, de un discurso mucho más amplio, que ha comenzado con la elección, la misión de los 12 y este discurso misionero, donde ayer, me refiero a que lo que está anterior y que estaba para la contemplación antes, era una parte un poco más positiva, ¿no? Una parte más alentadora, donde además de nombrar a los apóstoles, bueno, aparecía un poco esta instrumentalidad, la misión de los apóstoles. Mientras que la parte de hoy podríamos decir que es cruel, ¿no? Es dura. Podríamos decir, por otro lado, es más desalentadora que motivadora. Jesús dice hoy en categorías de hoy, ¿no?, algo que no es políticamente correcto, algo que no tiene marketing, que no es atractivo, pero, retomando que decía recién, profundamente realista, que muestra incluso la historicidad de estas palabras de Jesús, porque ha quedado consignado lo no agradable. Son algunos versículos y, analizando un poquito, ¿no?, el versículo 16, 17, 18, también el 21, el 22 y el 23, hablan de persecución, hablan de dificultad, hablan de la entrega. Mientras que solamente hay dos versículos, los dos del medio, el 19 y el 20, que van a hablar de la acción de Dios y de la respuesta o de la vivencia del apóstol, del misionero, donde quiere invita a la calma y al no preocuparse. Pero la mayoría, la tónica del texto es de persecución, es de dificultad. Y en esta podemos identificar una primera parte, donde él dice, Jesús, bueno, yo los envío como ovejas entre lobos, sean astutos como serpientes, sencillos como palomas, cuídense de la gente, los van a entregar, los van a azotar, los van a hacer comparecer, cuando los persigan no piensen qué van a decir. Bueno, por un lado aparece la persecución civil, la justicia llamada, ¿no?, ser entregados, ser denunciados al poder terrenal, ¿no?, al poder civil, tribunales, sinagogas, lugares, gobernadores, lugares donde, tanto en este tiempo como incluso hoy, testigos del Señor han comparecido. Y para eso la imagen que Jesús usa es la de la oveja entre lobos, ¿no? Que una oveja, ¿qué muestra una oveja? Y la oveja sigue siendo mansa, la oveja expresa cierta inocencia, la oveja no tiene una como una coraza, una herramienta de defensa propia. Y bueno, seremos como entregados de carne de cañón, se llama, ¿no? Y para esto Jesús da unas instrucciones. Van a ser como ovejas en medio de lobos, queriendo decir de mantener una compostura y unas actitudes. Por un lado, ser sencillos, es decir, no esconderse, no camuflarse, no devolver el mal. Hay algunos animales que tienen su mecanismo de defensa. Bueno, la paloma decía, bueno, sin rodeos, ¿no? Sin meterse en otras cosas, ¿no? Y la serpiente, bueno, dice la astucia, ¿no? Pero es decir, sin malicia, sin doblez. ¿Qué quiere decir? Bueno, nada de otros recursos, ¿no? Nada de cambiar la motivación, sino mantenerse en la confianza. En la confianza, porque el Espíritu habla por nosotros. Antes de ir a la pausa, te dejo esta pregunta, ¿no? Cuando pensamos en lo que vivimos y en lo que vendrá, sobre todo en lo que vendrá, ¿qué genera, ¿no? ¿Qué genera en vos? ¿Qué pasa con ese ver lo difícil, ¿no? Que se viene, el ser entregado. ¿Cómo juega esto? ¿Qué predomina? ¿Predomina el miedo o predomina la confianza? Vamos a la pausa con esta pregunta.

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1: Continuamos en Palabra de Vida. Te invitaba a pensar, bueno, ¿qué genera el futuro? ¿Despierta miedo? ¿Despierta confianza? ¿Despierta valor? ¿Despierta deseo en entrega? Y mirando la segunda parte del Evangelio, donde ahora ya advierte que la oposición no será de los tribunales civiles, sino que será del riñón, ¿no? De lo íntimo, de la propia familia. Donde a veces se dice que la entrega, nos van a entregar hermanos, padres. Llega a la familia. Y podríamos decir, ¿hace falta llegar a tanto? De experimentar la lucha, la oposición, hasta diríamos a veces la traición de la propia familia. ¿Por qué tanta crueldad, no? ¿Por qué Jesús lo expresa así como con esta frialdad? ¿Puede Dios permitirlo, anunciarlo así tan como tan fríamente? Y bueno, parece que sí, parece que así. Jesús lo dice sabiendo que sus parientes lo tratan como un loco que está tomado y que ha perdido un poco la cabeza cuando anuncia su ministerio. Y nuestra misión, bueno, será en algo seguir los pasos de Jesús, vivir lo que él vivió, ¿no? La oposición y la lucha dentro de la propia familia. Y ante esto, hay dos versículos, ¿no? que orientan y consuelan. No es a modo de receta, ¿no? Pero se reúne qué hacer ante tanta hostilidad. Cuando los entreguen, no se preocupen lo que van a decir, porque no son ustedes los que hablarán, sino el Espíritu de su Padre

que hablará por ustedes. Y va a decir, al final también, quien resista hasta el fin se salvará. Esos son los únicos versículos de consuelo en este evangelio, ¿no? Entonces la única norma, el único consejo es la presencia del Espíritu del Padre. La presencia del Espíritu del Padre, quien va a hablar y a reinar y a gobernar en cada una de esas situaciones. Y el otro elemento de consuelo es la victoria final, la posesión del reino. Por eso, querido hermano, ante esta posibilidad, ¿no?, de la hostilidad legal, del ambiente, pero también de la propia familia, creo que Jesús nos invita a estas certezas. ¿Cuáles son las certezas del cristiano en la lucha, ¿no?, ante este panorama complejo? Complejidad de aquel tiempo y de cada momento de la historia. Las dos consuelos son la obra del Espíritu, el Espíritu del Padre, ¿no?, quien habla, quien está presente en nosotros, y en el presente, ¿no?, y en el futuro, la salvación. El que persevere y que resista hasta el fin se salvará. Esas son las certezas para el cristiano. Podríamos decir que esto le dan forma, ¿no?, a dos de las virtudes teologales, ¿no? La certeza o la confianza en la victoria final, la esperanza, lo que nos hace vivir con un tono distinto, y el presente con una fe firme en que el Espíritu está y actúa. Por eso podemos quedarnos con esto, ¿no? ¿Cómo vivo la fe? ¿Cómo vivo la esperanza? ¿Cómo vivo la certeza de que hoy soy instrumento del Espíritu Santo? ¿Cómo me encamino con confianza hacia la victoria de la salvación final?

queridos hermanos, para finalizar la reflexión, no quería dejar de invitarlos a conocer un poco más la vida de los santos. Ellos son un ejemplo claro de esta palabra del Señor, de por un lado experimentar la persecución, la adversidad, la hostilidad, pero también son modelo de esta asistencia del Espíritu Santo y esta presencia del Padre, que los hace trascender el momento de dificultad. Muchos de ellos, los mártires, han derramado su sangre, pero muchos de ellos han aprendido, por la gracia de Dios, a convivir con la hostilidad, con la adversidad, en la propia familia, en su lugar de trabajo, en lugar en su ambiente, en la propia iglesia, que han podido ser ejemplos también de esta perseverancia. Que podamos no solo conocerlos, sino dejarnos inspirar para ver cómo otras personas también han podido hacer carne la palabra del Señor. Gracias a Maxi en la edición y puesta en el aire, gracias al Padre Hernán y al Padre Adrián en la producción, gracias a Nieves que nos compartió la lectura del Evangelio y gracias a cada uno de ustedes por estar participando, escuchando, rezando, difundiendo y ser parte de esta comunidad. Que llegue a cada uno de ustedes la bendición de Dios Todopoderoso, del Padre, del Hijo y del Espíritu Santo. Amén. Tengan bendecida jornada y buen fin de semana. Hasta un nuevo encuentro en Palabras de Dios.

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Sed de Dios, vida del hombre, queridos oyentes, queridos hermanos en el Señor, aquí estamos encontrándonos en una nueva ocasión. De mi parte, muy agradecido por la atenta escucha que ustedes ponen a este podcast que estamos realizando, poniendo en relación la vida de algunos santos, vidas ejemplares, con la vida moral que estamos llamados todos a vivir, también para alcanzar la santidad, ¿no?, por la cual estos santos interceden y nos sirven de modelo. Hoy quisiéramos asomarnos a una vida muy linda, sufrida también hay que decir, muy interesante, pero que nos enseña mucho, que es la vida de Santa Rita de Cassia, ¿no? Una santa de origen italiano, como lo dice su mismo nombre, nacida en Rocca Porene en el año 1831 y fallecida en Cassia en el año 1457. Bueno, esta es la propuesta que tenemos para este día. Si a ustedes les parece interesante, vamos entonces en breve a detenernos con cierto detalle en lo que nos pueda decir la biografía de esta santa.

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1: Santa Rita de Casia, muy conocida, muy popular, la santa de lo imposible, solemos decir, ¿no es cierto? Y tenemos imágenes muy preciosas. En la ciudad de Paraná, en la iglesia catedral, tenemos una imagen hermosa de Santa Rita de Casia. Tenemos cerca también de aquí, de la ciudad de Paraná, la de Luz Espérez. Pues, ¿quién es esta santa a la cual recurrimos con tanta confianza en nuestra oración, con tanta piedad? Era una joven casada en temprana edad con Pablo Mancini, en un matrimonio formalizado, como se estilaba en aquellos tiempos, por los padres de ambos. Ella, en realidad, Santa Rita, tenía otro proyecto de vida. Sin embargo, sus padres habían tomado la decisión de casarla y de hacerlo con esta persona. Bueno, su vida fue con él un mar de sufrimientos, podemos decir, sin lugar a dudas, ¿no? De modo que Santa Rita tuvo que recurrir a dos instrumentos que el Señor nos concede a todos, se los concedió a ellas, a ella, que fueron la paciencia y la oración. Fueron los recursos que la consolaron e incluso convirtieron a Mancini. La virtud que tenemos a colación, especialmente en esta reflexión que compartimos, es la paciencia. En ella la paciencia es notable y está ciertamente asignada por la virtud teologal de la esperanza. No hay verdadera paciencia si no está impregnada por la virtud teologal de la esperanza. Según Santo Tomás de Aquino, la paciencia es una virtud subjetiva de la fortaleza, es parte de la fortaleza, que es una virtud cardinal. Sostiene al hombre con firmeza, la paciencia, en el bien que le presenta la recta razón iluminada por la fe, para no caer frente a los obstáculos en la tristeza o el desánimo. Esto nos lo expresa el santo cuando trata acerca de esta virtud. Y el vicio contrario es la ira, que constituye también uno de los vicios capitales del hombre. Bueno, en este contexto vamos a mirar cómo ejercitó Santa Rita de Casia la paciencia, esto es, el sostenerse, de acuerdo a lo que le decía la razón iluminada por la fe, en el objetivo, en la meta, en la finalidad que ella se había propuesto. Como decíamos antes, ¿no? Y no escapa al conocimiento de ustedes, en Santa Rita las dificultades fueron muchas, sobre todo vinculadas a la violencia de su esposo. Esto puede ocurrir también en nuestra vida, no solo por la violencia, sino por otras múltiples dificultades que aparecen como pruebas. La paciencia está en resistir a los embates de la dificultad sin perder el rumbo del buen camino. Es como una barca que afronta un fuerte oleaje y sabe surcarlo con serenidad e incluso con alegría en la esperanza de alcanzar el bien y la verdad. Esto supone, para ser pacientes, para tener verdadera paciencia, necesitamos tener objetivos claros. Necesitamos certezas que nacen de la fe. Es decir, necesitamos darle un sentido a la vida. En Rita, el sentido de su vida, una vez que la obligaron a casarse, fue su familia.

parece paradojal, pero muestra en Santa Rita el grado de aceptación y de humildad, la prevalencia en ella del don que había recibido de Dios. El matrimonio le había sido impuesto, sus planes eran otros. Ante los hechos que no pudo evitar, ella tuvo como objetivo cuidar a su familia, aprender a amar a su esposo pese a su mal carácter, amar y educar a sus hijos. Más aún, la intención de Rita fue la conversión de su esposo. Ella tenía muy en claro lo que dice San Pablo en la Epístola a los Filipenses. El matrimonio expresa de alguna manera la relación esponsal de Cristo con la Iglesia. En la actualidad nos puede asombrar que haya hechos o circunstancias que se nos imponen. Rápidamente no los aceptamos. Somos muy celosos de nuestra libertad. A veces incluso para llevar adelante una libertad mal entendida. Pero no dejamos de reconocer que hay situaciones en la vida, y a veces son varias, en que se nos imponen las situaciones, las circunstancias, la realidad, no por una libre elección, sino porque nos alcanzan, nos tocan, nos vemos sumergidos en las dificultades. Bueno, Rita, volvemos a ella, aceptó un matrimonio que ella no decidió y que le fue impuesto. Asumió la realidad que le tocó vivir, pero no lo aceptó con una resignación pasiva, como bajando los brazos, sino que modificó sus objetivos, fijó objetivos nuevos, distintos a los que ella tenía antes de serle impuesto el matrimonio. Se propuso metas, le dio al acontecimiento una significación nueva y cristiana. ¿Cuál fue? La de hacer de su familia una familia cristiana, superar la ignorancia muy presente en su esposo, que oscurece la realidad, y lograr que la luz de la fe se hiciera presente también en él. Rita se propuso superar a las dificultades con amor, que es el bien propio del vínculo matrimonial y de la generación de la vida. Para estos objetivos, para esta finalidad que Dios permitió en su vida, ella puso de su parte la paciencia que nace del amor. Bueno, con esta primera introducción, con esta primera fuerte mirada, ¿no?, de la realidad de Santa Rita, nos imponemos nosotros también una pausa para poder reflexionar sobre lo que hemos escuchado y volver en un segundo momento a analizar la continuidad en la vida de Santa Rita.

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1: Dice el apóstol San Pablo, el amor es paciente, el amor es servicial, no es envidioso, no busca aparentar, no es orgulloso ni actúa con bajeza, no busca su interés, no se irrita, sino que deja atrás las ofensas y las perdona. Nunca se alegra de la injusticia y siempre se alegra de la verdad. Todo lo aguanta, todo lo cree, todo lo espera, todo lo soporta. Primera Epístola a los Corintios, capítulo 13, versículos 4 al 7. Es una hermosa expresión de San Pablo cuando nos habla del amor. Y no es ingenuidad, es amor. Es amor con mayúscula. En dicho amor paciente, Santa Rita venció las innumerables rabietas, violencias y desaguisados en las que el esposo la situaba a toda su familia. Ella tenía la firme y paciente resolución de alcanzar lo que Dios le estaba pidiendo, la conversión de su familia. En el amor, la santa de los favores imposibles entendió que con la paciencia que nace de la vida teologal era posible. Y así fue. Por esto le invocamos a Santa Rita como la santa de lo imposible, porque realmente el objetivo que ella se había trazado parecía sinceramente imposible. La paciencia, para ser verdadera paciencia, necesita de la presencia del Espíritu Santo. Porque el Espíritu Santo nos muestra, nos da la fortaleza que vemos en Santa Rita. Es el Espíritu que derrama el amor en nosotros, el amor de Dios, y en el amor la paciencia se hace fuerte. Esto es esencial para la paciencia, el amor de Dios en nosotros que nos da su fortaleza. Ciertamente, queridos oyentes, lo sabemos muy bien por la propia vida, los dilemas son difíciles de resolver y muchas veces los nudos son difíciles de desatar. Los problemas no se resuelven de un día para el otro. Surgen en el camino. Muchas veces innumerables incomprensiones, desafíos, obstáculos. Especialmente, podríamos decir, en este nuestro tiempo, porque estamos viviendo una cultura oscura, de mucha confusión. Es un tiempo en el que muchas veces parece que hemos perdido el norte y el juicio se hace absolutamente confuso, errático. Por eso la paciencia más que nunca es necesaria hoy por hoy. La paciencia, algo de la fortaleza. Hay que ser pacientes para alcanzar los objetivos que nos pide la misión, para no bajar los brazos frente a la adversidad. A su vez, la fortaleza como virtud moral engarza con el don teologal de la esperanza. La esperanza que nos da la certeza que nace de la fe y la certeza nos da la firmeza para sostener y para buscar los frutos de la propia vocación. Una vez más, no nos vamos a cansar de insistir en esto. No hay paciencia sin presencia del Espíritu Santo. Es Él quien con sus dones nos habilita para resistir el mal y alcanzar los bienes difíciles y valiosos. Es Él quien nos da una irresistible firmeza en el propósito e incluso la alegría al sostenernos en las dificultades. Si podemos poner una imagen un poquito nuestra, campera, es el poste esquinero, el poste de la esquina, el que sostiene el alambrado de la propia vida. Podemos tensar los hilos, que el alambrado no se va a caer, que los hilos no van a aflojar. Con paciencia, es decir, con el hábito firme de un peregrinar sereno, el Espíritu nos irá transformando las dificultades, los obstáculos, las incertidumbres en novedad de vida. Así fue con Santa Rita. Volvamos un poquitito a ella. En el dolor de la pérdida de su esposo y de sus hijos, porque los perdió de un modo también impensado. Sin embargo, tuvo la certeza que un día se iban a encontrar en la gloria, porque sabía que Dios los había llevado al cielo como hijos de Dios, para que un día formasen una familia nueva ahora en la presencia del Padre. Entonces, una vez que sintió la serenidad de conciencia de que su misión estaba cumplida, que su esposo muerto estaba con Dios, que sus hijos fallecidos también lo estaban, pudo culminar sus días en vida religiosa. Lo que se había propuesto en su primer tiempo de vida era una vocación que nunca se había parado en su corazón. Nuestra vida es frágil porque somos frágiles. Necesitamos de la fortaleza y en ella de la paciencia. Paciencia que, como decíamos, nace de la certeza de la fe, se hace ancla de esperanza y se dinamiza en el amor. Así podemos vivir con la serenidad de la confianza, la alegría de un camino firme, confiar y perseverar en la misión que Dios nos ha entregado. Con Santa Rita tenemos un ejemplo vivo de que esto es posible. O como nos dice San Pablo en la Epístola a los Filipenses, capítulo 4, versículo 3, todo lo puedo en aquel que me conforta. Bueno, que Santa Rita, nuestra querida santa de lo imposible, sea siempre nuestra intercesora y que con la gracia de Dios, la fortaleza de la esperanza y la firmeza de la paciencia, podamos ir consiguiendo todos aquellos objetivos santos que Dios nos ha puesto en las manos. Hasta la próxima transmisión, con la gracia de Dios.

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0: En el nombre del Padre, y del Hijo, y del Espíritu Santo.
1: Amén.
0: El Señor que dirige nuestros corazones para que amemos a Dios, esté con todos ustedes.
1: Con tu espíritu.
0: Antes de celebrar dignamente estos sagrados misterios, reconozcamos nuestros pecados. Tú que has venido a buscar al que estaba perdido.
2: Señor, ten piedad. Señor, ten piedad.
0: Tú que has querido dar la vida en rescate por todos.
2: Cristo, ten piedad. Cristo, ten piedad.
0: Tú que reúnes a tus hijos dispersos.
2: Señor, ten piedad. Señor, ten piedad.
0: Dios Todopoderoso, tenga misericordia de nosotros, perdone nuestros pecados y nos lleve a la vida eterna.
1: Amén.
0: Oremos. Señor y Dios nuestro, te pedimos que nos revistas con las virtudes del corazón de tu Hijo, y nos enciendas con su amor, para que, configurados a imagen suya, merezcamos participar de la redención eterna. Por nuestro Señor Jesucristo, tu Hijo, que vive y reina contigo, en la unidad del Espíritu Santo, y es Dios por los siglos de los siglos.

0: Lectura de la profecía de Oseas. Así habla el Señor. Vuelve, Israel, al Señor tu Dios, porque tu falta te ha hecho caer. Preparen lo que van a decir y vuelvan al Señor. Díganle: borra todas las faltas, acepta lo que hay de bueno, y te ofreceremos el fruto de nuestros labios. Asiria no nos salvará. Ya no montaremos a caballo, ni diremos más: Dios nuestro, a la obra de nuestras manos. Porque solo en ti el huérfano encuentra compasión. Yo los sanaré de su apostasía, los amaré generosamente, porque mi ira se ha apartado de ellos. Seré como rocío para Israel. Él florecerá como el lirio, hundirá sus raíces como el bosque del Líbano. Sus retoños se extenderán, su esplendor será como el del olivo y su fragancia como la del Líbano. Volverán a sentarse a mi sombra, harán revivir el trigo, florecerán como la viña, y su renombre será como el del vino del Líbano. Efraín, ¿qué tengo aún que ver con los ídolos? Yo le respondo y velo por él. Soy como un ciprés siempre verde, y de mí procede tu fruto. Que el sabio comprenda estas cosas, que el hombre inteligente las entienda. Los caminos del Señor son rectos, por ellos caminarán los justos, pero los rebeldes tropezarán en ellos. Palabra de Dios.
1: Te alabamos, Señor.
0: Mi boca proclama tu alabanza, Señor.
1: Mi boca proclama tu alabanza, Señor.
0: Ten piedad de mí, Señor, por tu bondad, por tu gran compasión, borra mis faltas, lávame totalmente de mi culpa y purifícame de mi pecado. Mi boca proclamará tu alabanza, Señor. Tú amas la sinceridad del corazón y me enseñas la sabiduría en mi interior. Purifícame con el hisopo y quedaré limpio. Lávame y quedaré más blanco que la nieve. Mi boca proclama tu alabanza, Señor. Crea en mí, Dios mío, un corazón puro y renueva la firmeza de mi espíritu. No me arrojes lejos de tu presencia ni retires de mí tu Santo Espíritu.
1: Mi boca proclamará tu alabanza, Señor.
0: Devuélveme la alegría de tu salvación, que tu Espíritu generoso me sostenga. Abre mis labios, Señor, y mi boca proclamará tu alabanza.
1: Mi boca proclamará tu alabanza, Señor.

El Señor esté con ustedes. Evangelio de nuestro Señor Jesucristo según San Mateo. Jesús dijo a sus apóstoles: Yo los envío como ovejas en medio de lobos. Sean astutos como serpientes y sencillos como palomas. Cuídense de los hombres porque los entregarán a los tribunales y los azotarán en sus sinagogas. Serán llevados ante gobernadores y reyes para dar testimonio delante de ellos y de los paganos. Cuando los entreguen, no se preocupen de cómo van a hablar o qué van a decir. Lo que deban decir se les dará a conocer en ese momento, porque no serán ustedes los que hablarán, sino que el Espíritu de su Padre hablará en ustedes. El hermano entregará a su hermano para que sea condenado a muerte y el padre a su hijo. Los hijos se rebelarán contra sus padres y los harán morir. Ustedes serán odiados por todos a causa de mi nombre, pero aquel que persevere hasta el fin se salvará. Cuando los persigan en una ciudad, huyan a otra. Les aseguro que no acabarán de recorrer las ciudades de Israel antes de que llegue el Hijo del Hombre. Palabra del Señor. Este pasaje del Evangelio de Mateo se denomina el mandato misionero. Es cuando Jesús imparte el envío a los discípulos para que se vayan preparando para la misión universal. Primero, este mandato se realizaría dentro de los límites de Israel. En el momento en el cual recibirían la plenitud del Espíritu Santo, ese mandato se extendería hacia todos los confines del mundo, llevando entonces el anuncio de la buena noticia a todos los hombres. Pero Jesús también les advierte que no va a ser un terreno fácil y la manera en la cual se tienen que comprometer y comportar. Les pide que sean astutos, pero a la vez también sencillos. Les pide que no bajen los brazos en los momentos de debilidad, de persecución, de denuncias, sino todo lo contrario. Embebidos del Espíritu Santo tendrán la fortaleza entonces de llevar a la plenitud esa hora de la misión. Y de esa manera nunca se sientan huérfanos, porque el Espíritu Santo llenará de presencia el corazón de cada uno de ellos. Entonces sí, esa misión será fecunda. Y en los lugares, o en las ciudades, o en los países donde quizás se desentiendan de poder proclamar el anuncio del Evangelio, pueden ir a otro lugar, no quedarse desanimados, no quedarse decepcionados. Llegará el momento en el cual esa semilla sí será fecunda. El mandato misionero también lo recibimos nosotros. El Señor nos envía para que seamos anunciadores de su palabra. Y también nos llena el corazón del Espíritu Santo, que hablará por nosotros y nos ayudará a enriquecer nuestro testimonio de vida de fe. También nosotros no debemos sentirnos ni decepcionados ni entristecidos, porque muchas veces no somos comprendidos o prefieren quizás que no hablemos de la vida de la fe. Pero ahí entonces no sentir esa tristeza del hecho de no ser escuchado, sino todo lo contrario, me llevará a otra realidad para que siempre pueda esparcir esa misma semilla en el corazón de muchos que sí recibirán con alegría y con gozo la llegada del anuncio de la palabra. Que el Señor nos siga regalando el don del Espíritu para que también nosotros seamos parte activa de una iglesia misionera. Que así sea.

0: Oremos, hermanos, para que este sacrificio mío y de ustedes sea agradable a Dios, Padre Todopoderoso.
1: Que el Señor reciba de tus manos este sacrificio para alabanza y gloria de su nombre, para nuestro bien y de todos sus santos.
0: Dios Padre misericordioso, por el gran amor con que nos amaste, nos has entregado a tu Hijo único. Te pedimos que, unidos a Él, podamos ofrecerte un homenaje digno de ti. Por Jesucristo nuestro Señor.
1: Amén.
0: El Señor esté con ustedes. Levantemos el corazón. Demos gracias al Señor nuestro Dios. En verdad es justo y necesario, nuestro deber y salvación, darte gracias siempre y en todo lugar, Señor Padre Santo, Dios Todopoderoso y Eterno. Porque has querido ser, por medio de tu amado Hijo, no solamente el creador del género humano, sino también el autor generoso de la nueva creación. Por eso, con razón te sirven todas las criaturas, con justicia te alaban todos los redimidos, y tus santos unánimemente te bendicen. Con ellos también nosotros, en unión con los ángeles del cielo, te alabamos, cantando sin cesar.

Santo eres en verdad, Señor, fuente de toda santidad. Por eso, te pedimos que santifiques estos dones con la efusión de tu Espíritu, de manera que se conviertan para nosotros en el cuerpo y la sangre de Jesucristo nuestro Señor. Él mismo, cuando iba a ser entregado a su pasión, voluntariamente aceptada, tomó pan. Dándote gracias, lo partió y lo dio a sus discípulos diciendo: tomen y coman todos de él, porque esto es mi cuerpo que será entregado por ustedes. Del mismo modo, acabada la cena, tomó el cáliz y dándote gracias de nuevo, lo pasó a sus discípulos diciendo: tomen y beban todos de él, porque este es el cáliz de mi sangre, sangre de la alianza nueva y eterna, que será derramada por ustedes y por muchos para el perdón de los pecados. Hagan esto en conmemoración mía.

Así, Padre, al celebrar ahora el memorial de la muerte y resurrección de tu Hijo, te ofrecemos el pan de vida y el cáliz de salvación, y te damos gracias porque nos haces dignos de servirte en tu presencia. Te pedimos humildemente que el Espíritu Santo congregue en la unidad a cuantos participamos del cuerpo y la sangre de Cristo. Acuérdate, Señor, de tu Iglesia, extendida por toda la tierra y con el Papa León, con nuestro obispo Jorge y todos los pastores que cuidan de tu pueblo, llévala a su perfección por la caridad. Acuérdate también de nuestros hermanos que se durmieron en la esperanza de la resurrección y de todos los que han muerto en tu misericordia, admítelos a contemplar la luz de tu rostro. Ten misericordia de todos nosotros, y así con María, la Virgen Madre de Dios, su esposo San José, los apóstoles, y cuantos vivieron en tu amistad a través de los tiempos, merezcamos por tu Hijo Jesucristo compartir la vida eterna y cantar tus alabanzas. Por Cristo, con Él y en Él, a ti Dios Padre Omnipotente, en la unidad del Espíritu Santo, todo honor y toda gloria por los siglos de los siglos.

dejes caer en la tentación y líbranos del mal. Líbranos de todos los males, Señor, y concédenos la paz en nuestros días, para que, ayudados por tu misericordia, vivamos siempre libres de pecado y protegidos de toda perturbación, mientras esperamos la gloriosa venida de nuestro Salvador Jesucristo. Señor Jesucristo, que dijiste a tus apóstoles: la paz les dejo, mi paz les doy, no tengas en cuenta nuestros pecados, sino la fe de tu Iglesia. Y conforme a tu palabra, concédele la paz y la unidad. Tú que vives y reinas por los siglos de los siglos. Amén. La paz del Señor esté siempre con ustedes. Démonos fraternalmente la paz. Amén.

0: Este Jesús, el Cordero de Dios, que quita el pecado del mundo, felices los invitados a la cena del Señor.
1: Señor, yo no soy digna de que entres en mi casa, pero una palabra tuya bastará para sanar.

Oh.

0: Oremos. Después de celebrar el sacramento de tu amor, te suplicamos humildemente, Señor, que configurados con Cristo en la tierra, merezcamos participar de su gloria en el cielo. Por Jesucristo nuestro Señor.
1: Amén.
0: El Señor esté con ustedes. Los bendiga Dios Todopoderoso, Padre, Hijo y Espíritu Santo.
1: Amén.
0: Después de haber celebrado la misa, nos podemos ir en paz.
1: Demos gracias a Dios.

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Querido Dios, no sé si hay gente capaz de contemplar cómo vivís en la pobreza mientras ellos quieren seguir siendo ricos. No puedo concebir que haya amor sin un imperioso deseo de ser iguales, especialmente de compartir todas las penas y contrariedades de la vida. ¿Cómo se puede ser rico, vivir confortablemente en medio de las cosas de mi propiedad, cuando viviste pobre, incómodo, fatigado y agobiado por el trabajo? Yo no podría vivir de otra manera. Carlos de Foucault.

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La patria se construye con amor, justicia, trabajo y pan para todos. 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

la gracia de sufrir mientras que te amo y de amarte mientras que sufro.

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1: La cruz es fea, eso lo saben los que conocen su historia. Historia de muerte, de tortura, de sufrimiento. Y sin embargo Dios fue capaz de transformarla. Cuando yo era chico, durante un tiempo, sentía que Jesús había muerto en la cruz por mí, pero por mi culpa. Y la cruz se volvía, además de fea, fuente de culpa. Y sin embargo, Dios fue capaz de transformarla, también en mi corazón, en fuente de vida. Él fue el que en la cruz no se bajó, no se calló, no guardó silencio, aunque lo torturaran y lo mataran. Y su mensaje fue: Dios es Padre, ama como Padre, sin peros ni condiciones. Por eso ahora cada vez que me hago la señal de la cruz, me acuerdo de eso. Y en mi mente la cruz me recuerda ese amor incondicional. De arriba abajo, de un costado al otro. Todo. Lo bueno y lo malo, lo lindo y lo feo, lo fácil y lo difícil. Dios me ama aunque me esté equivocando, aunque esté lastimándome a mí o a los demás, aunque le parta el corazón verme así. Él sigue amándome. Agradecele hoy a ese Dios que se dio todo, que se da todo por tanto amor.

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Cuando saludamos a María, la reconocemos como Madre de Misericordia e intercesora del género humano ante aquel a quien ella engendró. Por eso, le consagramos nuestro día en la oración del Ángelus.

0: En el nombre del Padre, y del Hijo, y del Espíritu Santo. Amén.
1: El ángel del Señor anunció a María.
0: Y concibió por obra y gracia del Espíritu Santo.
1: Dios te salve María, llena eres de gracia, el Señor es contigo. Bendita tú eres entre todas las mujeres, y bendito es el fruto de tu vientre Jesús.
0: Santa María, Madre de Dios, ruega por nosotros pecadores, ahora y en la hora de nuestra muerte. Amén.
1: He aquí la esclava del Señor.
0: Hágase en mí según tu palabra.
1: Dios te salve María, llena eres de gracia, el Señor es contigo. Bendita tú eres entre todas las mujeres, y bendito es el fruto de tu vientre Jesús.
0: Santa María, Madre de Dios, ruega por nosotros pecadores, ahora y en la hora de nuestra muerte. Amén.
1: El Verbo de Dios se hizo carne
0: y habitó entre nosotros.
1: Dios te salve María, llena eres de gracia, el Señor es contigo. Bendita tú eres entre todas las mujeres, y bendito es el fruto de tu vientre Jesús.
0: Santa María, Madre de Dios, ruega por nosotros pecadores, ahora y en la hora de nuestra muerte. Amén.
1: Ruega por nosotros, Santa Madre de Dios,
0: para que seamos dignos de alcanzar las promesas y gracias de nuestro Señor Jesucristo. Amén.
1: Derrama, Señor, tu gracia sobre nuestras almas, para que los que hemos conocido por el anuncio del ángel el misterio de la encarnación de tu Hijo, por los méritos de su pasión y de su muerte en la cruz, seamos llevados a la gloria de la resurrección. Por Jesucristo nuestro Señor. Amén. Gloria al Padre, al Hijo y al Espíritu Santo.
0: Como era en el principio, ahora y siempre, y por los siglos de los siglos. Amén.

Recemos juntos la oración por la patria. Jesucristo, Señor de la historia, te necesitamos. Nos sentimos heridos y agobiados. Precisamos tu alivio y fortaleza. Queremos ser nación, una nación cuya identidad sea la pasión por la verdad y el compromiso por el bien común. Danos la valentía de la libertad de los hijos de Dios para amar a todos sin excluir a nadie, privilegiando a los pobres y perdonando a los que nos ofenden, aborreciendo el odio y construyendo la paz. Concédenos la sabiduría del diálogo y la alegría de la esperanza que no defrauda. Vos nos convocás. Aquí estamos, Señor, cercanos a María, que desde Luján nos dice: Argentina, canta y camina. Jesucristo, Señor de la historia, te necesitamos.

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1: En el Evangelio de este día viernes escuchamos que Jesús dijo a sus apóstoles: «Yo los envío como a ovejas en medio de lobos. Sean entonces astutos como serpientes y sencillos como palomas. Cuídense de los hombres, porque los entregarán a los tribunales y los azotarán en las sinagogas. A causa de mí serán llevados ante gobernadores y reyes para dar testimonio delante de ellos y de los paganos. Cuando los entreguen, no se preocupen de cómo van a hablar o qué van a decir. Lo que deban decir se les dará a conocer en ese momento, porque no serán ustedes los que hablarán, sino que el Espíritu de su Padre hablará en ustedes. El hermano entregará a su hermano para que sea condenado a muerte, y el padre a su hijo. Los hijos se rebelarán contra sus padres y los harán morir. Ustedes serán odiados por todos a causa de mi nombre, pero aquel que persevere hasta el fin se salvará. Cuando los persigan en una ciudad, huyan a otra, y si los persiguen en esta, huyan a una tercera. Les aseguro que no acabarán de recorrer las ciudades de Israel antes de que llegue el Hijo del Hombre». Ayer Jesús les encargaba a sus discípulos la misión que dará sentido y fundamento a la Iglesia: anunciar el reino de Dios. Hoy les anticipa que esa tarea no será fácil. No todos recibirán la buena noticia, y por ser fieles a Jesús seremos rechazados y perseguidos, incluso por los más cercanos, los de la familia. La recomendación es ser astutos como serpientes y sencillos como palomas. Las serpientes saben deslizarse, escurrirse y huyen cuando el peligro es mayor a lo que pueden enfrentar. Jesús hace esta recomendación al final: cuando los persigan, huyan. Eso no significa renegar de la fe. Los mártires han dado su vida por mantenerse fieles a Dios, perseverando hasta el final, pero no han buscado el martirio, sino que se les ha dado como un don, una oportunidad para testimoniar la fe. También nosotros tenemos que tener la capacidad de discernir entre la perseverancia en la fe y la búsqueda de nuevos caminos para anunciar a Jesús, evitando la confrontación estéril. Por eso es necesario también ser sencillos como palomas, que son aves que se acercan cautelosamente, que no atemorizan, que son fieles llevando el mensaje que se les encarga. El Evangelio no se impone por la fuerza. Solo hay que estar dispuesto a ser el mensajero. El mensaje no es nuestro, es de Dios. Y por eso Él pondrá en nuestros labios aquello que Él quiere que comuniquemos. Nuestras capacidades humanas no deben ocultar la fuente divina de donde viene el mensaje. Debemos ser transparentes, dejando que la luz de la fe pase a través nuestro.

y recemos juntos esta oración. Señor, aleja de mí el temor al rechazo, que no me deja anunciarte y testimoniar mi fe en ti. Amén. Y que la bendición de Dios Todopoderoso, del Padre, del Hijo y del Espíritu Santo los acompañe siempre.

Luis XI, rey de Francia, estaba trabajando arduamente en su despacho cuando el mayordomo llegó y le dijo: «Majestad, venga pronto, por favor». En la capilla del palacio, sobre el altar, se apareció Jesús. Todos lo están viendo. Y sin emocionarse, el rey le contestó: «Yo siempre he creído que Jesús está presente en la Eucaristía. No tengo ninguna necesidad de verlo con los ojos».

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1: La fe para mí es lo que me hace sentir que Jesús me agarra de la mano todos los días. Y que cada paso que doy, Jesús está conmigo. Yo camino con Jesús. Sé que Él camina a mi lado. Esa es mi fe y todo mi servicio, en todas mis cosas, en todo lo que Él me mande, me proponga, yo le digo que sí. Porque sé que no soy yo la que estoy diciendo que sí, sino que Él me está conmigo, ayudándome para que yo dé primero el sí. Y después Él me da la fortaleza y me acompaña, y Él es el que está conmigo.
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Dice Juan Pablo II: la vocación del cristiano es la santidad en todo momento de la vida. En la primavera de la juventud, en la plenitud del verano y de la edad madura, y después también en el otoño y en el invierno de la vejez. Y por último, en la hora de la muerte.

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5: Buenos días y bienvenidos a esta emisión del programa en lengua española de Radio Vaticano, Vatican News. Reciban un saludo cordial de la redacción y de quien les habla Alina Tufani Díaz. A continuación los invitamos a seguir las informaciones del Papa y de la Santa Sede en este viernes 10 de julio de 2026. Esperanza, acogida e inclusión. Estos son los deseos que han animado a los organizadores de la iniciativa Almuerzo con el Papa mañana sábado, donde más de 200 personas vulnerables de la diócesis de Roma serán los invitados. Magnifica Humanitas, del uso indebido de la inteligencia artificial a la búsqueda del bien común. Mensaje del Papa a los participantes en la Cumbre Mundial Inteligencia Artificial por el Bien 2026. Tras los devastadores terremotos que golpearon a Venezuela el pasado 24 de junio, el padre Antonio Rela, párroco de la parroquia Inmaculado Corazón de María, pide que no dejen de rezar por Venezuela. Y ahora sí, vamos con la información. Como siempre, les deseamos una buena sintonía. El Papa León XIV, en este mes de julio, se encuentra de vacaciones en el Palacio Apostólico de Castel Gandolfo, en las afueras de Roma, que además es la tradicional residencia de verano de los pontífices. Razón esta por la que han sido suspendidas las audiencias públicas y privadas, excepto el rezo del Ángelus los domingos. Sin embargo, otras actividades sociales y culturales se llevan a cabo en esa villa pontificia y precisamente mañana, sábado 11 de julio, se llevará a cabo una de ellas. Se trata de el almuerzo con el Papa, una iniciativa organizada por el Centro de Alta Formación Laudato Si, que tendrá lugar en los jardines de Castel Gandolfo. Y a este almuerzo con el Papa están invitadas unas 200 personas, entre ellas 35 niños en situación de vulnerabilidad. Estas personas estarán acompañadas por miembros de la diócesis de Roma y las asociaciones que trabajan en la pastoral social. Y para estos invitados, la idea es que pasen una jornada entera marcada por la belleza, por la espiritualidad vivida en este llamado Borgo Laudato Si. El programa incluye una celebración eucarística con la liturgia de la custodia de la creación, una sesión de bienvenida y de refrigerio, una visita al Borgo Laudato Si y finalmente un almuerzo compartido con el Papa León XIV. Esta iniciativa, recordamos, surge de la experiencia del 17 de agosto de 2025, del año pasado, cuando el Papa almorzó con personas en situación de pobreza de la diócesis de Albano. A partir de esa experiencia, el Centro de Formación Avanzada Laudato Si, que supervisa el desarrollo del proyecto Borgo Laudato Si, promueve un evento anual. Es así como, partiendo de esa experiencia del año pasado y a partir de ahora, cada año se invitará a una diócesis a colaborar con personas en situación de pobreza, refugiados, migrantes y otros grupos socialmente vulnerables, ofreciéndoles un día de inmersión en la belleza de la creación y la oportunidad de conocer al Papa. Monseñor Luis Marín de San Martín, que es el prefecto del Dicasterio para el Servicio de la Caridad, explicó que la elección del Santo Padre de repetir esta experiencia del almuerzo confirma que la caridad consiste en cercanía, en encuentro y en compartir. El limosnero apostólico dijo también que cuando la Iglesia sitúa a los más vulnerables en el centro, hace visible el Evangelio y da testimonio de que nadie está marginado en el corazón de Dios.
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5: En un mensaje con motivo de la Cumbre Mundial de Inteligencia Artificial por el Bien 2026, León XIV reitera la disposición de la Santa Sede al diálogo en un momento de cambio epocal dictado por las nuevas tecnologías. En este contexto reafirma además la necesidad de identificar nuevos caminos para el bien común. De las voces e informes preocupantes que aluden a la pérdida de la acción humana en ámbitos de fundamental importancia, como el de las nuevas tecnologías, surgió la urgencia de una encíclica que abordara el tema de la inteligencia artificial y la protección de la persona humana en la actualidad. Así lo afirma el Papa León XIV en el mensaje firmado por el Cardenal Secretario de Estado Pietro Parolin con motivo de esta cumbre organizada por la Unión Internacional de Telecomunicaciones en colaboración con otras agencias de las Naciones Unidas y acogida conjuntamente por el gobierno suizo. El evento, inaugurado el pasado 7 de julio y que se prolongará hasta este viernes 10 de julio, aborda algunas de las cuestiones más importantes de la actualidad, inspirados en la necesidad de un diálogo que no excluya a nadie, con el fin de encontrar nuevos caminos para el bien común y la promoción de la vida digna para todos. Es así como Magnifica Humanitas, la encíclica del Sumo Pontífice, ha querido precisamente hablar de este tema que surge de su escucha a científicos e ingenieros que trabajan con sincero entusiasmo en tecnologías capaces de aliviar inmensos sufrimientos, de escuchar a líderes políticos y administradores públicos que han buscado con tenacidad normas equitativas, y la escucha también a padres y profesores profundamente preocupados por el futuro de las jóvenes generaciones. Pero al mismo tiempo se ha visto motivada por relatos muy preocupantes sobre los posibles abusos de los algoritmos y la pérdida de la acción humana en ámbitos críticos. El Papa concluye entonces su mensaje asegurando sus oraciones en favor de debates constructivos y enriquecedores en el compromiso al servicio de la humanidad.
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5: Adoptar un enfoque de desarrollo humano verdaderamente integral en lugar de limitarse a meras estadísticas económicas. Esta es la recomendación de la Santa Sede expresada en la declaración de la misión del observador permanente ante las Naciones Unidas con motivo del debate ahí en la ONU en Nueva York del foro político de alto nivel sobre los pequeños estados insulares en desarrollo. La delegación vaticana, dice en esta declaración, acoge con satisfacción el debate sobre las estrategias para alcanzar los objetivos de desarrollo sostenible en los pequeños estados insulares en desarrollo, reconocidos como un caso particular para el desarrollo sostenible a la luz de sus vulnerabilidades, que son únicas, sus retos económicos y sociales y sobre todo medioambientales a los que se enfrentan estos países. La Santa Sede precisa en esta declaración que para acelerar los avances hacia la consecución de los objetivos en estos estados, los esfuerzos de desarrollo también deben seguir centrados firmemente en la dignidad de la persona humana otorgada por Dios y en la promoción del desarrollo humano integral.
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5: Tras los devastadores terremotos que golpearon a Venezuela el pasado 24 de junio, el padre Antonio Herrera, párroco de la parroquia Inmaculado Corazón de María, describe un panorama marcado por el dolor, la incertidumbre y la solidaridad ante los micrófonos de Sebastián Sansón Ferrari. Escuchemos.
8: Gracias, Padre Antonio, por atendernos en este momento tan difícil y tan doloroso. Bienvenido a Radio Vaticana.
9: Muchas gracias por la invitación que me hacen.
8: Padre Antonio, para comenzar esta conversación, ¿podría comentarnos cuál es la situación actual que se vive en La Guaira tras el terremoto?
9: Bueno, hacer una descripción detallada no nos resulta posible porque tenemos movilidad limitada hacia ambos puntos de la diócesis. Yo me encuentro en el medio, hacia el oeste, Catia la Mar, el destrozo fue monumental, una cosa que se asemeja mucho a los escenarios de guerra que uno ve en los documentales y eso. Y hacia la otra zona que sufrió muchísimo más, hacia el este, Caraballeda, Macuto, Tanaguarena, que allí es lo más parecido a la imagen de lo que podría uno pensar cuando le llega la palabra apocalíptica. O sea, edificios completos que se redujeron a nada. Entonces, digamos que la situación actual, hacer una descripción, no me resulta así fácil. Sin embargo, por lo que nos comunicamos entre nosotros, los sacerdotes, todavía existe una esperanza muy grande en muchísimas familias de conseguir a sus familiares vivos, ¿no? Hace poco, por ejemplo, ayer, pudieron extraer todavía a dos hermanas con vida, y ya estamos hablando que estamos ya en un periodo superior o cercano a las 2 semanas. Y todavía la gente, muchas personas tienen la esperanza de poder encontrar a sus familiares vivos. Otros han tenido la experiencia del dolor de encontrar solamente los restos de sus familiares, de sus amigos. Hay un poco de incertidumbre por el futuro, y lo digo también de manera personal. Ninguno de nosotros tiene, digamos, la certeza de qué pueda ocurrir mañana o si mañana vamos a tener lo necesario para pasar el día, por lo menos, o para pasar durante unos días tranquilos, provisión de agua, provisión de alimentos, etcétera, ¿no? La economía se está reactivando, pero muy poco. La incertidumbre económica no nos da una certeza para quedarnos tranquilos. O sea, digamos que entre la incerteza por la situación post-terremoto, la propia incerteza psicológica, la esperanza de muchísima gente de encontrar a sus familiares, el dolor de aquellos que han encontrado a sus familiares ya, entregaron su alma al Señor, y la poca certidumbre económica, estamos en una situación que yo describiría de compleja.
8: Pese a la movilidad limitada que usted tiene, ¿nos podría describir la situación de la parroquia, cómo quedó la comunidad?
9: En la parroquia en la que estoy yo, por la gracia y la misericordia de Dios, no sufrimos, digamos, daños que pudiéramos que lamentar como en comparación con las otras parroquias vecinas. Y eso es lo que ha hecho que la parroquia en la que estoy yo se convierta en un lugar de encuentro de los sacerdotes que vienen de paso, se paran aquí, yo les atiendo un poco. Y nos hemos convertido también en un centro de distribución de ayuda para todas las comunidades vecinas, ¿no?
5: Y bien, termina así nuestro informativo en lengua española. Gracias una vez más por haber estado con nosotros. Alabado sea Jesucristo, laudetur Jesus Christus.
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10: Hoy, en el Santoral de la Iglesia Católica, recordamos a un grupo de valientes mártires, San Agustín Saorrón y sus compañeros. Cada 10 de julio se conmemora su sacrificio y testimonio de fe en China. Durante el siglo XIX, una época en que los católicos eran perseguidos y enfrentaban grandes desafíos para vivir su fe, San Agustín Saorrón fue un presbítero chino que, a pesar de las dificultades y peligros, se mantuvo firme en su amor y servicio a Dios. Junto a él, recordamos a sus compañeros mártires, que incluyen tanto sacerdotes como fieles laicos. Estos hombres y mujeres valientes dieron su vida por su fe, testificando su amor a Cristo, incluso ante la adversidad y la persecución. Su martirio es un recordatorio poderoso de la importancia de la libertad religiosa y de la valentía de aquellos que a lo largo de la historia han defendido su fe con convicción y determinación. En este día unimos nuestras oraciones en honor a San Agustín Sahorrón y sus compañeros mártires, implorando su intercesión para que podamos mantener una fe firme y un amor inquebrantable hacia Dios, siguiendo su ejemplo de fidelidad hasta el final.

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1: Querido Dios, no sé si hay gente capaz de contemplar cómo vivís en la pobreza mientras ellos quieren seguir siendo ricos. No puedo concebir que haya amor sin un imperioso deseo de ser iguales, especialmente de compartir todas las penas y contrariedades de la vida. ¿Cómo se puede ser rico, vivir confortablemente en medio de las cosas de mi propiedad, cuando viviste pobre, incómodo, fatigado y agobiado por el trabajo? Yo no podría vivir de otra manera. Carlos de Foucault.

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El rostro es mestizo y su color moreno es el de la raza de bronce, unión de dos razas antes enemigas que formarán un solo pueblo, el pueblo latinoamericano. Su mirada no se mira a sí misma, sino que mira su vientre donde está Jesús. Minuciosos estudios han descubierto la imagen de Juan Diego en los ojos de la Virgen. Ella nos lleva en sus ojos. La Virgen de Guadalupe nos acompaña en la creación de una nueva cultura, una nueva manera de vivir.

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Ahora los invitamos a meditar los misterios de nuestro Señor contemplados a través del corazón de María. Rezamos juntos el Santo Rosario.

0: En el nombre del Padre, del Hijo y del Espíritu Santo. Amén. Hoy contemplamos los misterios dolorosos. En el primer misterio contemplamos la oración de Jesús en el huerto. Enseguida Jesús salió y fue como de costumbre al Monte de los Olivos, seguido de sus discípulos. Cuando llegaron, les dijo: «Oren para no caer en la tentación». Después se alejó de ellos y, puesto de rodillas, oraba: «Padre, si quieres, aleja de mí este cáliz, pero que no se haga mi voluntad, sino la tuya». Padre nuestro que estás en el cielo, santificado sea tu nombre. Venga a nosotros tu reino, hágase tu voluntad en la tierra como en el cielo.
1: Danos hoy nuestro pan de cada día, perdona nuestras ofensas, como también nosotros perdonamos a los que nos ofenden. No nos dejes caer en la tentación y líbranos del mal. Amén.
0: Dios te salve María, llena eres de gracia, el Señor es contigo. Bendita tú eres entre todas las mujeres y bendito es el fruto de tu vientre, Jesús.
1: Santa María, Madre de Dios, ruega por nosotros pecadores, ahora y en la hora de nuestra muerte. Amén.
0: Dios te salve María, llena eres de gracia, el Señor es contigo. Bendita tú eres entre todas las mujeres y bendito es el fruto de tu vientre, Jesús.
1: Santa María, Madre de Dios, ruega por nosotros pecadores, ahora y en la hora de nuestra muerte. Amén.
0: Dios te salve María, llena eres de gracia, el Señor es contigo. Bendita tú eres entre todas las mujeres y bendito es el fruto de tu vientre, Jesús.
1: Santa María, Madre de Dios, ruega por nosotros pecadores, ahora y en la hora de nuestra muerte. Amén.
0: Dios te salve María, llena eres de gracia, el Señor es contigo. Bendita tú eres entre todas las mujeres y bendito es el fruto de tu vientre, Jesús.
1: Santa María, Madre de Dios, ruega por nosotros pecadores, ahora y en la hora de nuestra muerte. Amén.
0: Dios te salve María, llena eres de gracia, el Señor es contigo. Bendita tú eres entre todas las mujeres y bendito es el fruto de tu vientre, Jesús.
1: Santa María, Madre de Dios, ruega por nosotros pecadores, ahora y en la hora de nuestra muerte. Amén.
0: Dios te salve María, llena eres de gracia, el Señor es contigo. Bendita tú eres entre todas las mujeres y bendito es el fruto de tu vientre, Jesús.
1: Santa María, Madre de Dios, ruega por nosotros pecadores, ahora y en la hora de nuestra muerte. Amén.
0: Dios te salve María, llena eres de gracia, el Señor es contigo. Bendita tú eres entre todas las mujeres y bendito es el fruto de tu vientre, Jesús.
1: Santa María, Madre de Dios, ruega por nosotros pecadores, ahora y en la hora de nuestra muerte. Amén.
0: Dios te salve María, llena eres de gracia, el Señor es contigo. Bendita tú eres entre todas las mujeres y bendito es el fruto de tu vientre, Jesús.
1: Santa María, Madre de Dios, ruega por nosotros pecadores, ahora y en la hora de nuestra muerte. Amén.
0: Dios te salve María, llena eres de gracia, el Señor es contigo. Bendita tú eres entre todas las mujeres y bendito es el fruto de tu vientre, Jesús.
1: Santa María, Madre de Dios, ruega por nosotros pecadores, ahora y en la hora de nuestra muerte. Amén.
0: Dios te salve María, llena eres de gracia, el Señor es contigo. Bendita tú eres entre todas las mujeres y bendito es el fruto de tu vientre, Jesús.
1: Santa María, Madre de Dios, ruega por nosotros pecadores, ahora y en la hora de nuestra muerte. Amén.
0: Gloria al Padre, al Hijo y al Espíritu Santo.
1: Como era en el principio, ahora y siempre, por los siglos de los siglos. Amén.

0: En el segundo misterio contemplamos la flagelación de Jesús. Pilato les dijo: «Ya que ustedes tienen la costumbre de que pongan libertad a alguien en ocasión de la Pascua, ¿quieren que suelte al rey de los judíos?». Ellos comenzaron a gritar diciendo: «A él no, a Barrabás». Pilato, para contentar a la multitud, les puso en libertad a Barrabás y mandó entonces azotar a Jesús. Oremos.
1: Padre nuestro que estás en el cielo, santificado sea tu nombre. Venga a nosotros tu reino y hágase tu voluntad en la tierra como en el cielo.
0: Danos hoy nuestro pan de cada día, perdona nuestras ofensas, como también nosotros perdonamos a los que nos ofenden. No nos dejes caer en la tentación y líbranos del mal. Amén.
1: Dios te salve María, llena eres de gracia, el Señor es contigo. Bendita tú eres entre todas las mujeres y bendito es el fruto de tu vientre Jesús.
0: Santa María, Madre de Dios, ruega por nosotros pecadores, ahora y en la hora de nuestra muerte. Amén.
1: Dios te salve María, llena eres de gracia, el Señor es contigo. Bendita tú eres entre todas las mujeres y bendito es el fruto de tu vientre Jesús.
0: Santa María, Madre de Dios, ruega por nosotros pecadores, ahora y en la hora de nuestra muerte. Amén.
1: Dios te salve María, llena eres de gracia, el Señor es contigo. Bendita tú eres entre todas las mujeres y bendito es el fruto de tu vientre Jesús.
0: Santa María, Madre de Dios, ruega por nosotros pecadores, ahora y en la hora de nuestra muerte. Amén.
1: Dios te salve María, llena eres de gracia, el Señor es contigo. Bendita tú eres entre todas las mujeres y bendito es el fruto de tu vientre Jesús.
0: Santa María, Madre de Dios, ruega por nosotros pecadores, ahora y en la hora de nuestra muerte. Amén.
1: Dios te salve María, llena eres de gracia, el Señor es contigo. Bendita tú eres entre todas las mujeres y bendito es el fruto de tu vientre Jesús.
0: Santa María, Madre de Dios, ruega por nosotros pecadores, ahora y en la hora de nuestra muerte. Amén.
1: Dios te salve María, llena eres de gracia, el Señor es contigo. Bendita tú eres entre todas las mujeres y bendito es el fruto de tu vientre Jesús.
0: Santa María, Madre de Dios, ruega por nosotros pecadores, ahora y en la hora de nuestra muerte. Amén.
1: Dios te salve María, llena eres de gracia, el Señor es contigo. Bendita tú eres entre todas las mujeres y bendito es el fruto de tu vientre Jesús.
0: Santa María, Madre de Dios, ruega por nosotros pecadores, ahora y en la hora de nuestra muerte. Amén.
1: Dios te salve María, llena eres de gracia, el Señor es contigo. Bendita tú eres entre todas las mujeres y bendito es el fruto de tu vientre, Jesús.
0: Santa María, Madre de Dios, ruega por nosotros pecadores, ahora y en la hora de nuestra muerte. Amén.
1: Dios te salve María, llena eres de gracia, el Señor es contigo. Bendita tú eres entre todas las mujeres y bendito es el fruto de tu vientre, Jesús.
0: Santa María, Madre de Dios, ruega por nosotros pecadores, ahora y en la hora de nuestra muerte. Amén.
1: Dios te salve María, llena eres de gracia, el Señor es contigo, bendita tú eres entre todas las mujeres, y bendito es el fruto de tu vientre Jesús.
0: Gloria, Santa María, Madre de Dios, ruega por nosotros pecadores, ahora y en la hora de nuestra muerte. Amén.
1: Gloria al Padre, al Hijo y al Espíritu Santo.
0: Como era en el principio, ahora y siempre, por los siglos de los siglos. Amén.

0: En el tercer misterio contemplamos la coronación de espinas. Los soldados tejieron una corona de espinas y se la pusieron sobre la cabeza. Lo revistieron con un manto rojo y acercándose le decían: «Salud, rey de los judíos», y lo abofeteaban. Jesús salió llevando la corona de espinas y el manto rojo. Padre nuestro que estás en el cielo, santificado sea tu nombre. Venga a nosotros tu reino. Hágase tu voluntad en la tierra como en el cielo.
1: Danos hoy nuestro pan de cada día. Perdona nuestras ofensas, como también nosotros perdonamos a los que nos ofenden. No nos dejes caer en la tentación y líbranos del mal. Amén.
0: Dios te salve María, llena eres de gracia, el Señor es contigo. Bendita tú eres entre todas las mujeres y bendito es el fruto de tu vientre Jesús.
1: Santa María, Madre de Dios, ruega por nosotros pecadores, ahora y en la hora de nuestra muerte. Amén.
0: Dios te salve María, llena eres de gracia, el Señor es contigo. Bendita tú eres entre todas las mujeres y bendito es el fruto de tu vientre Jesús.
1: Santa María, Madre de Dios, ruega por nosotros pecadores, ahora y en la hora de nuestra muerte. Amén.
0: Dios te salve María, llena eres de gracia, el Señor es contigo. Bendita tú eres entre todas las mujeres y bendito es el fruto de tu vientre Jesús.
1: Santa María, Madre de Dios, ruega por nosotros pecadores, ahora y en la hora de nuestra muerte. Amén.
0: Dios te salve María, llena eres de gracia, el Señor es contigo. Bendita tú eres entre todas las mujeres y bendito es el fruto de tu vientre Jesús.
1: Santa María, Madre de Dios, ruega por nosotros pecadores, ahora y en la hora de nuestra muerte. Amén.
0: Dios te salve María, llena eres de gracia, el Señor es contigo. Bendita tú eres entre todas las mujeres y bendito es el fruto de tu vientre Jesús.
1: Santa María, Madre de Dios, ruega por nosotros pecadores, ahora y en la hora de nuestra muerte. Amén.
0: Dios te salve María, llena eres de gracia, el Señor es contigo. Bendita tú eres entre todas las mujeres y bendito es el fruto de tu vientre Jesús.
1: Santa María, Madre de Dios, ruega por nosotros pecadores, ahora y en la hora de nuestra muerte. Amén.
0: Dios te salve María, llena eres de gracia, el Señor es contigo. Bendita tú eres entre todas las mujeres y bendito es el fruto de tu vientre Jesús.
1: Santa María, Madre de Dios, ruega por nosotros pecadores, ahora y en la hora de nuestra muerte. Amén.
0: Dios te salve María, llena eres de gracia, el Señor es contigo. Bendita tú eres entre todas las mujeres y bendito es el fruto de tu vientre Jesús.
1: Santa María, Madre de Dios, ruega por nosotros pecadores, ahora y en la hora de nuestra muerte. Amén.
0: Dios te salve María, llena eres de gracia, el Señor es contigo. Bendita tú eres entre todas las mujeres y bendito es el fruto de tu vientre Jesús.
1: Santa María, Madre de Dios, ruega por nosotros pecadores, ahora y en la hora de nuestra muerte. Amén.
0: Dios te salve María, llena eres de gracia, el Señor es contigo. Bendita tú eres entre todas las mujeres y bendito es el fruto de tu vientre Jesús.
1: Santa María, Madre de Dios, ruega por nosotros pecadores, ahora y en la hora de nuestra muerte. Amén.
0: Gloria al Padre, al Hijo y al Espíritu Santo.
1: Como era en un principio, ahora y siempre, por los siglos de los siglos. Amén.

0: En el cuarto misterio contemplamos a Jesús con la cruz a cuestas, camino al Calvario. Pilato dijo a los judíos, «Aquí tienen a su rey». Ellos vociferaban, que muera, crucifícalo». Pilato les dijo, «¿Voy a crucificar a su rey?». Los sumos sacerdotes respondieron, «No tenemos otro rey que el César». Entonces Pilato se lo entregó para que lo crucifiquen y ellos se lo llevaron. Jesús, cargando sobre sí la cruz, salió de la ciudad para dirigirse al lugar llamado del Cráneo, en hebreo, Gólgota. Oremos.
1: Padre nuestro que estás en el cielo, santificado sea tu nombre. Venga a nosotros tu reino y hágase tu voluntad en la tierra como en el cielo.
0: Danos hoy nuestro pan de cada día, perdona nuestras ofensas, como también nosotros perdonamos a los que nos ofenden. No nos dejes caer en la tentación y líbranos del mal. Amén.
2: Dios te salve María, llena eres de gracia, el Señor es contigo. Bendita tú eres entre todas las mujeres y bendito es el fruto de tu vientre Jesús.
0: Santa María, Madre de Dios, ruega por nosotros pecadores, ahora y en la hora de nuestra muerte. Amén.
2: Dios te salve María, llena eres de gracia, el Señor es contigo. Bendita tú eres entre todas las mujeres, y bendito es el fruto de tu vientre Jesús.
0: Santa María, Madre de Dios, ruega por nosotros pecadores, ahora y en la hora de nuestra muerte. Amén.
2: Dios te salve María, llena eres de gracia, el Señor es contigo. Bendita tú eres entre todas las mujeres, y bendito es el fruto de tu vientre, Jesús.
0: Santa María, Madre de Dios, ruega por nosotros pecadores, ahora y en la hora de nuestra muerte. Amén.
2: Dios te salve María, llena eres de gracia, el Señor es contigo. Bendita tú eres entre todas las mujeres, y bendito es el fruto de tu vientre, Jesús.
0: Santa María, Madre de Dios, ruega por nosotros pecadores, ahora y en la hora de nuestra muerte. Amén.
2: Dios te salve María, llena eres de gracia, el Señor es contigo. Bendita tú eres entre todas las mujeres, y bendito es el fruto de tu vientre Jesús.
0: Santa María, Madre de Dios, ruega por nosotros pecadores, ahora y en la hora de nuestra muerte. Amén.
2: Dios te salve María, llena eres de gracia, el Señor es contigo. Bendita tú eres entre todas las mujeres, y bendito es el fruto de tu vientre, Jesús.
0: Santa María, Madre de Dios, ruega por nosotros pecadores, ahora y en la hora de nuestra muerte. Amén.
2: Dios te salve María, llena eres de gracia, el Señor es contigo. Bendita tú eres entre todas las mujeres, y bendito es el fruto de tu vientre, Jesús.
0: Santa María, Madre de Dios, ruega por nosotros pecadores, ahora y en la hora de nuestra muerte. Amén.
2: Dios te salve María, llena eres de gracia, el Señor es contigo. Bendita tú eres entre todas las mujeres, y bendito es el fruto de tu vientre, Jesús.
0: Santa María, Madre de Dios, ruega por nosotros pecadores, ahora y en la hora de nuestra muerte. Amén.
2: Dios te salve María, llena eres de gracia, el Señor es contigo. Bendita tú eres entre todas las mujeres, y bendito es el fruto de tu vientre, Jesús.
0: Santa María, Madre de Dios, ruega por nosotros pecadores, ahora y en la hora de nuestra muerte. Amén.
2: Dios te salve María, llena eres de gracia, el Señor es contigo. Bendita tú eres entre todas las mujeres, y bendito es el fruto de tu vientre Jesús.
0: Gloria, Santa María, Madre de Dios, ruega por nosotros pecadores, ahora y en la hora de nuestra muerte. Amén.
2: Gloria al Padre, al Hijo y al Espíritu Santo.
0: Como era en el principio, ahora y siempre, por los siglos de los siglos. Amén.

0: En el quinto misterio contemplamos la crucifixión y muerte de nuestro Señor Jesucristo. Cuando llegaron al lugar llamado del cráneo, lo crucificaron junto con los malhechores, uno a su derecha y el otro a su izquierda. El sol se eclipsó y la oscuridad cubrió toda la tierra hasta las 3 de la tarde. El velo del templo se rasgó por el medio. Jesús con un grito exclamó: «Padre, en tus manos encomiendo mi espíritu». Y diciendo esto, expiró. Padre nuestro que estás en el cielo, santificado sea tu nombre. Venga a nosotros tu reino. Hágase tu voluntad en la tierra como en el cielo.
1: Danos hoy nuestro pan de cada día. Perdona nuestras ofensas, como también nosotros perdonamos a los que nos ofenden. No nos dejes caer en la tentación y líbranos del mal. Amén.
0: Dios te salve María, llena eres de gracia, el Señor es contigo. Bendita tú eres entre todas las mujeres y bendito es el fruto de tu vientre Jesús.
1: Santa María, Madre de Dios, ruega por nosotros pecadores, ahora y en la hora de nuestra muerte. Amén.
0: Dios te salve María, llena eres de gracia, el Señor es contigo. Bendita tú eres entre todas las mujeres y bendito es el fruto de tu vientre Jesús.
1: Santa María, Madre de Dios, ruega por nosotros pecadores, ahora y en la hora de nuestra muerte. Amén.
0: Dios te salve María, llena eres de gracia, el Señor es contigo. Bendita tú eres entre todas las mujeres y bendito es el fruto de tu vientre Jesús.
1: Santa María, Madre de Dios, ruega por nosotros pecadores, ahora y en la hora de nuestra muerte. Amén.
0: Dios te salve María, llena eres de gracia, el Señor es contigo. Bendita tú eres entre todas las mujeres y bendito es el fruto de tu vientre Jesús.
1: Santa María, Madre de Dios, ruega por nosotros pecadores, ahora y en la hora de nuestra muerte. Amén.
0: Dios te salve María, llena eres de gracia, el Señor es contigo. Bendita tú eres entre todas las mujeres y bendito es el fruto de tu vientre Jesús.
1: Santa María, Madre de Dios, ruega por nosotros pecadores, ahora y en la hora de nuestra muerte. Amén.
0: Dios te salve María, llena eres de gracia, el Señor es contigo. Bendita tú eres entre todas las mujeres y bendito es el fruto de tu vientre Jesús.
1: Santa María, Madre de Dios, ruega por nosotros pecadores, ahora y en la hora de nuestra muerte. Amén.
0: Dios te salve María, llena eres de gracia, el Señor es contigo. Bendita tú eres entre todas las mujeres y bendito es el fruto de tu vientre Jesús.
1: Santa María, Madre de Dios, ruega por nosotros pecadores, ahora y en la hora de nuestra muerte. Amén.
0: Dios te salve María, llena eres de gracia, el Señor es contigo. Bendita tú eres entre todas las mujeres y bendito es el fruto de tu vientre Jesús.
1: Santa María, Madre de Dios, ruega por nosotros pecadores, ahora y en la hora de nuestra muerte. Amén.
0: Dios te salve María, llena eres de gracia, el Señor es contigo. Bendita tú eres entre todas las mujeres y bendito es el fruto de tu vientre Jesús.
1: Santa María, Madre de Dios, ruega por nosotros pecadores, ahora y en la hora de nuestra muerte. Amén.
0: Dios te salve María, llena eres de gracia, el Señor es contigo. Bendita tú eres entre todas las mujeres y bendito es el fruto de tu vientre Jesús.
1: Santa María, Madre de Dios, ruega por nosotros pecadores, ahora y en la hora de nuestra muerte. Amén.
0: Gloria al Padre, al Hijo y al Espíritu Santo.
1: Como era en un principio, ahora y siempre, por los siglos de los siglos. Amén.

0: Rezamos por el Papa, por la Iglesia, por las almas del purgatorio y por las vocaciones sacerdotales y religiosas. Padre nuestro que estás en el cielo, santificado sea tu nombre. Venga a nosotros tu reino, hágase tu voluntad en la tierra como en el cielo.
1: Danos hoy nuestro pan de cada día, perdona nuestras ofensas, como también nosotros perdonamos a los que nos ofenden. No nos dejes caer en la tentación y líbranos del mal. Amén.
0: Dios te salve María, llena eres de gracia, el Señor es contigo. Bendita tú eres entre todas las mujeres y bendito es el fruto de tu vientre, Jesús.
1: Santa María, Madre de Dios, ruega por nosotros pecadores, ahora y en la hora de nuestra muerte. Amén.
0: Dios te salve María, llena eres de gracia, el Señor es contigo. Bendita tú eres entre todas las mujeres y bendito es el fruto de tu vientre, Jesús.
1: Santa María, Madre de Dios, ruega por nosotros pecadores, ahora y en la hora de nuestra muerte. Amén.
0: Dios te salve María, llena eres de gracia, el Señor es contigo. Bendita tú eres entre todas las mujeres y bendito es el fruto de tu vientre, Jesús.
1: Santa María, Madre de Dios, ruega por nosotros pecadores, ahora y en la hora de nuestra muerte. Amén.
0: Gloria al Padre, al Hijo y al Espíritu Santo.
1: Como era en un principio, ahora y siempre, por los siglos de los siglos. Amén.
0: Bendita sea tu pureza y eternamente lo sea, pues todo un Dios se recrea en tan graciosa belleza. A ti, celestial princesa, Virgen Sagrada María, yo te ofrezco en este día alma, vida y corazón. Mírame con compasión, no me dejes, Madre mía. En el nombre del Padre, del Hijo y del Espíritu Santo. Amén.

Dios, que nos amás y nos cuidás. Cuando pese sobre nosotros una prueba, asumíla con nosotros y ayúdanos a esperar más allá de toda esperanza.

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Ninguna persona que haya invocado la misericordia del Señor ha quedado decepcionada. Por eso, con plena confianza y unidos al sacrificio de Jesús, suplicamos por la dolorosa pasión del Hijo de Dios, la misericordia del Padre que todo lo sana y todo lo redime. Ahora rezamos juntos la coronilla a la Divina Misericordia.

0: Rezamos la coronilla de la Divina Misericordia. En el nombre del Padre, del Hijo y del Espíritu Santo. Amén. Padre nuestro que estás en el cielo, santificado sea tu nombre. Venga a nosotros tu reino. Hágase tu voluntad en la tierra como en el cielo.
1: Danos hoy nuestro pan de cada día. Perdona nuestras ofensas, como también nosotros perdonamos a los que nos ofenden. No nos dejes caer en la tentación y líbranos del mal. Amén.
0: Dios te salve María, llena eres de gracia. El Señor es contigo. Bendita tú eres entre todas las mujeres y bendito es el fruto de tu vientre, Jesús.
1: Santa María, Madre de Dios, ruega por nosotros pecadores, ahora y en la hora de nuestra muerte. Amén.
0: Creo en Dios, Padre Todopoderoso, Creador del cielo y de la tierra. Creo en Jesucristo, su único Hijo, nuestro Señor, que fue concebido por obra y gracia del Espíritu Santo. Nació de Santa María Virgen, padeció bajo el poder de Poncio Pilato, fue crucificado, muerto y sepultado, descendió a los infiernos, al tercer día resucitó de entre los muertos, subió a los cielos y está sentado a la derecha de Dios Padre Todopoderoso. Desde allí ha de venir a juzgar a vivos y muertos.
1: Creo en el Espíritu Santo, la Santa Iglesia Católica, la comunión de los santos, el perdón de los pecados, la resurrección de la carne y la vida eterna. Amén.
0: Padre eterno, te ofrezco el cuerpo, la sangre, el alma y la divinidad de tu amadísimo Hijo, nuestro Señor Jesucristo, para el perdón de nuestros pecados y los del mundo entero. Por su dolorosa pasión,
1: ten misericordia de nosotros y del mundo entero.
0: Por su dolorosa pasión,
1: ten misericordia de nosotros y del mundo entero.
0: Por su dolorosa pasión,
1: ten misericordia de nosotros y del mundo entero.
0: Por su dolorosa pasión,
1: ten misericordia de nosotros y del mundo entero.
0: Por su dolorosa pasión,
1: ten misericordia de nosotros y del mundo entero.
0: Por su dolorosa pasión,
1: ten misericordia de nosotros y del mundo entero.
0: Por su dolorosa pasión,
1: ten misericordia de nosotros y del mundo entero.
0: Por su dolorosa pasión,
1: ten misericordia de nosotros y del mundo entero.
0: Por su dolorosa pasión,
1: ten misericordia de nosotros y del mundo entero.
0: Por su dolorosa pasión,
1: ten misericordia de nosotros y del mundo entero.
0: Padre eterno, te ofrezco el cuerpo, la sangre, el alma y la divinidad de tu amadísimo Hijo, nuestro Señor Jesucristo, para el perdón de nuestros pecados y los del mundo entero.
1: Por su dolorosa pasión,
0: ten misericordia de nosotros y del mundo entero.
1: Por su dolorosa pasión,
0: ten misericordia de nosotros y del mundo entero.
1: Por su dolorosa pasión,
0: ten misericordia de nosotros y del mundo entero.
1: Por su dolorosa pasión,
0: ten misericordia de nosotros y del mundo entero.
1: Por su dolorosa pasión,
0: ten misericordia de nosotros y del mundo entero.
1: Por su dolorosa pasión,
0: ten misericordia de nosotros y del mundo entero.
1: Por su dolorosa pasión,
0: ten misericordia de nosotros y del mundo entero.
1: Por su dolorosa pasión,
0: ten misericordia de nosotros y del mundo entero.
1: Por su dolorosa pasión,
0: ten misericordia de nosotros y del mundo entero.
1: Por su dolorosa pasión,
0: ten misericordia de nosotros y del mundo entero. Padre eterno, te ofrezco el cuerpo, la sangre, el alma y la divinidad de tu amadísimo Hijo, nuestro Señor Jesucristo, para el perdón de nuestros pecados y los del mundo entero. Por su dolorosa pasión,
1: ten misericordia de nosotros y del mundo entero.
0: Por su dolorosa pasión,
1: ten misericordia de nosotros y del mundo entero.
0: Por su dolorosa pasión,
1: ten misericordia de nosotros y del mundo entero.
0: Por su dolorosa pasión,
1: ten misericordia de nosotros y del mundo entero.
0: Por su dolorosa pasión,
1: ten misericordia de nosotros y del mundo entero.
0: Por su dolorosa pasión,
1: ten misericordia de nosotros y del mundo entero.
0: Por su dolorosa pasión,
1: ten misericordia de nosotros y del mundo entero.
0: Por su dolorosa pasión,
1: ten misericordia de nosotros y del mundo entero.
0: Por su dolorosa pasión,
1: ten misericordia de nosotros y del mundo entero.
0: Por su dolorosa pasión,
1: ten misericordia de nosotros y del mundo entero.
0: Padre eterno, te ofrezco el cuerpo, la sangre, el alma y la divinidad de tu amadísimo Hijo, nuestro Señor Jesucristo, para el perdón de nuestros pecados y los del mundo entero.
1: Por su dolorosa pasión,
0: ten misericordia de nosotros y del mundo entero.
1: Por su dolorosa pasión,
0: ten misericordia de nosotros y del mundo entero.
1: Por su dolorosa pasión,
0: ten misericordia de nosotros y del mundo entero.
1: Por su dolorosa pasión,
0: ten misericordia de nosotros y del mundo entero.
1: Por su dolorosa pasión,
0: ten misericordia de nosotros y del mundo entero.
1: Por su dolorosa pasión,
0: ten misericordia de nosotros y del mundo entero.
1: Por su dolorosa pasión,
0: ten misericordia de nosotros y del mundo entero.
1: Por su dolorosa pasión,
0: ten misericordia de nosotros y del mundo entero.
1: Por su dolorosa pasión,
0: ten misericordia de nosotros y del mundo entero.
1: Por su dolorosa pasión,
0: ten misericordia de nosotros y del mundo entero. Padre eterno, te ofrezco el cuerpo, la sangre, el alma y la divinidad de tu amadísimo Hijo, nuestro Señor Jesucristo, para el perdón de nuestros pecados y los del mundo entero. Por su dolorosa pasión,
1: ten misericordia de nosotros y del mundo entero.
0: Por su dolorosa pasión,
1: ten misericordia de nosotros y del mundo entero.
0: Por su dolorosa pasión,
1: ten misericordia de nosotros y del mundo entero.
0: Por su dolorosa pasión,
1: ten misericordia de nosotros y del mundo entero.
0: Por su dolorosa pasión,
1: ten misericordia de nosotros y del mundo entero.
0: Por su dolorosa pasión,
1: ten misericordia de nosotros y del mundo entero.
0: Por su dolorosa pasión,
1: ten misericordia de nosotros y del mundo entero.
0: Por su dolorosa pasión,
1: ten misericordia de nosotros y del mundo entero.
0: Por su dolorosa pasión,
1: ten misericordia de nosotros y del mundo entero.
0: Por su dolorosa pasión,
1: ten misericordia de nosotros y del mundo entero.
0: Santo Dios, Santo fuerte, Santo inmortal,
1: ten piedad de nosotros y del mundo entero.
0: Santo Dios, Santo fuerte, Santo inmortal,
1: ten piedad de nosotros y del mundo entero.
0: Santo Dios, Santo fuerte, Santo inmortal,
1: ten piedad de nosotros y del mundo entero.
0: En el nombre del Padre, del Hijo y del Espíritu Santo. Amén.

El científico Louis Pasteur anduvo siempre escaso de dinero para sostener el instituto de investigación que él creó. Un día decidió pedirle su apoyo a la señora Bondicant, dueña de una gran cadena de almacenes. Pasteur era ya un anciano de apariencia humilde. La señora lo recibió y el investigador le contó el motivo de su visita. Al final, la dueña de casa le dijo lo que tantas veces se dice en estos casos. Ya he dado mis limosnas a tanta gente que pide. Usted discúlpeme, de todos modos le voy a dar algo para su obra. La señora salió y regresó con un cheque firmado. Pasteur lo miró antes de dar las gracias y se quedó asombrado. El cheque era por 1.000.000 de francos. Entonces fue la señora la que se adelantó y le dijo: «Gracias, profesor, por acordarse de mí. Gracias por darme la oportunidad de compartir».

somos, los más beneficiados somos nosotros mismos. Alguien nos permite servir, crecer en el amor y alcanzar felicidad.

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Sed de Dios, vida del hombre, queridos oyentes, queridos hermanos en el Señor, aquí estamos encontrándonos en una nueva ocasión. De mi parte, muy agradecido por la atenta escucha que ustedes ponen a este podcast que estamos realizando, poniendo en relación la vida de algunos santos, vidas ejemplares, con la vida moral que estamos llamados todos a vivir, también para alcanzar la santidad, ¿no?, por la cual estos santos interceden y nos sirven de modelo. Hoy quisiéramos asomarnos a una vida muy linda, sufrida también hay que decir, muy interesante, pero que nos enseña mucho, que es la vida de Santa Rita de Cassia, ¿no? Una santa de origen italiano, como lo dice su mismo nombre, nacida en Rocca Porena en el año 1831 y fallecida en Cassia en el año 1457. Bueno, esta es la propuesta que tenemos para este día. Si a ustedes les parece interesante, vamos entonces en breve a detenernos con un cierto detalle en lo que nos pueda decir la biografía de esta santa.

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1: Santa Rita de Casia, muy conocida, muy popular, la santa de lo imposible, solemos decir, ¿no es cierto? Y tenemos imágenes muy preciosas. En la ciudad de Paraná, en la iglesia catedral, tenemos una imagen hermosa de Santa Rita de Casia. Tenemos cerca también de aquí, de la ciudad de Paraná, la localidad de Esquina, donde está la parroquia dedicada a ella, el centro de enormes peregrinaciones. Bueno, ¿quién es esta santa a la cual recurrimos con tanta confianza en nuestra oración, con tanta piedad? Era una joven casada en temprana edad con Pablo Mancini, en un matrimonio formalizado, como se estilaba en aquellos tiempos, por los padres de ambos. Ella, en realidad, Santa Rita, tenía otro proyecto de vida. Sin embargo, sus padres habían tomado la decisión de casarla y de hacerlo con esta persona. Bueno, su vida fue con él un mar de sufrimientos, podemos decir, sin lugar a dudas, ¿no? De modo que Santa Rita tuvo que recurrir a dos instrumentos que el Señor nos concede a todos, se los concedió a ella, que fueron la paciencia y la oración. Fueron los recursos que la consolaron e incluso convirtieron a Mancini. La virtud que tenemos a colación, especialmente en esta reflexión que compartimos, es la paciencia. En ella la paciencia es notable y está ciertamente signada por la virtud teologal de la esperanza. No hay verdadera paciencia si no está impregnada por la virtud teologal de la esperanza. Según Santo Tomás de Aquino, la paciencia es una virtud subjetiva de la fortaleza, es parte de la fortaleza, que es una virtud cardinal. Sostiene al hombre con firmeza, la paciencia, en el bien que le presenta la recta razón iluminada por la fe, para no caer, frente a los obstáculos, en la tristeza o el desánimo. Esto nos lo expresa el santo cuando trata acerca de esta virtud. Y el vicio contrario es la ira, que constituye también uno de los vicios capitales del hombre. Bueno, en este contexto vamos a mirar cómo ejercitó Santa Rita de Casia la paciencia, esto es, el sostenerse, de acuerdo a lo que le decía la razón iluminada por la fe, en el objetivo, en la meta, en la finalidad que ella se había propuesto. Como decíamos antes, ¿no? Y no escapa al conocimiento de ustedes, en Santa Rita las dificultades fueron muchas, sobre todo vinculadas a la violencia de su esposo. Esto puede ocurrir también en nuestra vida, no solo por la violencia, sino por otras múltiples dificultades que aparecen como pruebas. La paciencia está en resistir a los embates de la dificultad sin perder el rumbo del buen camino. Es como una barca que afronta un fuerte oleaje y sabe surcarlo con serenidad e incluso con alegría, en la esperanza de alcanzar el bien y la verdad. Esto supone, para ser pacientes, para tener verdadera paciencia, necesitamos tener objetivos claros. Necesitamos certezas que nacen de la fe, es decir, necesitamos darle un sentido a la vida. En Rita, el sentido de su vida, una vez que la obligaron a casarse, fue su familia. Parece paradojal, pero muestra en Santa Rita el grado de aceptación y de humildad, la prevalencia en ella del don que había recibido de Dios. El matrimonio le había sido impuesto, sus planes eran otros. Ante los hechos que no pudo evitar, ella tuvo como objetivo cuidar a su familia, aprender a amar a su esposo pese a su mal carácter, amar y educar a sus hijos. Más aún, la intención de Rita fue la conversión de su esposo. Ella tenía muy en claro lo que dice San Pablo en la Epístola a los Filipenses. El matrimonio expresa de alguna manera la relación esponsal de Cristo con la Iglesia. En la actualidad nos puede asombrar que haya hechos o circunstancias que se nos imponen. Rápidamente no los aceptamos. Somos muy celosos de nuestra libertad. A veces incluso para llevar adelante una libertad mal entendida. Pero no dejamos de reconocer que hay situaciones en la vida, y a veces son varias, en que se nos imponen las situaciones, las circunstancias, la realidad, no por una libre elección, sino porque nos alcanzan, nos tocan, nos vemos sumergidos en las dificultades. Bueno, Rita, volvemos a ella, aceptó un matrimonio que ella no decidió y que le fue impuesto. Asumió la realidad que le tocó vivir, pero no lo aceptó con una resignación pasiva, como bajando los brazos, sino que modificó sus objetivos, fijó objetivos nuevos, distintos a los que ella tenía antes de serle impuesto el matrimonio. Se propuso metas, le dio al acontecimiento una significación nueva y cristiana. ¿Cuál fue? La de hacer de su familia una familia cristiana. Superar la ignorancia muy presente en su esposo, que oscurece la realidad, y lograr que la luz de la fe se hiciera presente también en él. Rita se propuso superar a las dificultades con amor, que es el bien propio del vínculo matrimonial y de la generación de la vida. Para estos objetivos, para esta finalidad que Dios permitió en su vida, ella puso de su parte la paciencia que nace del amor. Bueno, con esta primera introducción, con esta primera fuerte mirada, ¿no?, de la realidad de Santa Rita, nos imponemos nosotros también una pausa para poder reflexionar sobre lo que hemos escuchado y volver en un segundo momento a analizar la continuidad en la vida de Santa Rita.

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1: Dice el apóstol San Pablo, el amor es paciente, el amor es servicial, no es envidioso, no busca aparentar, no es orgulloso ni actúa con bajeza, no busca su interés, no se irrita, sino que deja atrás las ofensas y las perdona. Nunca se alegra de la injusticia y siempre se alegra de la verdad. Todo lo aguanta, todo lo cree, todo lo espera, todo lo soporta. Primera Epístola a los Corintios, capítulo 13, versículos 4 al 7. Es una hermosa expresión de San Pablo cuando nos habla del amor. Y no es ingenuidad, es amor con mayúscula. En dicho amor paciente, Santa Rita venció las innumerables rabietas, violencias y desaguisados en las que el esposo la situaba a toda su familia. Ella tenía la firme y paciente resolución de alcanzar lo que Dios le estaba pidiendo, la conversión de su familia. En el amor, la santa de los favores imposibles entendió que con la paciencia que nace de la vida teologal era posible. Y así fue. Por esto le invocamos a Santa Rita como la santa de lo imposible, porque realmente el objetivo que ella se había trazado parecía sinceramente imposible. La paciencia, para ser verdadera paciencia, necesita de la presencia del Espíritu Santo. Porque el Espíritu Santo nos muestra, nos da la fortaleza que vemos en Santa Rita. Es el Espíritu que derrama el amor en nosotros, el amor de Dios, y en el amor la paciencia se hace fuerte. Esto es esencial para la paciencia, el amor de Dios en nosotros que nos da su fortaleza. Ciertamente, queridos oyentes, lo sabemos muy bien por la propia vida, los dilemas son difíciles de resolver y muchas veces los nudos son difíciles de desatar. Los problemas no se resuelven de un día para el otro. Surgen en el camino. Muchas veces innumerables incomprensiones, desafíos, obstáculos. Especialmente, podríamos decir, en este nuestro tiempo, porque estamos viviendo una cultura oscura, de mucha confusión. Es un tiempo en el que muchas veces parece que hemos perdido el norte y el juicio se hace absolutamente confuso, errático. Por eso la paciencia más que nunca es necesaria hoy por hoy. La paciencia, algo de la fortaleza. Hay que ser pacientes para alcanzar los objetivos que nos pide la misión, para no bajar los brazos frente a la adversidad. A su vez, la fortaleza como virtud moral engarza con el don teologal de la esperanza. La esperanza que nos da la certeza que nace de la fe y la certeza nos da la firmeza para sostener y para buscar los frutos de la propia vocación. Una vez más, no nos vamos a cansar de insistir en esto. No hay paciencia sin presencia del Espíritu Santo. Es Él quien con sus dones nos habilita para resistir el mal y alcanzar los bienes difíciles y valiosos. Es Él quien nos da una irresistible firmeza en el propósito e incluso la alegría al sostenernos en las dificultades. Si podemos poner una imagen un poquito nuestra, campera, es el poste esquinero, el poste de la esquina, el que sostiene el alambrado de la propia vida. Podemos tensar los hilos, que el alambrado no se va a caer, que los hilos no van a aflojar. Con paciencia, es decir, con el hábito firme de un peregrinar sereno, el Espíritu nos irá transformando las dificultades, los obstáculos, las incertidumbres en novedad de vida. Así fue con Santa Rita. Volvamos un poquitito a ella. En el dolor de la pérdida de su esposo y de sus hijos, porque los perdió de un modo también impensado. Sin embargo, tuvo la certeza que un día se iban a encontrar en la gloria, porque sabía que Dios los había llevado al cielo como hijos de Dios, para que un día formasen una familia nueva ahora en la presencia del Padre. Entonces, una vez que sintió la serenidad de conciencia de que su misión estaba cumplida, que su esposo muerto estaba con Dios, que sus hijos fallecidos también lo estaban, pudo culminar sus días en vida religiosa. Lo que se había propuesto en su primer tiempo de vida era una vocación que nunca se había parado en su corazón. Nuestra vida es frágil porque somos frágiles. Necesitamos de la fortaleza y en ella de la paciencia. Paciencia que, como decíamos, nace de la certeza de la fe, se hace ancla de esperanza y se dinamiza en el amor. Así podemos vivir con la serenidad de la confianza, la alegría de un camino firme, confiar y perseverar en la misión que Dios nos ha entregado. Con Santa Rita tenemos un ejemplo vivo de que esto es posible. O como nos dice San Pablo en la Epístola a los Filipenses, capítulo 4, versículo 3, todo lo puedo en aquel que me conforta. Bueno, que Santa Rita, nuestra querida santa de lo imposible, sea siempre nuestra intercesora y que con la gracia de Dios, la fortaleza de la esperanza y la firmeza de la paciencia, podamos ir consiguiendo todos aquellos objetivos santos que Dios nos ha puesto en las manos. Hasta la próxima transmisión, con la gracia de Dios.

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Nacimos juntos al amor del pueblo, mis poemas con tu voz y tu guitarra. Queríamos nombrar sencillamente, cantar como los ríos de montaña, poner en cada sílaba la música que nos dicta la sangre cuando pasa por nuestro corazón, el sentimiento que es la constante universal humana. Respirar lo entrañable que nos duele, que es saludable ventilar el alma. Confesarnos con Juan de los Palotes, decir por él lo que hasta él mismo calla. En la canción, dejar el testimonio de la poesía que nos visitaba para que con fundamento cante el pueblo y con el canto se despene el alma. Cantar claro, bien claro, que se sienta la hondura a que llegaron las palabras, que la profundidad cuando es oscura puede ser solo dimensión negada.

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Muy buenos días, queridos hermanos, muy buenos días, queridos oyentes de Palabra de Vida. Bienvenidos nuevamente a este espacio de con la Palabra de Dios. Soy el padre Emanuel Tropini. Estoy en el Seminario Arquidiocesano de Paraná, lugar de formación de los futuros sacerdotes. Y en este día vamos a compartir el Evangelio según San Mateo, en el capítulo 10, versículos 16 al 23. Mateo 10, 16, 23. Continuando este discurso misionero de Jesús y transcurriendo este tiempo ordinario o durante el año que hemos recomenzado hace poco, donde vamos meditando y siguiendo los pasos, el ministerio público de Jesús, sus signos, sus enseñanzas, sus palabras, sus gestos, sus invitaciones. Pedimos entonces en este día la gracia del Espíritu Santo para que primeramente nos vuelva a hacer sentir el llamado misionero, de ser testigos del Señor, de ser instrumentos del Espíritu, de ser enviados, ¿no? Bautizados y enviados, hemos dicho hace un tiempo, los lemas del año, bautizados y enviados. Y eso no es un simple lema, sino que quiere ser una realidad. Por eso este Evangelio puede ayudar a renovarnos en esta identidad. Y por otro lado, pedir el Espíritu para que nos haga vivir con entrega, con docilidad y con mucha vitalidad este momento de escucha y oración con la Palabra de Dios. Ven Espíritu Santo, por la poderosa intercesión del Inmaculado Corazón de María, tu amadísima esposa. Ven Espíritu Santo, por la poderosa intercesión del Inmaculado Corazón de María, tu amadísima esposa. Ven Espíritu Santo, por la poderosa intercesión del Inmaculado Corazón de María, tu amadísima esposa. Amén.

Evangelio según San Mateo. Jesús dijo a sus apóstoles: Yo los envío como ovejas en medio de lobos. Sean entonces astutos como serpientes y sencillos como palomas. Cuídense de los hombres, porque los entregarán a los tribunales y los azotarán en sus sinagogas. A causa de mí serán llevados ante gobernadores y reyes para dar testimonio delante de ellos y de los paganos. Cuando los entreguen, no se preocupen de cómo van a hablar o qué van a decir. Lo que deban decir se los dará a conocer en ese momento, porque no serán ustedes los que hablarán, sino que el Espíritu de su Padre hablará en ustedes. El hermano entregará a su hermano para que sea condenado a muerte, y el padre a su hijo. Los hijos se rebelarán contra sus padres y lo harán morir. Ustedes serán odiados por todos a causa de mi nombre, pero aquel que persevere hasta el fin se salvará. Cuando los persigan en una ciudad, huyan a otra. Les aseguro que no acabarán de recorrer las ciudades de Israel antes de que llegue el Hijo del Hombre. Palabra del Señor. Gloria a ti, Señor Jesús.

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1: El fragmento que acabamos de escuchar y que queremos hacer oración es una página terriblemente realista, donde Jesús no oculta nada. Sería más fácil no decir esto, a él hubiera sido más sencillo no decírselo a los apóstoles. También sería más fácil que no esté consignado en el Evangelio para que no genere reacciones negativas en los lectores, en los seguidores. Pero no es así. Y Jesús muestra la verdad de sus palabras. El hecho de que las haya dicho, que hayan quedado consignadas en el Evangelio, muestra la veracidad de las cosas. Este fragmento, ¿no?, se encuadra dentro de un envío, de unas palabras, de un sermón, de un discurso mucho más amplio, que ha comenzado con la elección, la misión de los 12 y este discurso misionero, donde ayer, me refiero a que lo que está anterior y que estaba para la contemplación antes, era una parte un poco más positiva, ¿no? Una parte más alentadora, donde además de nombrar a los apóstoles, bueno, aparecía un poco esta instrumentalidad, la misión de los apóstoles. Mientras que la parte de hoy podríamos decir que es cruel, ¿no? Es dura. Podríamos decir, por otro lado, es más desalentadora que motivadora. Jesús dice hoy en categorías de hoy, ¿no?, algo que no es políticamente correcto, algo que no tiene marketing, que no es atractivo, pero, retomando que decía recién, profundamente realista, que muestra incluso la historicidad de estas palabras de Jesús, porque ha quedado consignado lo no agradable. Son algunos versículos y, analizando un poquito, ¿no?, el versículo 16, 17, 18, también el 21, el 22 y el 23, hablan de persecución, hablan de dificultad, hablan de la entrega. Mientras que solamente hay dos versículos, los dos del medio, el 19 y el 20, que van a hablar de la acción de Dios y de la respuesta o de la vivencia del apóstol, del misionero, donde quiere invita a la calma y al no preocuparse. Pero la mayoría, la tónica del texto es de persecución, es de dificultad. Y en esta podemos identificar una primera parte, donde él dice, Jesús, bueno, yo los envío como ovejas entre lobos, sean astutos como serpientes, sencillos como palomas, cuídense de la gente, los van a entregar, los van a azotar, lo van a hacer comparecer. Cuando los persigan, no piensen qué van a decir. Bueno, por un lado, aparece la persecución civil, la justicia llamada, ¿no?, ser entregados, ser denunciados al poder terrenal, ¿no?, al poder civil, tribunales, sinagogas, lugares, gobernadores, lugares donde, tanto en este tiempo como incluso hoy, testigos del Señor han comparecido. Y para eso la imagen que Jesús usa es la de la oveja entre lobos, ¿no? Que una oveja, ¿qué muestra una oveja? Y la oveja sigue siendo mansa, la oveja expresa cierta inocencia, la oveja no tiene una como una coraza, una herramienta de defensa propia. Y bueno, seremos como entregados de carne de cañón, se llama, ¿no? Y para esto Jesús da unas instrucciones. Van a ser como ovejas en medio de lobos, queriendo decir de mantener una compostura y unas actitudes. Por un lado, ser sencillos, es decir, no esconderse, no camuflarse, no devolver el mal. Hay algunos animales que tienen su mecanismo de defensa. Bueno, la paloma decía, bueno, sin rodeos, ¿no? Sin meterse en otras cosas, ¿no? Y la serpiente, bueno, dice la astucia, ¿no? Pero sin, es decir, sin malicia, sin doblez. ¿Qué quiere decir? Bueno, nada de otros recursos, ¿no? Nada de cambiar la motivación, sino mantenerse en la confianza. En la confianza, porque el Espíritu habla por nosotros. Antes de ir a la pausa, te dejo esta pregunta, ¿no? Cuando pensamos en lo que vivimos y en lo que vendrá, sobre todo en lo que vendrá, ¿qué genera, ¿no? ¿Qué genera en vos? ¿Qué pasa con ese ver lo difícil, ¿no? Que se viene, el ser entregado. ¿Cómo juega esto? ¿Qué predomina? ¿Predomina el miedo o predomina la confianza? Vamos a la pausa con esta pregunta.

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1: Continuamos en Palabra de Vida. Te invitaba a pensar, bueno, ¿qué genera el futuro? ¿Despierta miedo? ¿Despierta confianza? ¿Despierta valor? ¿Despierta deseo en entrega? Y mirando la segunda parte del Evangelio, donde ahora ya advierte que la oposición no será de los tribunales civiles, sino que será del riñón, ¿no? De lo íntimo, de la propia familia. Donde a veces se dice que la entrega, nos van a entregar hermanos, padres. Llega a la familia. Y podríamos decir, ¿hace falta llegar a tanto? De experimentar la lucha, la oposición, hasta diríamos a veces la traición de la propia familia. ¿Por qué tanta crueldad, no? ¿Por qué Jesús lo expresa así como con esta frialdad? ¿Puede Dios permitirlo, anunciarlo así tan como tan fríamente? Y bueno, parece que sí, parece que así. Jesús lo dice sabiendo que sus parientes lo tratan como un loco que está tomado y que ha perdido un poco la cabeza cuando anuncia su ministerio. Y nuestra misión, bueno, será en algo seguir los pasos de Jesús, vivir lo que él vivió, ¿no? La oposición y la lucha dentro de la propia familia. Y ante esto, hay dos versículos, ¿no? que orientan y consuelan. No es a modo de receta, ¿no? Pero se reúne qué hacer ante tanta hostilidad. Cuando los entreguen, no se preocupen lo que van a decir, porque no son ustedes los que hablarán, sino el Espíritu de su Padre que hablará por ustedes. Y va a decir, al final también, quien resista hasta el fin se salvará. Esos son los únicos versículos de consuelo en este Evangelio, ¿no? Entonces la única norma, el único consejo es la presencia del Espíritu del Padre. La presencia del Espíritu del Padre, quien va a hablar y a reinar y a gobernar en cada una de esas situaciones. Y la otra elemento de consuelo es la victoria final, la posesión del reino. Por eso, querido hermano, ante esta posibilidad, ¿no? de la hostilidad legal, del ambiente, pero también de la propia familia, creo que Jesús nos invita a estas certezas. ¿Cuáles son las certezas del cristiano en la lucha, ¿no? Ante este panorama complejo? Complejidad de aquel tiempo y de cada momento de la historia. Las dos consuelos son la obra del Espíritu, el Espíritu del Padre, ¿no? Quien habla, quien está presente en nosotros. Y en el presente, ¿no? Y en el futuro, la salvación. El que persevere y que resista hasta el fin, se salvará. Esas son las certezas para el cristiano. Podríamos decir que esto le dan forma, ¿no? a dos de las virtudes teologales, ¿no? La certeza o la confianza en la victoria final, la esperanza, los que nos hace vivir con un tono distinto, y el presente con una fe firme en que el Espíritu está y actúa. Por eso podemos quedarnos con esto, ¿no? ¿Cómo vivo la fe? ¿Cómo vivo la esperanza? ¿Cómo vivo la certeza de que hoy soy instrumento del Espíritu Santo? ¿Cómo me encamino con confianza hacia la victoria de la salvación final?

queridos hermanos, para finalizar la reflexión, no quería dejar de invitarlos a conocer un poco más la vida de los santos. Ellos son un ejemplo claro de esta palabra del Señor, de por un lado experimentar la persecución. Finalizar la reflexión, no quería dejar de invitarlos a conocer un poco más la vida de los santos. Ellos son un ejemplo claro de esta palabra del Señor, de por un lado experimentar la

han aprendido, por la gracia de Dios, a convivir con la hostilidad, con la adversidad, en la propia familia, en su lugar de trabajo, en lugar, en su ambiente, en la propia iglesia, que han podido ser ejemplos también de esta perseverancia. Que podamos no solo conocerlos, sino dejarnos inspirar para ver cómo otras personas también han podido hacer carne la palabra del Señor. Gracias a Maxi en la edición y puesta en el aire. Gracias al Padre Hernán y al Padre Alien en la producción. Gracias a Nieves que nos compartió la lectura del Evangelio. Y gracias a cada uno de ustedes por estar participando, escuchando, rezando, difundiendo y ser parte de esta comunidad. Que llegue a cada uno de ustedes la bendición de Dios Todopoderoso, del Padre, del Hijo y del Espíritu Santo. Amén. Tengan bendecida jornada y buen fin de semana. Hasta un nuevo encuentro en Palabras de Dios.

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2: Buenas tardes y bienvenidos a esta nueva emisión del programa en lengua española de Radio Vaticano, Vatican News. Reciban un saludo cordial de la redacción y de quien les habla, Alina Tufani Díaz. A continuación, les ofreceremos las noticias más importantes del Papa y de la Santa Sede en este 10 de julio de 2026. Esperanza, acogida e inclusión. Estos son los deseos que han animado a los organizadores de la iniciativa Almuerzo con el Papa mañana sábado, donde más de 200 personas vulnerables de la diócesis de Roma serán los invitados. La Santa Sede ante la ONU pide un comercio justo y transparencia de tecnologías para erradicar la pobreza en los países africanos. Preocupados por la creciente polarización en el país, los obispos colombianos llaman a la unidad y a desarmar las palabras. Tras los devastadores terremotos que golpearon a Venezuela el pasado 24 de junio, el padre Antonio Rela, párroco de la parroquia Inmaculado Corazón de María, pide que no dejen de rezar por Venezuela. Y ahora sí, vamos con la información. Como siempre, les deseamos una buena sintonía. El Papa León XIV en este mes de julio se encuentra de vacaciones en el Palacio Apostólico de Castel Gandolfo, en las afueras de Roma, que además es la tradicional residencia de verano de los pontífices. Razón esta por la que han sido suspendidas las audiencias públicas y privadas, excepto el rezo del Ángelus los domingos. Sin embargo, otras actividades sociales y culturales se llevan a cabo en esa villa pontificia y precisamente mañana, sábado 11 de julio, se llevará a cabo una de ellas. Se trata de el almuerzo con el Papa, una iniciativa organizada por el Centro de Alta Formación Laudato Si, que tendrá lugar en los jardines de Castel Gandolfo. Y a este almuerzo con el Papa están invitadas unas 200 personas, entre ellas 35 niños en situación de vulnerabilidad. Estas personas estarán acompañadas por miembros de la diócesis de Roma y las asociaciones que trabajan en la pastoral social. Y para estos invitados, la idea es que pasen una jornada entera marcada por la belleza, por la espiritualidad vivida en este llamado Borgo Laudato Si. El programa incluye una celebración eucarística con la liturgia de la custodia de la creación, una sesión de bienvenida y de refrigerio, una visita al Borgo Laudato Si y finalmente un almuerzo compartido con el Papa León XIV. Esta iniciativa, recordamos, surge de la experiencia del 17 de agosto de 2025, del año pasado, cuando el Papa almorzó con personas en situación de pobreza de la diócesis de Albano. A partir de esa experiencia, el Centro de Formación Avanzada Laudato Si, que supervisa el desarrollo del proyecto Borgo Laudato Si, promueve un evento anual. Es así como, partiendo de esa experiencia del año pasado y a partir de ahora, Cada año se invitará a una diócesis a colaborar con personas en situación de pobreza, refugiados, migrantes y otros grupos socialmente vulnerables, ofreciéndoles un día de inmersión en la belleza de la creación y la oportunidad de conocer al Papa.
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3: Bienvenidos, les saluda al Padre Joan Pacheco. Damos un repaso en la actividad del Santo Padre León XIV en los últimos 7 días. Por el respeto de la vida humana, la intención de oración del Papa en julio, el pontífice invita a rezar para que toda persona, desde su concepción hasta su muerte natural, sea acogida, protegida y respetada. En su mensaje denuncia la cultura del descarte y pide que la Iglesia sea un hogar donde nadie se sienta sobrante.
5: Señor de la vida, tú nos creaste por amor y nos llamaste a vivir en plenitud. Cada persona es un don sagrado que refleja tu rostro. Desde el primer instante de su existencia hasta el último respiro de su camino en la tierra. Hoy te pedimos la gracia de reconocer y custodiar el valor único e irrepetible de cada ser humano. Que aprendamos a acoger la vida sin condiciones.
3: León XIV invita a Estados Unidos a renovar sus ideales fundacionales. En vísperas de la celebración del 250 aniversario de la Declaración de Independencia de los Estados Unidos, el sucesor de Pedro recibió la Medalla de la Libertad. En un discurso grabado en video y retransmitido en directo desde el Vaticano, elogió los ideales fundamentales de esta nación, su nación, al tiempo que hizo un llamamiento a la defensa de la dignidad humana, la libertad religiosa y la unidad nacional. En el Ángelus del pasado domingo, el Papa recordó que solo en la cruz de Jesús se redime el mal. El domingo 5 de julio, el Papa León XIV dirigió la oración mariana del Ángelus desde la ventana del Palacio Apostólico. En su alocución previa, el pontífice recordó que la sabiduría que el Señor nos dona es un anuncio de salvación y su yugo nos levanta en cada caída. Luego el Papa invitó a pedir la intercesión de María Reina de la Paz por el bien de la Iglesia y del mundo entero. El Santo Padre a los jóvenes de Irat, sean una luz en medio de la oscuridad que puede parecer abrumadora. En un videomensaje para el encuentro juvenil de Ancagua en Irat, el Papa exhorta a las nuevas generaciones a descubrir una relación viva con Dios para iluminar y ser iluminados. Quizás no puedan controlar su situación ni los desafíos que enfrentarán, dice, pero siempre pueden elegir permitir que la paz de Cristo reine en sus corazones.
2: Mejorar el acceso a la financiación en condiciones favorables, promover sistemas comerciales más justos, facilitar la transferencia de tecnologías y el avance de iniciativas significativas en materia de alivio de la deuda. Estas son las soluciones propuestas por la misión permanente de la Santa Sede ante las Naciones Unidas para hacer frente al mayor desafío global, es decir, la pobreza. La declaración se pronunció ayer 8 de julio con motivo del debate del Foro Político de Alto Nivel de 2026, centrado en acelerar la consecución de los Objetivos de Desarrollo Sostenible en los países africanos, los países menos adelantados, los países en desarrollo sin litoral y los países de renta media. Ante la proximidad de la fecha límite de la Agenda 2030, que define precisamente los 17 Objetivos de Desarrollo Sostenible que deben alcanzarse para ese año, La Santa Sede ha reiterado la importancia de una acción global que aborde los retos que obstaculizan el progreso del desarrollo. Al abordar la gravísima lacra de la pobreza extrema, no se puede ignorar que su persistencia en sus múltiples dimensiones sigue privando a millones de personas, sobre todo a mujeres y niños, de servicios esenciales: acceso a una alimentación adecuada, el agua potable, a la asistencia sanitaria, a la educación y a un trabajo digno. En resumen, la pobreza constituye una grave ofensa a la dignidad intrínseca de la persona humana donada por Dios. La Conferencia Episcopal Colombiana hizo un llamado a la unidad nacional, al respeto por los resultados electorales y a la construcción de una cultura de encuentro en el tramo final de su asamblea plenaria celebrada en Bogotá desde el pasado día 6 hasta hoy 10 de julio. En referencia a la situación nacional, el episcopado valoró la amplia y pacífica participación de los colombianos en los recientes comicios electorales, calificándolo como una expresión de madurez democrática y de respeto hacia las instituciones del país. Al mismo tiempo, el episcopado manifestó su preocupación por el aumento de la polarización y de las divisiones sociales y políticas, lamentando que se estimule la confrontación y que el lenguaje público se vea cada vez más marcado por la agresividad y la violencia. Ante esta situación, el episcopado renovó su llamado a desarmar las palabras y a impedir que las diferencias fracturen las familias, las comunidades, las instituciones y la nación. Del mismo modo, exhortaron a buscar el bien común y a fortalecer los vínculos que sostienen la convivencia social. Tras los devastadores terremotos que golpearon a Venezuela el pasado 24 de junio, el padre Antonio Herrera, párroco de la parroquia Inmaculado Corazón de María, describe un panorama marcado por el dolor, la incertidumbre y la solidaridad ante los micrófonos de Sebastián Sansón Ferrari. Escuchemos.
6: Gracias, padre Antonio, por atendernos en este momento tan difícil y tan doloroso. Bienvenido a Radio Vaticana.
7: Muchas gracias por la invitación que me hacen.
6: Padre Antonio, para comenzar esta conversación, ¿podría comentarnos cuál es la situación actual que se vive en La Guaira tras el terremoto?
7: Bueno, hacer una descripción detallada no nos resulta posible porque tenemos movilidad limitada hacia ambos puntos de la diócesis. Yo me encuentro en el medio. Hacia el oeste, Catia la Mar, el destrozo fue monumental, una cosa que se asemeja mucho a los escenarios de guerra que uno ve en los documentales y eso. Y hacia la otra zona que sufrió muchísimo más, hacia el este, Caraballera, Macuto, Tanaguarena, que allí es lo más parecido a la imagen de lo que podría uno pensar cuando le llega la palabra apocalíptica. O sea, edificios completos que se redujeron a nada. Entonces, digamos que la situación actual, hacer una descripción, no me resulta así fácil. Sin embargo, por lo que nos comunicamos entre nosotros, los sacerdotes, todavía existe una esperanza muy grande en muchísimas familias de conseguir a sus familiares vivos, ¿no? Hace poco, por ejemplo, ayer, pudieron extraer todavía a dos hermanas con vida, y ya estamos hablando que estamos ya en un periodo superior o cercano a las 2 semanas. Y todavía la gente, muchas personas tienen la esperanza de poder encontrar a sus familiares vivos. Otros han tenido la experiencia del dolor de encontrar solamente los restos de sus familiares, de sus amigos. Hay un poco de incertidumbre por el futuro, y lo digo también de manera personal. Ninguno de nosotros tiene, digamos, la certeza de qué pueda ocurrir mañana o si mañana vamos a tener lo necesario para pasar el día, por lo menos, o para pasar durante unos días tranquilos, provisión de agua, provisión de alimentos, etcétera, ¿no? La economía se está reactivando, pero muy poco. La incertidumbre económica no, digamos, no nos da una certeza para quedarnos tranquilos. O sea, digamos que entre la incerteza por la situación post-terremoto, la propia incerteza psicológica, la esperanza de muchísima gente de encontrar a sus familiares, el dolor de aquellos que han encontrado a sus familiares ya, pues, entregaron su alma al Señor, y la poca certidumbre económica, estamos en una situación que yo describiría de compleja.
2: Y bien, termina así nuestro informativo en lengua española. Gracias una vez más por haber estado con nosotros. Alabado sea Jesucristo, laudetur Jesus Christus.
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8: La señal de la cruz, el día de nuestro bautismo, nos recuerda que le pertenecemos solamente a Dios, como esas marcas a fuego que se le ponen a los animales en el campo. Podríamos decir que pertenecemos a la estancia de Dios. Él es nuestro dueño, nadie más. Y en su amor infinito nos regala a nosotros mismos. Cada uno se recibe a uno mismo, libre, como regalo de Dios. Ninguno de nosotros compramos nuestra propia vida. ¿Y cómo resuena eso en nuestra existencia? En que no tenemos que dejarnos manipular por nadie. Pero, ¿quiénes pueden querer manipularnos? Uf, tanta gente. Empezando por papá y mamá, que a veces desde el miedo pueden ir sacándonos libertad, o más tarde los amigos, que a veces quieren que nos vistamos como ellos, que escuchemos la música que ellos escuchan, o que usemos su vocabulario. También las empresas, que desde la publicidad quisieran poder obligarnos a comprar sus productos, y no los de la competencia. O los políticos, por ejemplo, que quisieran poder determinar nuestro voto y nuestra simpatía hacia ellos. Y podríamos seguir. La persona libre solo es aquella que, sintiéndose amada, sintiéndose valiosa, es capaz de nadar contracorriente. Aunque todos vayan por acá, aunque todos elijan esto, si para mí es valioso esto otro, yo soy capaz de elegirlo. Dios quiere que seas feliz. No le alcanza que elijas el camino correcto. También hace falta que lo elijas vos. Pedile que te lo muestre y que te dé la libertad, la fuerza, para poder elegirlo desde el amor.
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Cuando saludamos a María, la reconocemos como Madre de Misericordia e intercesora del género humano ante aquel a quien ella engendró. Por eso, le consagramos nuestro día en la oración del Ángelus.

0: En el nombre del Padre, y del Hijo, y del Espíritu Santo. Amén. El ángel del Señor anunció a María.
1: Y concibió por obra y gracia del Espíritu Santo.
0: Dios te salve María, llena eres de gracia, el Señor es contigo. Bendita tú eres entre todas las mujeres, y bendito es el fruto de tu vientre Jesús.
1: Santa María, Madre de Dios, ruega por nosotros pecadores, ahora y en la hora de nuestra muerte. Amén.
0: He aquí la esclava del Señor.
1: Hágase en mí según tu palabra.
0: Dios te salve María, llena eres de gracia, el Señor es contigo. Bendita tú eres entre todas las mujeres, y bendito es el fruto de tu vientre Jesús.
1: Santa María, Madre de Dios, ruega por nosotros pecadores, ahora y en la hora de nuestra muerte. Amén.
0: Y el Verbo se hizo carne.
1: Y habitó entre nosotros.
0: Dios te salve María, llena eres de gracia, el Señor es contigo. Bendita tú eres entre todas las mujeres, y bendito es el fruto de tu vientre Jesús.
1: Santa María, Madre de Dios, ruega por nosotros pecadores, ahora y en la hora de nuestra muerte. Amén.
0: Ruega por nosotros, Santa Madre de Dios,
1: para que seamos dignos de alcanzar las promesas y gracias de Jesucristo.
0: Infunde, Señor, tu gracia en nuestros corazones, para que cuantos por el anuncio del ángel hemos conocido la encarnación de tu Hijo Jesucristo, por su pasión y su cruz, lleguemos a la gloria de su resurrección. Por Jesucristo nuestro Señor. Amén. Gloria al Padre, y al Hijo, y al Espíritu Santo.
1: Como era en el principio, ahora y siempre, por los siglos de los siglos. Amén.

Recemos juntos la oración por la patria. Jesucristo, Señor de la historia, te necesitamos. Nos sentimos heridos y agobiados. Precisamos tu alivio y fortaleza. Queremos ser nación, una nación cuya identidad sea la pasión por la verdad y el compromiso por el bien común. Danos la valentía de la libertad de los hijos de Dios para amar a todos sin excluir a nadie, privilegiando a los pobres y perdonando a los que nos ofenden, aborreciendo el odio y construyendo la paz. Concédenos la sabiduría del diálogo y la alegría de la esperanza que no defrauda. Vos nos convocás. Aquí estamos, Señor, cercanos a María, que desde Luján nos dice: Argentina, canta y camina. Jesucristo, Señor de la historia, te necesitamos.

El escritor argentino Jorge Luis Borges, ya con 80 años, estaba en México. Después de varios días de charlas, conferencias y homenajes, consiguió tener una tarde libre y pidió visitar las pirámides aztecas de Yucatán. Le explicaron que se trataba de un viaje muy cansador porque era preciso andar en taxi, en avión, en jeep. Borges insistió y consiguió que lo llevasen hasta Uxmal. Llegó al final del día, después de varios cambios de medios de transporte. Se sentó delante de una pirámide del siglo X y se quedó una hora sin decir nada. Al final, se levantó y agradeció a sus acompañantes. «Gracias», les dijo, «por esta tarde inolvidable». Como sabemos, Borges era ciego, pero esto no le impidió percibir todo con su alma.

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0: caemos nos levanta. En el día a día a veces nos cuesta darnos cuenta que hay un ser superior, ¿no? Y que está al lado nuestro todo el tiempo. Entonces lo principal es lo pequeño, lo que no se ve, pero que un día podemos descubrir y disfrutar, ¿no? Para mí la fe es eso, el creer que hay algo más y que siempre se puede ser mejor.
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La superación de la crisis que sufre el país exige el cultivo de los valores morales, en especial la austeridad, el sentido de la equidad y de la justicia, la cultura del trabajo, el respeto de la ley y de la palabra dada. Y en orden a ello es preciso elevar la calidad de la educación, basándola en los inclaudicables valores puestos por Dios en el corazón del hombre. Transformar la orientación de fondo de los medios de comunicación, pues muchos de sus programas degradan al pueblo. Modernizar el aparato productivo de modo que multiplique las fuentes de trabajo real. Promover la reforma del Estado y de la política. Afianzar la justicia, erradicando todo tipo de corrupción, privilegios y prebendas, y evitando el despilfarro de los fondos y bienes públicos. Jesús el Señor, que se hizo hombre y hermano nuestro en María Virgen, y amó entrañablemente a su gente y a su tierra, nos auxilie con su fuerza y sabiduría. Patria. 7 y 8 de enero del año 2002.

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0: En el nombre del Padre, y del Hijo, y del Espíritu Santo.
1: Amén.
0: El Señor que dirige nuestros corazones para que amemos a Dios, esté con todos ustedes.
1: Y con tu espíritu.
0: Antes de celebrar dignamente estos sagrados misterios, reconozcamos nuestros pecados. Tú que has venido a buscar al que estaba perdido.
2: Señor, ten piedad. Señor, ten piedad.
0: Tú que has querido dar la vida en rescate por todos.
2: Cristo, ten piedad. Cristo, ten piedad.
0: Tú que reúnes a tus hijos dispersos.
2: Señor, ten piedad. Señor, ten piedad.
0: Dios Todopoderoso, tenga misericordia de nosotros, perdone nuestros pecados y nos lleve a la vida eterna.
1: Amén.
0: Oremos. Señor y Dios nuestro, te pedimos que nos revistas con las virtudes del corazón de tu Hijo, y nos enciendas con su amor, para que, configurados a imagen suya, merezcamos participar de la redención eterna. Por nuestro Señor Jesucristo, tu Hijo, que vive y reina contigo, en la unidad del Espíritu Santo, y es Dios por los siglos de los siglos.

0: Lectura de la profecía de Oseas. Así habla el Señor. Vuelve, Israel, al Señor tu Dios, porque tu falta te ha hecho caer. Preparen lo que van a decir y vuelvan al Señor. Díganle: borra todas las faltas, acepta lo que hay de bueno, y te ofreceremos el fruto de nuestros labios. Asiria no nos salvará. Ya no montaremos a caballo, ni diremos más: Dios nuestro, a la obra de nuestras manos. Porque solo en ti el huérfano encuentra compasión. Yo los sanaré de su apostasía, los amaré generosamente, porque mi ira se ha apartado de ellos. Seré como rocío para Israel. Él florecerá como el lirio, hundirá sus raíces como el bosque del Líbano. Sus retoños se extenderán, su esplendor será como el del olivo y su fragancia como la del Líbano. Volverán a sentarse a mi sombra, harán revivir el trigo, florecerán como la viña, y su renombre será como el del vino del Líbano. Efraín, ¿qué tengo aún que ver con los ídolos? Yo le respondo y velo por él. Soy como un ciprés siempre verde, y de mí procede tu fruto. Que el sabio comprenda estas cosas, que el hombre inteligente las entienda. Los caminos del Señor son rectos, por ellos caminarán los justos, pero los rebeldes tropezarán en ellos. Palabra de Dios.
1: Te alabamos, Señor.
0: Mi boca proclama tu alabanza, Señor.
1: Mi boca proclama tu alabanza, Señor.
0: Ten piedad de mí, Señor, por tu bondad, por tu gran compasión, borra mis faltas, lávame totalmente de mi culpa y purifícame de mi pecado. Mi boca proclamará tu alabanza, Señor. Tú amas la sinceridad del corazón y me enseñas la sabiduría en mi interior. Purifícame con el hisopo y quedaré limpio. Lávame y quedaré más blanco que la nieve. Mi boca proclama tu alabanza, Señor. Crea en mí, Dios mío, un corazón puro y renueva la firmeza de mi espíritu. No me arrojes lejos de tu presencia ni retires de mí tu Santo Espíritu.
1: Mi boca proclamará tu alabanza, Señor.
0: Devuélveme la alegría de tu salvación, que tu Espíritu generoso me sostenga. Abre mis labios, Señor, y mi boca proclamará tu alabanza. Mi boca proclamará tu alabanza, Señor.

El Señor esté con ustedes. Evangelio de nuestro Señor Jesucristo según San Mateo. Jesús dijo a sus apóstoles: Yo los envío como ovejas en medio de lobos. Sean astutos como serpientes y sencillos como palomas. Cuídense de los hombres porque los entregarán a los tribunales y los azotarán en sus sinagogas. Serán llevados ante gobernadores y reyes para dar testimonio delante de ellos y de los paganos. Cuando los entreguen, no se preocupen de cómo van a hablar o qué van a decir. Lo que deban decir se les dará a conocer en ese momento, porque no serán ustedes los que hablarán, sino que el Espíritu de su Padre hablará en ustedes. El hermano entregará a su hermano para que sea condenado a muerte y el padre a su hijo. Los hijos se rebelarán contra sus padres y los harán morir. Ustedes serán odiados por todos a causa de mi nombre, pero aquel que persevere hasta el fin se salvará. Cuando los persigan en una ciudad, huyan a otra. Les aseguro que no acabarán de recorrer las ciudades de Israel antes de que llegue el Hijo del Hombre. Palabra del Señor. Este pasaje del Evangelio de Mateo se denomina el mandato misionero. Es cuando Jesús imparte el envío a los discípulos para que se vayan preparando para la misión universal. Primero, este mandato se realizaría dentro de los límites de Israel. En el momento en el cual recibirían la plenitud del Espíritu Santo, ese mandato se extendería hacia todos los confines del mundo, llevando entonces el anuncio de la buena noticia a todos los hombres. Pero Jesús también les advierte que no va a ser un terreno fácil y la manera en la cual se tienen que comprometer y comportar. Les pide que sean astutos, pero a la vez también sencillos. Les pide que no bajen los brazos en los momentos de debilidad, de persecución, de denuncias, sino todo lo contrario, embebidos del Espíritu Santo tendrán la fortaleza entonces de llevar a la plenitud esa hora de la misión. Y de esa manera nunca se sientan huérfanos porque el Espíritu Santo llenará de presencia el corazón de cada uno de ellos. Entonces sí, esa misión será fecunda. Y en los lugares, o en las ciudades, o en los países donde quizás se desentiendan de poder proclamar el anuncio del Evangelio, pueden ir a otro lugar, no quedarse desanimados, no quedarse decepcionados. Llegará el momento en el cual esa semilla sí será fecunda. El mandato misionero también lo recibimos nosotros. El Señor nos envía para que seamos anunciadores de su palabra. Y también nos llena el corazón del Espíritu Santo, que hablará por nosotros y nos ayudará a enriquecer nuestro testimonio de vida de fe. También nosotros no debemos sentirnos ni decepcionados ni entristecidos porque muchas veces no somos comprendidos o prefieren quizás que no hablemos de la vida de la fe. Pero ahí entonces no sentir esa tristeza del hecho de no ser escuchado, sino todo lo contrario, me llevará a otra realidad para que siempre pueda esparcir esa misma semilla en el corazón de muchos que sí recibirán con alegría y con gozo la llegada del anuncio de la palabra. Que el Señor nos siga regalando el don del Espíritu para que también nosotros seamos parte activa de una iglesia misionera. Que así sea.

0: Oremos, hermanos, para que este sacrificio mío y de ustedes sea agradable a Dios, Padre Todopoderoso.
1: Que el Señor reciba de tus manos este sacrificio para la alabanza y gloria de su nombre, para nuestro bien y de todos sus santos.
0: Dios Padre misericordioso, por el gran amor con que nos amaste, nos has entregado a tu Hijo único. Te pedimos que, unidos a Él, podamos ofrecerte un homenaje digno de ti. Por Jesucristo nuestro Señor.
1: Amén.
0: El Señor esté con ustedes. Levantemos el corazón. Demos gracias al Señor nuestro Dios. En verdad es justo y necesario, nuestro deber y salvación, darte gracias siempre y en todo lugar, Señor Padre Santo, Dios Todopoderoso y Eterno. Porque has querido ser, por medio de tu amado Hijo, no solamente el creador del género humano, sino también el autor generoso de la nueva creación. Por eso, con razón te sirven todas las criaturas, con justicia te alaban todos los redimidos, y tus santos unánimemente te bendicen. Con ellos también nosotros, en unión con los ángeles del cielo, te alabamos, cantando sin cesar.

Santo eres en verdad, Señor, fuente de toda santidad. Por eso, te pedimos que santifiques estos dones con la efusión de tu Espíritu, de manera que se conviertan para nosotros en el cuerpo y la sangre de Jesucristo nuestro Señor. Él mismo, cuando iba a ser entregado a su pasión, voluntariamente aceptada, tomó pan. Dándote gracias, lo partió y lo dio a sus discípulos diciendo: tomen y coman todos de él, porque esto es mi cuerpo que será entregado por ustedes. Del mismo modo, acabada la cena, tomó el cáliz y dándote gracias de nuevo, lo pasó a sus discípulos diciendo: tomen y beban todos de él, porque este es el cáliz de mi sangre, sangre de la alianza nueva y eterna, que será derramada por ustedes y por muchos para el perdón de los pecados. Hagan esto en conmemoración mía.

Así, Padre, al celebrar ahora el memorial de la muerte y resurrección de tu Hijo, te ofrecemos el pan de vida y el cáliz de salvación, y te damos gracias porque nos haces dignos de servirte en tu presencia. Te pedimos humildemente que el Espíritu Santo congregue en la unidad a cuantos participamos del cuerpo y la sangre de Cristo. Acuérdate, Señor, de tu Iglesia, extendida por toda la tierra y con el Papa León, con nuestro obispo Jorge y todos los pastores que cuidan de tu pueblo, llévala a su perfección por la caridad. Acuérdate también de nuestros hermanos que se durmieron en la esperanza de la resurrección y de todos los que han muerto en tu misericordia, admítelos a contemplar la luz de tu rostro. Ten misericordia de todos nosotros, y así con María, la Virgen Madre de Dios, su esposo San José, los apóstoles y cuantos vivieron en tu amistad a través de los tiempos, merezcamos por tu Hijo Jesucristo compartir la vida eterna y cantar tus alabanzas. Por Cristo, con Él y en Él, a ti Dios Padre Omnipotente, en la unidad del Espíritu Santo, todo honor y toda gloria, por los siglos de los siglos. Amén.

0: Fieles a la recomendación del Salvador y siguiendo su divina enseñanza, nos atrevemos a decir:
1: Padre nuestro que estás en el cielo,
0: santificado sea tu nombre, venga a nosotros tu reino, hágase tu voluntad en la tierra como en el cielo. Danos hoy nuestro pan de cada día, perdona nuestras ofensas, como también nosotros perdonamos a los que nos ofenden. No nos dejes caer en la tentación y líbranos del mal. Líbranos de todos los males, Señor, y concédenos la paz en nuestros días, para que, ayudados por tu misericordia, vivamos siempre libres de pecado y protegidos de toda perturbación, mientras esperamos la gloriosa venida de nuestro Salvador Jesucristo. Señor Jesucristo, que dijiste a tus apóstoles: la paz les dejo, mi paz les doy, no tengas en cuenta nuestros pecados, sino la fe de tu Iglesia. Y conforme a tu palabra, concédele la paz y la unidad, tú que vives y reinas por los siglos de los siglos. La paz del Señor esté siempre con ustedes. Démonos fraternalmente la paz.

0: Este Jesús, el Cordero de Dios, que quita el pecado del mundo, felices los invitados a la cena del Señor.
1: Señor, yo no soy digno de que entres en mi casa, pero una palabra tuya bastará para sanar.

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0: Oremos. Después de celebrar el sacramento de tu amor, te suplicamos humildemente, Señor, que configurados con Cristo en la tierra, merezcamos participar de su gloria en el cielo. Por Jesucristo nuestro Señor.
1: Amén.
0: El Señor esté con ustedes. Los bendiga Dios Todopoderoso, Padre, Hijo y Espíritu Santo.
1: Amén.
0: Después de haber que configurados con Cristo en la tierra, merezcamos participar de su gloria en el cielo. Por Jesucristo nuestro Señor.
1: Amén.
0: El Señor esté con ustedes. Los bendiga Dios Todopoderoso, Padre, Hijo y Espíritu Santo.
1: Amén.

Recemos juntos la oración por la patria. Jesucristo, Señor de la historia, te necesitamos. Nos sentimos heridos y agobiados. Precisamos tu alivio y fortaleza. Queremos ser nación, una nación cuya identidad sea la pasión por la verdad y el compromiso por el bien común. Danos la valentía de la libertad de los hijos de Dios para amar a todos sin excluir a nadie, privilegiando a los pobres y perdonando a los que nos ofenden, aborreciendo el odio y construyendo la paz. Concédenos la sabiduría del diálogo y la alegría de la esperanza que no defrauda. Vos nos convocás. Aquí estamos, Señor, cercanos a María, que desde Luján nos dice: Argentina, canta y camina. Jesucristo, Señor de la historia, te necesitamos.

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0: Buenas tardes a todos. Con oraciones tomadas de la Escritura, los Salmos, los Cánticos, la Palabra de Dios, de muchos textos, conformamos las vísperas de la Liturgia de las Horas. Dios mío, ven en mi auxilio.
1: Señor, date prisa en socorrerme. Gloria al Padre, y al Hijo, y al Espíritu Santo, como era en el principio, ahora y siempre, por los siglos de los siglos. Amén. Aleluya.
0: Oh Cristo, tú no tienes la lóbrega mirada de la muerte. Tus ojos no se cierran. Son agua limpia donde puedo verme.
1: Oh Cristo, tú no puedes cicatrizar la llaga del costado. Un corazón tras ella, noches y días me estará esperando.
0: Oh Cristo, tú conoces la intimidad oculta de mi vida. Tú sabes mis secretos, te los voy confesando día a día.
1: Oh Cristo, tú aleteas con los brazos unidos al madero. Oh valor que convida a levantarse puro sobre el suelo.
0: Oh Cristo, tú sonríes cuando te hieren sordas las espinas. Si mi cabeza hierve, haz, Señor, que te mire y te sonría.
1: Oh Cristo, tú que esperas mi último beso darte ante la tumba, también mi joven beso descansa en ti de la incesante lucha. Amén.
0: Arranca, Señor, mi vida de la muerte, mis pies de la caída. Amo al Señor porque escucha mi voz suplicante, porque inclina su oído hacia mí el día que lo invoco.
1: Me envolvían redes de muerte, me alcanzaron los lazos del abismo. Caí en tristeza y angustia. Invoqué el nombre del Señor. Señor, salva mi vida.
0: El Señor es bueno y justo. Nuestro Dios es compasivo. El Señor guarda a los sencillos. Estando yo sin fuerzas, me salvó.
1: Alma mía, recobra tu calma, que el Señor fue bueno contigo. Arrancó mi vida de la muerte, mis ojos de las lágrimas, mis pies de la caída.
0: Caminaré en presencia del Señor en el país de la vida.
1: Gloria al Padre, y al Hijo, y al Espíritu Santo, como era en el principio, ahora y siempre, por los siglos de los siglos. Amén. Arranca, Señor, mi vida de la muerte, mis pies de la caída.
0: El auxilio me viene del Señor, que hizo el cielo y la tierra. Levanto mis ojos a los montes, ¿de dónde me vendrá el auxilio? El auxilio me viene del Señor, que hizo el cielo y la tierra.
1: No permitirá que resbale tu pie, tu guardián no duerme, no duerme ni reposa el guardián de Israel.
0: El Señor te guarda a su sombra, está a tu derecha. De día, el sol no te hará daño, ni la luna de noche.
1: El Señor te protegerá de todo mal y cuidará de tu vida. El Señor te guardará en la partida y el regreso, ahora y por siempre.
0: Gloria al Padre y al Hijo y al Espíritu Santo, como era en el principio, ahora y siempre, por los siglos de los siglos. Amén.
1: El auxilio me viene del Señor, que hizo el cielo y la tierra.
0: Justos y verdaderos son tus caminos, Rey de los siglos. Grandes y admirables son tus obras, Señor Dios omnipotente. Justos y verdaderos tus caminos, Rey de los siglos.
1: ¿Quién no temerá, Señor, y glorificará tu nombre?
0: Porque tú solo eres santo, porque vendrán todas las naciones y se postrarán ante ti, porque tus juicios se hicieron manifiestos.
1: Gloria al Padre, y al Hijo, y al Espíritu Santo, como era en el principio, ahora y siempre, por los siglos de los siglos. Amén. Justos y verdaderos son tus caminos, Rey de los siglos.
0: De la primera carta a los Corintios.
1: Lo que anunciamos es una sabiduría de Dios, misteriosa y secreta que Él preparó para nuestra gloria antes que existiera el mundo, aquella que ninguno de los dominadores de este mundo alcanzó a conocer, porque si la hubieran conocido, no habrían crucificado al Señor de la gloria. Nosotros anunciamos, como dice la Escritura, lo que nadie vio ni oyó y ni siquiera pudo pensar, aquello que Dios preparó para los que lo aman. Dios nos reveló todo eso por medio del Espíritu. Cristo murió por nuestros pecados para llevarnos a Dios.
0: Cristo murió por nuestros pecados para llevarnos a Dios.
1: Muerto en la carne, pero vivificado en el Espíritu.
0: Para llevarnos a Dios.
1: Gloria al Padre, y al Hijo, y al Espíritu Santo.
0: Cristo murió por nuestros pecados para llevarnos a Dios. Acuérdate, Señor, de tu misericordia como lo habías prometido a nuestros padres. Proclama mi alma la grandeza del Señor. Se alegra mi espíritu en Dios, mi Salvador, porque ha mirado la pequeñez de su servidora.
1: Desde ahora me felicitarán todas las generaciones, porque el Poderoso ha hecho obras grandes por mí. Su nombre es santo y su misericordia llega a sus fieles de generación en generación.
0: Él hace proezas con su brazo, dispersa a los soberbios de corazón, derriba del trono a los poderosos y enaltece a los humildes. A los hambrientos los colma de bienes y a los ricos los despide vacíos.
1: Auxilia a Israel, su servidor, acordándose de su misericordia, como lo había prometido a nuestros padres, en favor de Abraham y su descendencia para siempre.
0: Gloria al Padre y al Hijo y al Espíritu Santo, como era en el principio, ahora y siempre, por los siglos de los siglos. Amén.
1: Acuérdate, Señor, de tu misericordia, como lo habías prometido a nuestros padres.
0: Bendigamos ahora al Señor Jesús, que en su vida mortal escuchó siempre con bondad las súplicas de los que acudían a Él y secaba con amor las lágrimas de los que lloraban. Y digámosle también nosotros:
1: Señor, ten piedad.
0: Señor Jesucristo, tú que consolaste a los tristes y desconsolados, pon ahora los ojos en los sufrimientos de los pobres.
1: Y consuela a los deprimidos.
0: Escucha los gemidos de los agonizantes.
1: Envíales tus ángeles para que los consuelen y conforten.
0: Que los emigrantes y refugiados sientan tu providencia en su destierro, que puedan regresar a su patria.
1: Y que un día alcancen también la patria eterna.
0: Que los pecadores, escuchando tu voz, se conviertan.
1: Y encuentren en tu iglesia el perdón y la paz.
0: Perdona las faltas de los que han muerto.
1: Y dales la plenitud de tu salvación.
0: Con el gozo que nos da el saber que somos hijos de Dios, digamos con plena confianza:
1: Padre nuestro que estás en el cielo, santificado sea tu nombre, venga a nosotros tu reino, hágase tu voluntad en la tierra como en el cielo. Danos hoy nuestro pan de cada día, perdona nuestras ofensas como también nosotros perdonamos a los que nos ofenden. No nos dejes caer en la tentación y líbranos del mal.
0: Dios nuestro, que con el escándalo de la cruz has manifestado de una manera admirable tu sabiduría escondida, concédenos contemplar con tal plenitud de fe la gloria de la pasión de tu Hijo, que encontremos siempre nuestra gloria en su cruz. Por nuestro Señor Jesucristo, tu Hijo, que vive y reina contigo en la unidad del Espíritu Santo, y es Dios por los siglos de los siglos. Amén. El Señor nos bendiga, nos guarde de todo mal, y nos lleve a la vida eterna. Amén.

Felices quienes siguen confiando a pesar de las muchas circunstancias adversas de la vida. Felices quienes tratan de allanar todos los caminos: odios, marginaciones, discordias, enfrentamientos, injusticias. Felices quienes bajan de sus cielos particulares para ofrecer esperanza y anticipar el futuro con una sonrisa en los labios y con mucha ternura en el corazón. Felices quienes aguardan, contemplan, escuchan, están pendientes de recibir una señal y cuando llega el momento decisivo, dicen sí, quiero, adelante, que sea. Felices quienes denuncian y anuncian con su propia vida y no solo con meras palabras. Felices quienes rellenan los baches, abren caminos, rebajan las cimas, para que la existencia sea para todos más humana. Felices quienes acarician la rosa, acercan la primavera, regalan su amistad y reparten ilusión a manos llenas con su ejemplo y sus obras. Felices quienes cantan al levantarse, quienes proclaman que siempre hay un camino abierto a la esperanza, diciendo: no tengan miedo, estén alegres. Dios es como una madre, como un padre bueno que no castiga nunca, sino que nos acompaña y nos alienta, porque únicamente desea nuestra alegría y nuestra felicidad. Miguel Ángel Mesa.

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1: de lo masculino y de lo femenino, ¿no? Pero es como que no era, era una palabra como muy acotada a determinados ámbitos. En el habla general se usaba así, como para las palabras y para la ropa, ¿no? Ahora parece ser que es como una especie de pieza fundamental en la equidad de toda relación humana, ¿no? Empezó así a tener una importancia el concepto de género que está, yo creo que no pasa un día sin que uno no escuche algo relativo al género.
2: Y yo te quería preguntar, esto de vos mencionás perspectiva de género, ¿es lo mismo que ideología de género?
1: A ver, esto requiere ciertas aclaraciones porque a veces no se tiene muy clara idea de qué es lo que significa. Son como esas palabras que se usan tanto y se usan para todo que no terminan de entenderse qué es lo que quiere decir. Por ejemplo, la vestimenta, algunas actitudes, el comportamiento que se espera para los varones y para las mujeres, es una evidencia de que va cambiando con el correr del tiempo. Y en las distintas culturas también, o sea, no es lo mismo, siempre pongo este ejemplo, no es lo mismo un papá de hace 200 años que quizá un papá de hoy. No es lo mismo que se esperaba quizá socialmente de una mujer en China, en el siglo IV, que lo que se espera de una mujer hoy, ¿no? Son todas esas cosas, tienen cuestiones que van cambiando con la cultura y con el tiempo. Esos aspectos socioculturales que están relacionados con lo femenino y lo masculino es lo que se denomina género. Y que, evidentemente, hay ciertas cosas que cambian con el tiempo. La perspectiva de género hoy la tenemos presente en lo educativo, en lo laboral, en la justicia, en todo lo que tenga que ver con la cultura aparece perspectiva de género. Y vos me decías si esto es lo mismo que la ideología de género, ¿no? Sí. Porque también se habla mucho de ideología de género y qué es. Algunos sostienen que la ideología de género no existe y que simplemente es una especie de invento de la derecha, por así decir, para referirse a ese enfoque que pone en evidencia las desigualdades a las que es sometida la mujer y todo aquel que se autoperciba mujer. Sin embargo, hay razones de peso para denominar la ideología. Y eso es lo que yo voy a tratar de demostrar. Las teorías y los estudios que se refieren justamente al tema del género son un campo interdisciplinario que abarca distintos aspectos que tienen que ver con lo sociocultural. Pero de repente pareciera como que esos aspectos socioculturales se van desprendiendo de lo que es el sexo biológicamente dado. Cuando yo decía siempre se hablaba de género referida a las cuestiones socioculturales, no era algo despegado del sexo, sino que el sexo biológico también tenía, esas personas que eran de un determinado sexo biológico, tenían ciertas características que iban cambiando con el tiempo en lo sociocultural. Ahora, ¿qué pasa? Con estas teorías o estudios de género empieza como a despegarse. Por un lado va el sexo biológico y por el otro lado va el género. Al punto tal que te cito un